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2: ¿Y a poco no? Continuando con la programación, llega el grupo intocable de Enrique Muñoz con más de 2 décadas. Este éxito y este soñador eterno. ¿A poco no?

ay, ay, amor. Eso, dale su bendición, que Diosito te bendiga, ¿verdad? Sí. Esta canción es de los Huracanes del Norte, a través de Extremo Cintalapa. Seguimos con más de la buena música, con programación variada. De aquí hasta las 7, 7, 7, 7. Así es, amiga la loba, te saluda. Y nuestro WhatsApp es, ahí te va, agréganos, guárdalo bien, mándalo, escríbelo al 968-125-1919. La colita se te mueve. Mándame tu WhatsApp. Tenemos saludos, claro. Felicitaciones a los cumpleaños. Hoy es 6 de abril. 6 de abril. Ay, mi cabeza. Ay, ¿dónde ando? Tú ya quiero que sea 30 de abril. Ay, Diosito, Jaime. 6 de abril. ¿Dónde está el cuarto mes del año? Vamos bien el octavo. Ay, nada, chula. 6 de agosto. Chayo, ya Chayo, te estás privando. Bueno, vamos a continuar con la programación. Por ahí tenemos a lo que es Eden Muñoz y Mil Veces Te Elegiré. Una canción muy bonita. Y nos vamos con más. ¿A poco no?

¿Y a dónde vas, amor, al saber que le vaya bien? Ya escuchamos a los rehenes. Y esto que fue, ¿a dónde vas, amor? ¿A dónde? A ver, que le vaya bien. Me pides tu libertad. Esa es la canción que acabó de por ahí. Me preguntaban, Lovita, ¿cómo se llama la canción? Me pides tu libertad. Así se llama, sí. Bueno. Tantarán. A todos los que están ahí en los negocios, que nos están sintonizando ahí en los negocios, mis amigos de las zapaterías, tiendas de ropa, mis amigos de farmacias, claro, le mandamos un saludo especial en accesorios. Gracias por andarnos sintonizando. Y tenemos saludos de una vez, caliente como el pan caliente de la tía. Pero ahorita porque viene Pancho Barraza y que me maten las penas, vamos, ¿a poco no?

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0: ¿Y a poco no en extremo? Seguimos contigo, coma inducido. 89.9 FM, 6 de la tarde con 26 minutos, 6:26. Seguimos con los saludos, sí, para ti.
1: Damas y caballeros.
0: Damas y caballeros. Y niñas y niños, abuelitos.
1: Vivos para la salud. Así es que todo mundo a bailar. ¡Échale, primo!
0: Lovita, pásame una canción de la última parte de Marco Antonio Solís. Escucho en Roberto Barrios. Uno, dos, tres. Oye, antes de irnos con los Sucares de Tijuana, ahorita vamos a complacer de una vez con ello. Pero me dicen que yo le pasé una canción de Ede Muñoz y Alfredo Olivas. Escucho en la entrevista. Mi amigo o mi amiga, acabamos de complacer con algo de Ede Muñoz. Si me la catafí.

Noticias, con muchísimo gusto, te la mando por ahí. Y ya Eden Muñoz ya se fue, ya no puede volver a cantar ahorita, así es que por ahí con mucho gusto, pero si me la cambias tu rola, sale. Ahora después, 1, 2, 3, agarre paso los Tucanes de Tijuana.

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un saludo muy especial allá para mi estimado amigo, el enfermero Max Arellano Toledo, que está descansando después de un día de mucho trabajo allá en el Centro de Salud Especiales. Saludos para ti, Max Arellano Toledo, mi amigo el enfermero. Y a todos mis amigos que se dedican en lo que es salud, un saludo muy especial a todos los enfermeros, a los doctores. Yo tengo una secretaria sensacional. Ahora, por ahí tenemos más saludos. ¿Qué dice uno? ¿Qué dice dos? ¿Qué dice tres? ¿Qué dice cuatro? Oigan, ¿cómo miren? Ahorita estamos tan nublado, no llovió, pero ayer sí tuvimos lluvia, como lo comentábamos el día de ayer, sí tuvimos lluvia. Y bueno, refrescó la tarde, ¿no? Pero ha hecho unos calores hasta en la noche. Qué insoportables, no, ya no quiere uno nada, ¿eh? No, ya no sabes ni qué hacer. Y déjeme decirte que eso es el inicio, nada más previo a lo que es esta alerta clínica, esta alerta climática que es mundial, no solo allá, no solo aquí, es mundial. Los calores se están viviendo y estos expertos le están dando a conocer que el niño, que es este, alcanzará una fuerza histórica y podría desatar un calor nunca antes visto. Y la verdad, sí se está sintiendo. Se viene un calor histórico y eso lo están dando a conocer precisamente también en las zonas afectadas y los riesgos de ese clima extremo. Y será que lo que es la alerta del niño alcanzará una fuerza histórica entre agosto, imagínense, estamos a 6 días todavía, y hasta octubre del 2026. Hay tiempo, quiere calma, tómese mucha agüita, trate de no andar en el sol, trate de tener su sobrillita, sí, una su blusa de color claro, no ande usted de colores oscuros. Tome, y sobre todo, pues, hidratarnos muy, pero muy bien, ¿sale? Así es que ya lo sabes, este apenas el comienzo. 6 días transcurridos y agosto hasta octubre, el niño alcanzará una fuerza histórica. Así es que ya lo sabes, ya lo sabes. A través de Extremo Cintalapa, seguimos con más de la buena música. Porque ahí viene el Chapo de Sinaloa y ese señor de uno de sus muchos éxitos. Ay, ay, ay, bendito amor, déjalo ser, dice la tía.

0: Loco, no, Marco Antonio Solís y la última parte. Vamos a ver, así dice la canción. Estuvimos complaciendo con mucho gusto. ¿Para dónde era vos, Colocho? La de la Marco Antonio Solís de Roberto Barrios. Siempre nos sintonizan, muchas gracias. Por ahí tengo pendiente la de Amor de los Dos. Como que ahora les duele el corazón. No te duele, pues, ahorita no, ahorita la cabeza me duele, pero el corazón. Bueno, vámonos entonces, dice la tía. Tenemos saludos de una vez, caliente como el pan caliente. A todos los y las cumpleaños del día de hoy, 6 de agosto. Allá para los amigos que nos sintonizan en Zamora, Veracruz, allá a través de nuestra página web, www.radioclub.com, a través de nuestra página web, por supuesto. Gracias.
1: Yo tengo una secretaria muy eficiente.
0: Bueno, entonces por ahí tenemos pendiente la de Amor de los Dos. De una vez nos vamos caliente, de una vez caliente. Díganle adiós a don Marco Antonio y pásale para adelante. Venlo otra vez. La de Amor de los Dos, te estoy diciendo, vos. Es la de la banda de los hermanos Tapia. Ese, échamelo. De una vez.

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7: Y soy un 2-3, vámonos. Por una entrega de amor es un éxito y es un cover, claro. Y le vamos a ir agarrando el ritmo con Jorge Medina y Josie Quinn, ex de la Arrolladora. Ya son las 6:53 de la tarde, es jueves. Gracias por habernos acompañado, yo soy su amiga La Loba, sigan con Extremo, ahí viene ya el Rudy León.

¿Y a poco no en extremo? Seguimos contigo. Y bueno, pues ya por última, lo último llegó. Saludos cordiales para los hermanos Iker Gael y Hendrik Cruz Mandujano de Crisol Obregón, de parte de sus padres, que lo quieren mucho. ¡Ahí viene la María, no que no querías!

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¿Cómo están, familia? Muy buenas noches. ¿Cómo están? I'll be back. Estamos de regreso. Los saluda El León. Transmitiendo aquí en cabina desde Carretera Panamericana en el kilómetro 1006 de nuestro Valle de Sintalapa, Chiapas. 2 horas voy a estar con ustedes, si me lo permiten, de aquí hasta las 9 de la noche. Y claro, ya te puedes comunicar conmigo a los números de contacto, que es el 968-125-1919, el número de WhatsApp y de mensaje de texto normal. Y más chévere, si me marcas a la línea directa, el 68-423-41.

0: Hasta el momento en nuestro valle de Sinalapa, Chiapas, 25 grados nublado, una sensación térmica de 28 y la mínima para esta noche será de 22 grados centígrados. Saludos a los hermanos Iker Gael y Henry Cruz Mandujano de Cristóbal Obregón, de parte de sus papás que lo quieren hartísimo. Hola. Chale, ¿no? Hacen daño los desvelos, por eso hay que dormir bien. ¡Es jueves! Jueves coqueto, casi casi viernes de calzón chiquito. 6 de agosto, ok. Vamos a empezar con buena música aquí en 89.9. De un beso. Vámonos con algo de división minúscula. Esto que se llama Sismo. Está bastante genial para esta noche de jueves. Del disco de Efecto Perfecto, división minúscula, Sismo.
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Número 4, Sismo. Aquí en 89.9 es lo que acabamos de escuchar, las 7:07. Yo soy León y estamos totalmente en vivo desde Carretera Panamericana en el kilómetro 1006 de nuestro Valle de Sintalapa, Chiapas. Vámonos con algo de inspector. Así es. Del disco Alma en Fuego, Amargo Adiós. Aquí en 89.9, ¿a poco no?

versión del disco El Nervio del Volcán, Caifanes. Aquí no es así. 15 minutos después de las 7 de la noche, 968-125-1919. Ahí está el número de WhatsApp y de mensaje de texto normal. La línea directa 684-2341. Ya es juevesito, casi viernes, casi fin de semana y tienes que verlas. Tranquilo, no estoy albureando. Esas son las películas de suspenso más icónicas de todo Hollywood. Y recomendación personal, ¿no? Porque aparte de que me late el terror, el gore, todo esto, pues el suspenso no puede faltar, ¿no? Y el cine psicológico también. Luego le voy a traer una lista de películas psicológicas que de verdad son una chulada. Pero ahorita, esas películas de suspenso más icónicas, ¿sí? Porque el suspenso tiene ese poder especial de atraparnos desde el primer minuto, acelerar el impulso y dejarnos pensando incluso cuando ya terminaron los créditos, ¿no? No se trata solo de miedo, no, sino de intriga, atmósfera incómoda y preguntas que no te dejan dormir. A lo largo de la historia, familia, algunas películas lograron algo más que entretener, se volvieron referentes culturales, inspiraron a nuevas generaciones de cineastas y demostraron que el verdadero terror muchas veces vive en la mente. Estas son las 5 que todo amante del género debe ver al menos alguna vez, o a lo mejor ya las vieron. Comenzamos con la primera. No puede faltar Psicosis, de 1960. El gran Alfred Hitchcock redefinió el suspenso con la historia que juega con la mente del espectador. Su narrativa, la música sobre todo, y una escena inolvidable la convirtieron en una obra eterna. Así es, Psicosis, pero la de 1960. Otra, El Silencio de los Inocentes, de 1991. Un tráiler psicológico donde la inteligencia es tan peligrosa como la violencia. Hannibal Lecter se volvió uno de los villanos más perturbadores del cine. El Silencio de los Inocentes, 1991. ¿Y qué les parece esta? Seven. Los Siete Pecados Capitales, de 1995. Híjole, estas van varias veces que la veo. Me gusta mucho, ¿no? Aparte que los actores que trabajan, el final es grotesco, ¿no? Oscura, inquietante y sin concesiones, ¿eh? Cada asesinato eleva la tensión hasta llegar a un final que sigue siendo un tema de conversación. El final de esta película, wow. Seven, Los Siete Pecados Capitales, con Brad Pitt. Ahí está. Otra, La Ventana Indiscreta, pero la de 1954. Sí, esa se las recomiendo. Hay versiones más actuales, pero pues nada, ¿no? La chida es para mí, a mi gusto personal. La Ventana Indiscreta, pero de 1954, con pocos escenarios, pero mucha tensión. Esta película demuestra que el suspenso puede construirse con miradas, silencios y sospechas. El Sexto Sentido, de 1999. Una historia que se cuece a fuego lento y culmina con uno de los giros más famosos del cine. Ideal para quienes disfrutan del suspenso emocional. El Sexto Sentido, de 1999. Otra. Zodíaco, por supuesto. No puede faltar. Basada en hechos reales, es un tráiler obsesivo que muestra cómo el misterio puede consumirlo todo, incluso sin ofrecer respuestas claras. Zodíaco. The Zodiac. También, otra que recomiendo mucho, que al principio no muy, pero sí ya, viéndola con detenimiento, Perdida. Gone Girl, del 2014, es un retrato retorcido de las apariencias y la manipulación. Cada acto cambia la percepción del espectador y mantiene la atención hasta el final. Perdida, Gone Girl, del 2014. Por supuesto, Los Otros,
Este es del año 2001. Elegante y silenciosa, sí lo puedo decir. Así de fácil. Apuesta por una atmósfera inquietante más que por los sustos fáciles. Es una joya del suspenso moderno. Los otros del 2001. ¿Y qué les parece esta? Memento del 2000. Contada de forma inversa, obliga al espectador a reconstruir la historia pieza por pieza, generando una tensión constante. Memento del año 2000. Cabo de Miedo también, del 91. Una persecución psicológica intensa donde el peligro nunca desaparece y el miedo se siente cada vez más cercano. Cabo de Miedo, de 1991.

0: 7:21, vámonos a consejos publicitarios y regresamos con más aquí en 89.9.
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Las 7:25 minutos, 7:25, seguimos aquí a través de 89.9 Lion. ¿Ya has escuchado sobre el exorcismo más famoso de la historia moderna, el de Roland Doyle? Así se llamaba aquel pequeño niño que fue poseído por fuerzas oscuras y eso dio origen a la famosa película El Exorcista. Ok, ilústranos de conocimiento, amigo Lion. Ok, vamos a hablar de ese. Pero fíjate que yo sabía que era inspirada espérame, estoy confundiendo. No, El Exorcismo de Emily Rose, sí, cierto. Es cierto, mi hermano. Ahorita vamos a checar qué onda, porque también nos están pidiendo que hable de Skinny Bob, el extraterrestre que otra vez regresó con unos videos que subieron en la plataforma de YouTube. Ahorita vamos a checarlo bien. ¡Saludos, Leons! Ya sabes, desde Tuxtla Gutiérrez, ¡qué ole! A ver si me puedes conversar con una rolita de La Castañeda. ¡Oh!

0: La Castañeda, mi hermano, muy buenas. ¿Qué canciones tan buenas tiene La Castañeda? Por supuesto, Zenith, ¿no? Que es la más emblemática. La Transfusión, Noches de tu Piel, El Loco, bueno, canciones buenísimas de La Castañeda. Pero pues nos vamos a ir por lo que fue su éxito. Es que también la de Noches en tu Piel está buenísima. Pero vámonos con algo relax para esta noche de jueves. Es Zenith, La Castañeda.
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17: Las 7:35 minutos. Y nos está pidiendo algo de Charlie Puth, One Call Away.

Y pensar que este fondo musical lo utilizaba mucho para dormirme en las noches. Claro, campanas tubulares. El exorcista. Tubular Bells. Ok. Roland Duer. El niño que vivió la verdadera historia del exorcista. El Exorcista de 1973 es catalogada como una de las películas más terroríficas de todos los tiempos. Su historia ha logrado trascender el tiempo gracias a la maravillosa producción atemporal, pero sobre todo a un trama muy cerca a la realidad, aunque es mucho peor cuando el espectador es consciente de que se trata de una adaptación de un hecho real. Roland Duer. Se dice que el desafortunado niño se llamaba Roland Duer. Sin embargo, este es un seudónimo para proteger la identidad de la familia, quien a finales de la década de 1940 vivió uno de los episodios más macabros por los que puede atravesar una familia. Sucedió en Cottage City, Maryland, una pequeña comunidad cerca del río Anacostia, quien vivía la familia compuesta únicamente por padres y un hijo único. Los compañeros de la escuela de Roland lo describían como un niño tranquilo y retraído, nada sociable ni popular, no le gustaban los deportes, prefería el estudio, en las aulas y la compañía de su tía Harriet, fanática del espiritismo.

La Ouija. Un día, la tía le obsequió a Roland un tablero de Ouija. El niño se entusiasmó y a pesar de que su tía le compartió las instrucciones, muchos creen que en alguna sesión de juego, Roland pudo invitar sin querer a seres o entidades malignas a su propia casa, o peor aún, a su propio cuerpo. Sin embargo, no ocurrió nada extraño a partir de este obsequio hasta que la tía Harriet murió en 1949. Después de su muerte, la familia comenzó a notar sucesos extraños en la casa. Los muebles comenzaron a moverse por sí solos, los objetos levitaban o volaban por la habitación y ruidos extraños en la casa mantenían a la familia nerviosa. Otra teoría apunta que Roland, desesperado por contactar con el espíritu de su tía, usó la Ouija para contactarla y fue timado por poderosos demonios. A medida que continuaron los disturbios, también empeoraron. Comenzó con algunos arañazos en las paredes, luego se escucharon golpes y pisadas. Después, un retrato de Jesucristo colgado comenzó a moverse y golpearse contra la pared. Por las noches, la cama de Roland también se azotaba contra el suelo. Todo esto sucedía cuando Roland tenía 14 años. En ese momento estaba cerca. Incluso se dijo que los sucesos siguieron al niño a la escuela frente a muchos testigos.

Sus padres lo hicieron evaluar durante varios días en el hospital de la Universidad de Georgetown, donde los médicos lo dieron de alta con un certificado de buena salud. La familia buscó orientación con psicólogos y religiosos, así que contactaron con un pastor luterano de nombre Luther Miles Surge, quien curiosamente estaba interesado en la parapsicología. Surge corroboró las afirmaciones de una actividad inusual que estaba experimentando la familia y les dijo a los padres que deberían consultar con un sacerdote católico que estuviera familiarizado con el exorcismo. Pasamos a los exorcismos. El niño iba empeorando, mostraba aversión a los objetos religiosos y hablaba con la voz gutural muy diferente a la suya. Fue tratado por más de un sacerdote y en diferentes lugares. Uno de los casos más famosos fue el intento de exorcismo de Edward Hughes, quien realizó el exorcismo en el hospital de la Universidad de Georgetown. Ronald, por su cama, se hizo pipí, la orinó y comenzó a gritar y maldecir a los sacerdotes. El exorcismo nunca se completó, ya que el niño pudo escapar de las ataduras y lastimar al sacerdote. La familia se puso en contacto con un sacerdote católico que también era profesor en la Universidad de San Luis, Raymond Bishop. Siendo el académico que era, Bishop mantuvo un registro diario de los eventos que ocurrieron mientras trabajaba con Roland, preparándose para el segundo exorcismo. Para el segundo y último intento, el niño estaba atado a una cama para evitar lesiones a sí mismo y a los demás. Pero los preparativos no fueron suficientes para mantener al niño calmado durante el ritual, quien presentaba severos episodios de violencia e ira. Esto sucedió el lunes de Pascua de 1949 en una habitación apartada del hospital. Durante el exorcismo comenzaron a aparecer palabras, marcas y rostros demoníacos en el cuerpo del niño, que también hablaba en latín, a pesar de desconocer por completo el idioma. Los sacerdotes asistieron pidiendo a San Miguel que expulsara a Satanás del cuerpo de Roland. Le gritaron diciendo que San Miguel pelearía con él por el alma de Roland. Minutos después, Roland salió de su trance y simplemente dijo: "Se ha ido". La sala donde tuvo lugar el exorcismo fue sellada para evitar el acceso. En 1978, el hospital fue demolido. La película. Este caso fue tratado en un artículo de primera plana en el Washington Post, el cual llamó la atención de un joven llamado William Blatty, entonces estudiante de la Universidad de Georgetown, que en 1971 publicaría una exitosa novela y su adaptación al cine, El Exorcista. La película se tomó muchas libertades con su material original, convirtiendo al adolescente en una niña de 12 años llamada Regan y no en un niño llamado Roland. La historia de la película también se desarrolla completamente en Washington D.C. y el área de Georgetown, lo cual es algo real desde que Roland estuvo hospitalizado durante una semana en Georgetown a fines de febrero de 1949. El engaño. Muchos investigadores han llegado a la conclusión de que todo el asunto fue elaborado, fue engaño y han señalado varias inconsistencias lógicas e historias en la versión oficial de los hechos. Se tiene la sospecha de que Roland Due era simplemente un niño profundamente perturbado que buscaba asustar a su madre y engañar a los niños del vecindario. Otros analistas de este caso creen que el joven probablemente sufrió un problema de salud mental, como la esquizofrenia o el síndrome de Tourette, que no se entendía en la década de 1940. La vida de Roland Due después del exorcismo. Según los informes, el niño pudo retomar sin ningún problema su vida normal. El escritor Thomas Allen, quien también abordó el caso, intentó proteger la verdadera identidad del niño, dándole alias de Robin Mannheim o Roland Due. La familia no experimentó ningún problema adicional y regresaron a casa para reanudar sus vidas. Roland creció para vivir una vida feliz, una carrera exitosa en el gobierno de los Estados Unidos, se casó y tuvo hijos, llamó a su primer hijo Michael en honor al santo que se cree que le salvó el alma. 50 años después del exorcismo, Roland nunca habló públicamente sobre el caso
pero contaba a sus cercanos que no podía recordar la posición y que no tenía idea de lo que sintió o vivió. Si Roland todavía estuviera vivo, en este año tendría 89 años, ¿cómo lo ven? Ahí está. Si bien es posible que nunca sepamos los hechos completos de la supuesta posesión y exorcismos de Roland Dwe, la experiencia probablemente dejaría una cicatriz en la vida de cualquiera familia. Pero parece que junto con el exorcismo, los recuerdos traumáticos también fueron borrados.

0: La historia de Roland Zue, el niño que vivió la verdadera historia del exorcista. Vámonos a consejos publicitarios. Regresamos con más. Buenas noches.
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0: Feeling, Angie Vázquez, las 7:54 minutos, 7:54, 968-125-1919. Ahí está el número de WhatsApp y de mensaje de texto normal, la línea directa 684-2341. Vamos con el Animal Watch. Cinco minutos y las 8 ya tenemos llamada y ahorita checamos el Animal Watch.
1: Extremo, buenas noches.
2: Buenas noches, ¿sí me puede pasar una canción, por favor?
1: Claro que sí, damita. ¿Cuál quiere escuchar?
2: La camisa negra de Juanes.
1: La camisa negra de Juanes, perfecto. ¿En dónde me escuchas?
2: La Obrera.
1: En La Obrera, ¿cómo te llamas?
2: Lupita Hernández.
1: Lupita Hernández, perfecto, Lupita. Ahorita te pongo tu cancioncita, ¿sale?
2: Gracias.
1: Dios te bendiga, un abrazo, cuídate.
2: Gracias, igual, adiós.
1: Adiós, Lupita.
0: ¿Qué le pasa a Lupita? No sé, ¿qué es lo que quiere? La camisa negra de Juanes. Ok, rápidamente, en lo que ponemos la de Juanes, dice por acá, hola, buenas noches, Leoncito, ¿me podrías pasar la canción de La Muralla de Enanitos Verdes, por favor? Ok, claro que sí. Y dice, buenas noches, Leoncito, te estoy escuchando en el centro de Cintalapa. Estuviera bueno que hablaras de los viajeros en el tiempo. Ah, sí. Hay historias muy interesantes. John Titor me vino a la mente. Ok, claro que sí. Investigamos y hablamos de los viajeros en el tiempo. Pero antes, Lupita quiere escuchar a Juanes. La camisa negra, aquí en 89.9.

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¡Qué gusto saludarlos! Un abrazo a la distancia para quienes ya iniciaron su jornada de trabajo. Nuestro transportista que recorren las carreteras. Los trabajadores del campo, comerciantes, personas de la industria. Y por supuesto, para quienes nos escuchan desde su hogar, su negocio o su lugar de trabajo. Gracias. Gracias por acompañarnos. Soy Juan Santiago Bautista y hoy una vez más comparto con ustedes la sabiduría heredada de nuestros abuelos, quienes nos enseñaron que las plantas medicinales, la medicina tradicional, los remedios caseros, la oración y la fe forman parte del cuidado integral de la persona. Y para comenzar quiero compartir una hermosa promesa de la palabra de Dios. El libro de Jeremías, capítulo 17, versículo 14, nos dice: sáname, Señor, y quedaré sano. Sálvame y quedaré salvo, porque tú eres mi alabanza. Sáname, Señor, y quedaré sano. Sálvame y quedaré salvo, porque tú eres mi alabanza. ¡Qué hermoso mensaje! Porque nos recuerda que la fe, la esperanza y el deseo de salir adelante pueden fortalecernos en los momentos más difíciles mientras buscamos el apoyo y la atención que necesitamos. 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Con el paso del tiempo, muchas personas nos han buscado porque sienten que algo no anda bien en sus vidas y que necesitan una orientación. Algunos enfrentan problemas de salud, otros viven conflictos familiares o dificultades económicas. También hay personas que sienten que todo les sale mal. Por eso, hoy hemos preparado un programa muy especial, un espacio donde muchas personas encuentran orientación espiritual, medicina tradicional, productos naturistas como complemento a su bienestar, a su salud. Pero, ¿qué encontrarás? 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
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Si presenta síntomas físicos, consulte también a su médico, porque el bienestar integral se construye atendiendo cada aspecto de nuestra vida. La salud, lo espiritual, la mente, todo es un conjunto. Y nosotros te decimos, consulta a tu médico, consulta a tu médico, porque aquí no venimos a engañarte, no venimos a confundirte, venimos a decirte la cosa como son, para que tú comprendas que las cosas que no mejoran en tu vida pueden ser a causa de algo sobrenatural. 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

tienes dos historias que demuestran lo que le he venido diciendo a lo largo de estas series de programas. La primera es de Don Manuel, un hombre muy trabajador, de esos que no les temen a las madrugadas, ni tampoco al sol ardiente. Don Manuel empezó a sentirse mal, como si la vida se le escapara de las manos. Visitó a muchos doctores, pero nada parecía mejorar su situación. Donde descubrió que un familiar, alguien cercano, por pura envidia, le había hecho un mal de brujería. Afortunadamente, llegó a tiempo y con las limpias y el apoyo de nuestro equipo, pudo salir adelante. La siguiente historia es de Doña Lupita, una mujer trabajadora que un día comenzó a sentirse mal, mal sin ninguna explicación. Se cansaba rápido, le dolía todo el cuerpo y no encontraba alivio en ningún lado. Al hablar con ella, al hacerle una limpieza espiritual, nos dimos cuenta de que era víctima de brujería. Pero gracias a la ayuda que le brindamos, gracias a su fe, a esa fe inquebrantable, Doña Lupita recuperó su salud y hoy vive una vida plena. Amigos, no esperemos a que los problemas crezcan. No dejemos que la duda, que la desconfianza nos detengan. Claro, les digo siempre, no creas ciegas, pero tampoco deje de buscar ayuda escudándote en que no crees. Si sienten que algo no anda bien con su salud, si tienes síntomas que no puede explicar, no se queden esperando a ver qué pasa. Busquen ayuda. Aquí estamos para ustedes, para ayudarlos y para asegurarnos de que tengan el bienestar que merecen. Porque lamentablemente, no todas las historias tienen un final feliz. Hay muchas personas que tardan demasiado en buscar la ayuda adecuada. 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

Permítame continuar con la historia de don Pedro. Un hombre joven, fuerte, que nunca, nunca creyó en estas cosas. Por más que sus familiares le insistían en que buscara ayuda, él no lo hizo. Desafortunadamente, su salud se fue deteriorando y cuando por fin decidió buscar ayuda, ya era demasiado tarde. Un extraño padecimiento, algo que los doctores no pudieron explicar, acabó con su vida. Y con la misma suerte, tenemos la triste historia de doña Marta. Ella también empezó a sentirse muy mal, con dolores, con malestares que nadie podía explicar. Doña Marta no creía en estas cosas de la brujería, decía, de la envidia, del mal de ojo, y pensó que con el tiempo iba a mejorar. Tristemente su salud empeoró, y cuando finalmente decidió buscar ayuda, ya era demasiado tarde. A doña Marta la alcanzó un extraño padecimiento que acabó con su vida antes de que pudiéramos nosotros ayudarla. Que en paz descanse. Es por eso que les digo, amigos, que no debemos dejar pasar el tiempo cuando se trata de nuestra salud, cuando se trata de nuestro bienestar. Como dice el dicho, más vale prevenir que lamentar. Si siente que las cosas no le salen bien, que los problemas aparecen uno tras otro, que su negocio no prospera, que en su hogar hay conflictos constantes, que la mala suerte parece perseguirlo, o cree que ha sido víctima de envidias, malas energías, brujerías, acérquese a nosotros para hacerle una limpia. 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Y si alguno de ustedes está pasando por alguna situación difícil, por ejemplo, en la salud, en la economía o en su vida personal, recuerde que no tiene por qué enfrentarlo solo. 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Hemos llegado al final de nuestro programa de hoy,
Pero antes de pedirnos, quiero recordarles a todos que la salud y el amor son los dos tesoros más preciados que podemos tener en esta vida. Cuidemos de nuestro cuerpo, cuidemos de nuestro espíritu con tanto cariño como cuidamos a quienes amamos. Porque sin salud no hay fuerza para seguir adelante. Y sin amor, la vida pierde su brillo y su alegría. Les mando un fuerte abrazo. Que Dios lo bendiga. Y nos escuchamos en el próximo programa.

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0: Las 8:26. 8:26, camarada. Tú sabes que soy amante de la música ochentera. Pasa la canción de Boogie Wonderland para entrar en una vibra positiva con ese tipo de canciones que tienen esa chispa que te ponen de buenas. Totalmente de acuerdo. Aquí está, rebobínala, mi buen Rómulo. Boogie Wonderland con The Emotions, Earth with Fire. ¡Qué vale!

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0: Escuchamos a los Buques después de un adiós. Vámonos a consejos publicitarios. Regresamos con más. Buenas noches.
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Aquí escuchamos al ángel del rock, Laureano Brizuela, Sueños Compartidos. 968-125-1919 es el número de WhatsApp y de mensaje de texto normal. La línea directa 68-423-41.

Hasta el momento en nuestro valle de Iztapalapa, Chiapas, tenemos una temperatura de 24 grados centígrados, muy nublado. La sensación térmica es de 25. El cielo estará parcialmente nublado y la mínima para esta noche es de 22 grados centígrados. Bastante agradable. Muy bien, vámonos a consejos publicitarios. Regreso ya para despedirme de ese espacio, por supuesto, que aún no tiene nombre. ¿Qué nombre le podemos poner? Estuviera genial, ¿no? Que si me pueden ayudar, sugerencias. Ok, vámonos a publicidad, regreso con más.

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Ángel Ríos, Santa Lucía. Ok, llegó el momento de despedirnos. Muchas gracias a todos ustedes por dejarme acompañarlos estas dos horas de buena programación musical. Yo soy León y mañana me toca descansar. Así que vamos a descansar mañana, viernes, de calzón chiquito y de amanecer en cama ajena. Dios mediante, el sábado andaremos por aquí. Así que tengan una linda y bendecida noche, noche de jueves. Nos despedimos con algo de Gianluca Grigiani, Mi historia entre tus dedos. Pasen una bonita noche, aunque les sea leve. Adiós.

0: Son las 9 con un minuto.
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5: ¿Qué tal? ¿Cómo estás? Muy, pero muy buena noche tengas ahí en casita. Ya estamos por acá iniciando en este día de hoy, correspondiente a este jueves 6 de agosto de este 2026. Un placer enorme estar contigo aquí a través de la señal de Extremo 89.9. Recuerda que estamos transmitiendo totalmente en vivo y en directo desde Cintalapa de Figueroa, Chiapas, México. Somos una filial más de Corporación Radio Núcleo. Somos Extremo Cintalapa, ¿a poco no? Nuestra línea telefónica directa aquí en cabina 968-684-2341 para que nos llame nuestro mensajero vía WhatsApp, vía mensajes de texto 968-125-1919. Bienvenidos, iniciamos.
6: Me va.
5: Y así es, arrancamos en esta noche bastante tranquila, agradable, un poquito calurosita, pero bueno, esperamos en Dios que Dios nuestro Señor, nuestra Santísima Virgen, nos echen por ahí un poquito de agua para disfrutar de un día bastante agradable en lo que es este Valle de Figueroa. Muchísimas gracias por estar con nosotros. Recuerda que estamos contigo totalmente en vivo desde Cintalapa de Figueroa, Chiapas, México. Saludos, José Luis Castillo Bruguete. Es un enorme placer acompañarte aquí a través de esta programación. Y bueno, nos vamos directamente con buena música aquí a través de este espacio. Recuerda que estamos de aquí hasta las 11 de la noche. Muchas gracias a toda la gente bonita que siempre, siempre nos acompaña. Iniciamos, muy buena noche.
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1: Son las 9:13.
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7: Bien, ya retornando, ya estamos por acá de regreso. Muchísimas gracias. Seguimos con más de la programación aquí a través de esta noche. Por ahí envío un saludote enorme por ahí a todos los portables, a todos los techis que andan por ahí a la vuelta y vuelta, siempre disfrutando de la buena programación de Extremo Cintalapa. Es un placer enorme el poder saludarles ahí a todos los techis. Bendiciones. También envío un saludote a nuestra buena amiga Josie. Gracias por estar con nosotros aquí a través de este espacio. Nuestra buena amiga Nina. No sigue por acá este tema, a cargo del señor Diango. Corazón, corazón mágico. Buena noche.
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Bien, el señor Diango con ese gran tema y por ahí un saludote enorme para nuestro buen amigo Martín allá hasta Mérida, que nos pide por acá este gran tema y que también le complacemos un gran clásico de los grandes de la IN. La ley del monte, el señor Vicente Fernández.

Bien, excelentísimo tema que nos presentan por ahí el señor Vicente Fernández, un gran clásico de clásicos. Y bueno, buenas noches, saludos desde Berriozábal, dice. Me hice otra vez Osuna, pero no es tu nombre, Osuna. ¿O qué onda? Bueno, nuestro bueno es complacer con una canción de Juan Gabriel. Nuestro buen amigo José Luis de Quintana nos pide por ahí el tema de No Vale la Pena. Bueno, entonces ahorita vamos a enviárselo con mucho gusto allá a nuestro buen amigo José Luis, que está por allá en sintonía, en la colonia Quintana. ¿Cómo está esa gente bonita por allá de Villaflores? Hay mucha gente que nos acompaña siempre y en cada momento. Están por ahí siempre acompañándonos. Permítame tantito. Entonces, vamos a irnos directamente con este gran clásico del señor Juan Gabriel y ahorita vamos a complacer por acá más de las peticiones de las personas que amablemente nos escriben y que están con nosotros aquí en sintonía, ¿vale? Así que por ahí les enviamos un saludote a la gente bonita por allá en lo que es Quintana, nuestra gente también por allá en Ocosocuautla, que siempre, siempre, siempre nos acompañan y están con nosotros acá disfrutando la programación. Vámonos por ahí con eso que nos dice el señor Juan Gabriel, eso titulado No Vale la Pena.

por ahí con toda la confianza. Un saludote al buen Guacamayo que está por ahí en sintonía entre copa y copa con la sonora del Pesano. Nos pide Chiquito Mío. ¿Quién estás diciendo así a Pícara?

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1: Son las 9 con 30 minutos.
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13: Bien, continuamos. Estamos por acá ya retornando después de esta pausa comercial. Muchísimas gracias. Y nos sigue por ahí el buen Guacamayo. Entre copa y copa, con muchísimo gusto, con la sonora altepezana. Ahorita te la enviamos. Anda muy romántico, Guacamayo. Anda mandando mensajes, que chiquito mío. ¿Qué es eso? Mi buen amigo Guacamayo, aquí, a través del programa no hagas extensivos tus sentimientos. Entiendo, sí, pero díselos a él. No estés aquí enviando mensajes subliminales y todo eso. Deberías de buscar la forma de, pues si ahí están estacionados los dos, ahí súbete ahí al lado de él y se lo dices. Sí, es respetable, pero la gente no tiene que andarse enterando de las cosas y esas cosas ahí. Pero bueno, te envío un saludote, mi buen Guacamayo. Por acá nos piden una canción, también el buen Armando, el TX006. Con muchísimo gusto, ahorita te la complazco. Y solo buenas noches, ¿me podrías mandar una canción de Julio Iglesias? Ey, gracias, bendecida noche. ¿Por qué me escribe? No sé quién me escribe, de todas maneras, gracias. Un saludote para nuestra buena amiga Violeta, que se reporta por acá, con mucho gusto. Nos pide algo de Chelo, ahorita te lo envío, ¿vale? Violeta, hasta Jiquipilas, muy buena noche.

bien entre copa y copa la sonora altepexana con eso que nos interpretan por ahí. Le enviamos este tema y el bueno, ahorita ya de estar cachete con cachete, ya se me hace que sí. Y bueno, para el TX006, es los Bukis con esto que nos interpretan, chiquilla bonita. Muy buena noche. Ándale, que ya te mandó mensajes por la radio y me está escuchando Atilán, hombre. Se me hace que están juntos ustedes, hombre. ¿Qué pasó, Atilano o Guacamayo? Como que chiquito mío.

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2: Son las 9:43.
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4: En un estado con constante actividad sísmica como Chiapas, construir sin estudios técnicos ni asesoría profesional representa un riesgo que podría acarrear consecuencias fatales. Especialistas en estructuras señalan que muchas personas continúan edificando viviendas sin proyectos ejecutivos, sin estudios de mecánica de suelo y sin supervisión especializada, una práctica que pone en peligro a las familias. De acuerdo con la Asociación Mexicana de Directores Responsables de Obras, sección Chiapas, toda construcción debe iniciar con un estudio de mecánica de suelo, el cual determina la resistencia del terreno, la presencia de humedad y el tipo de cimentación que requiere cada inmueble. Los especialistas recuerdan que las normas de construcción en México no buscan evitar que una edificación sufra daños durante un sismo, sino garantizar que permanezca en pie el tiempo suficiente para que las personas puedan evacuar con seguridad. De ahí la importancia de planear de forma responsable al comprar o construir una vivienda y acercarse a profesionales certificados y no confiar únicamente en la apariencia de un inmueble, porque la prevención comienza desde los cimientos. Hasta el siguiente comentario.
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0: Bien, continuamos y nos vamos directamente con más que a través de la programación en esta noche. Muchísimas gracias, les agradezco infinitamente el continuar por acá con nosotros, y nos vamos directamente con ese tema que nos pide por ahí nuestra buena amiga Violeta, la mismísima Chelo. ¡Qué sacrificio! Ah, no, la de ¡Ay, Dios del Cielo!
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1: Son las 9:55.
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1: Son las 10 con 2 minutos.
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0: Y bien, continuamos con más. Muchísimas gracias. Excelente noche. Por ahí le enviamos un saludote a nuestro buen amigo, el buen Eric Vázquez Velázquez, que está por allá en sintonía. Le enviamos el saludote enorme. Nos sigue por ahí algo de Brindis, que está por ahí solicitando amor. Te necesito. Continuamos.

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0: en muchísimos hombres, que es la ginecomastia. Y para eso nos acompaña el día de hoy el doctor Manuel Alejandro Catalán Ruiz. Así que, doctor, pues le doy la bienvenida. Este es su espacio, con toda la confianza, para hablar sobre este tema tan, pues, poco común.
1: Muchas gracias, Génesis. Estoy muy contento y agradecido por la invitación. En efecto, es un tema bastante interesante, poco conocido, pero muy frecuente en los motivos de consulta en los niños adolescentes. Entonces, va a estar muy, muy, muy buena la plática y yo encantado de estar aquí contigo platicando.
0: Pues muchas gracias, y sí, definitivamente creo que es una, para empezar la palabra, le decía, ¿cómo se pronuncia? ¿Ginecomastia? ¿Ginecomastia?
1: Sí, exacto, es ginecomastia.
0: Ginecomastia, ok.
1: Es un poquito complicado, pero vamos a empezar, ¿te parece?, por definir ginecomastia.
0: Me encantaría.
1: Mira, ginecomastia básicamente es el crecimiento de la glándula mamaria en los hombres, ¿sale? Es una proliferación de este tejido mamario, y que básicamente puede ser uni o bilateral, ¿ok?
0: Ok.
1: ¿Por qué en los hombres? Porque pues, en las mujeres ya sabemos que es la glándula mamaria, básicamente el pecho, pero los hombres no debería de desarrollarse. Por eso claro, se denomina, o el término es ginecomastia en los hombres. Es un motivo frecuente de consulta en los adolescentes, y esto tiene que ver por la fisiología. Hay diferentes tipos de ginecomastia. Hay una ginecomastia fisiológica y una ginecomastia, pues, patológica, que no debería de ocurrir.
0: Okay.
1: Entonces, existen tres picos donde se puede presentar esto. Hay una ginecomastia neonatal, es decir, ocurre en los bebitos. Y esto es estimulado por los estrógenos y progestágenos maternos en útero. Es decir, a través de la placenta pasan estas hormonas y estimulan unos receptores que se encuentran en la glándula mamaria, por lo que en los primeros meses de vida los bebitos podrían tener un crecimiento de su pecho que se denomina como botón mamario.
0: Okay.
1: Eso es algo transitorio, va a desaparecer una vez que hay una caída de este estímulo hormonal cuando nacen y no se resuelve sin ningún problema.
0: Okay.
1: Hay un segundo pico, que es la ginecomastia puberal, y básicamente ocurre en la etapa entre los 10 y los 14 años en los niños, ¿ok? Esto es estimulado porque una vez que empieza la pubertad de los niños, hay un incremento de los estrógenos, que también se producen en los hombres, también producimos estrógenos, que pueden sensibilizar los receptores también de la glándula. A medida que vamos avanzando en edad los hombres y nuestros niveles de testosterona se incrementan en su pico más alto, que llegan a ser hasta 30 veces mayor, es cuando se resuelve esta parte de la ginecomastia puberal. Es decir, también es algo transitorio, pero toma más tiempo, alrededor de 1 a 3 años, más o menos.
0: Pero no es algo definitivo, o sea, tiene que quitar.
1: Exactamente.
0: ¿Cómo saber que realmente pues es ginecomastia o no es por a lo mejor incremento de peso, por obesidad, o en dado caso es realmente algo malo?
1: Sí, eso que mencionas, Génesis, es muy importante. La ginecomastia puberal se presenta entre el 60 y el 90% de los adolescentes. Y lo primero va a ser definir si es ginecomastia o es algo que se llama como pseudo ginecomastia, que básicamente sería un incremento en el tejido adiposo, lipomastia. Okay. O adipomastia. Esto es por, bueno, a lo mejor las personas tienen un exceso de peso, el área del pecho tiende a concentrar mayor cantidad de tejido adiposo y da una apariencia como si fuera un crecimiento mamario.
0: Claro.
1: Entonces, por eso es muy importante la exploración. Los síntomas que presentan los niños por los que llegan a consulta, en caso de que sea una ginecomastia, el primer dato es un aumento de volumen. Se palpan una bolita, la bolita tiende a estar indurada, es una bolita indurada que ocurre por debajo de la areola y el pezón y les produce dolor. Es un dolor de tipo punzante, es intermitente, pero eso es lo que les llama la atención. En algunas ocasiones el mismo cambio de ropa, el roce de la ropa,
0: les molesta.
1: Les molesta, exactamente. Entonces le dicen a sus mamás, las mamás no las llevan a la consulta y entonces se preocupan porque dicen qué es lo que está pasando. Entonces puede ser una bolita solo en un lado del pecho, a veces es de los dos lados y entonces es justamente donde se tiene que discernir. La adipomastia no se palpa indurada, la bolita realmente no está por debajo de la areola del pezón, sino que es una distribución más generalizada, digamos que es un crecimiento del pechito como más homogéneo.
0: Okay.
1: El tejido se palpa laxo y no produce dolor, que serían dos o tres datos clínicos que diferenciarían a una ginecomastia de una adipomastia. Pero también algo que les llama la atención es que puede haber una asimetría, es decir, perdón, puede ser de un solo lado y eso les llama la atención porque dicen,

0: creció la bolita de un solo lado y generalmente cuando es adipomastia es bilateral, generalmente es como simétrico.
1: Okay.
0: Y eso es algo también muy característico que se puede referir a la madre para que lo lleve al médico. Entonces esto es muy importante porque para los niños les genera mucha inseguridad.
1: Sí.
0: El hecho de que empiecen con un crecimiento del pecho siendo niños. Se vuelve objeto de bullying en las escuelas.
1: Exacto.
0: Y genera, incluso los limita en algunas partes de su vida. Tengo pacientes que han dejado de hacer actividad física, por ejemplo, van a natación y no les gusta ya practicarla porque hay que quitarse la playera y sienten que su pecho tiene un aspecto que para ellos no es agradable, no es algo que sea normal, y dejan de hacer actividad física, dejan de ir. Y entonces esto es muy importante también por cuestiones pues psicosociales para los niños, poderlos informar para poderlos tratar y orientar adecuadamente.
1: No, y en esa edad es muy importante porque creo que es donde de ahí pues son jóvenes, son adolescentes, la pubertad, lo que hablábamos hace ratito, que un simple comentario que a lo mejor para nosotros es exacto, un simple comentario, para ellos no. Entonces eso marca y decíamos, tal vez la ginecomastia no puede ser tan grave en a nivel físico, pero sí en la parte como psicológica. Y que le, o sea, siente inseguridad de su cuerpo, que le dé pena hacer ejercicio. Por ejemplo, usted, doctor, ¿qué le puede decir a un niño como de... yo te recomiendo que cada cierto tiempo hagas esto? ¿Cómo es la zona de autoexploración?
0: En el caso de la ginecomastia en los niños, casi siempre les digo que tienen que detectar si tienen alguna bolita siempre en la parte de alguno de sus pechos, porque empiezan con dolor. Incluso ni siquiera pueden tener a lo mejor de forma inicial como tal un aumento de volumen. Entonces empiezan con una hipersensibilidad al cambio de ropa o dolor punzante, y es ahí donde yo les sugiero pueden palpar justamente su pecho. La ginecomastia ocurre por debajo de la areola y el pezón. Entonces, si se palpan alguna molita, sería un punto como de alarma a detectar para que le comenten a sus padres. Pero sí, en general, esta es la forma en la que se les comunica. Casi siempre todos los niños que presentan una ginecomastia entre los 10 a 14 años vuelven a tener otro pico entre los 15 y 16.
1: Ay.
0: Hasta un 33%, aunque se quite en ese momento, vuelven a estar estimulados. Entonces también les comunico para que no se espanten o no se frustren. Y justamente lo que te comentaba, Génesis, tienen una caída después de que está su pico hormonal muy alto y estimula este crecimiento, se resuelve de forma transitoria.
1: Okay.
0: Entonces es comunicarle a los niños para que estén tranquilos.
1: Se nos acabó el tiempo, doctor, pero muchísimas gracias por habernos acompañado, por habernos quitado todas estas dudas, que no solamente fue a mí, fue a toda la gente que nos está escuchando del otro lado de la radio, de alguna plataforma, y nos vamos, así yo estoy, voy a investigar más.
0: Muy bien, muchísimas gracias de ti, Génesis, por la invitación, y yo encantado de platicar de estos temas para poder llegar a más gente y poderlos informar de la manera más segura.
1: Así es. Esperamos verlo en otro episodio, doctor.
0: Con mucho gusto.
1: Y gracias a todos los que se quedaron hasta este punto. Gracias por escucharnos, que se hayan resuelto algunas dudas y que si tienen otras dudas, nos comenten, nos dejen sus comentarios. Nosotros siempre los estamos leyendo, los escuchamos para los próximos episodios. Nos vemos en el siguiente episodio. Yo soy Génesis Sainez Silva y nos acompañó el doctor. Muchas gracias.
0: Muchas gracias.
1: Nos vemos hasta pronto. Adiós.
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9: Son las 10:32.
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15: Bien, estamos por acá ya retornando. Muchísimas gracias. Y bueno, por ahí nos oía una canción de Ana Gabriel de Luna, pero no sé quién las pide. De todas maneras, gracias por estar con nosotros, nuestra amiga Nina, muchas gracias por estar en sintonía. La mismísima Madonna, un gran clásico, dice La Isla Bonita, solo aquí en tu espacio de...
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1: Son las 10 con 40 minutos.
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1: Son las 10 con 50 minutos.
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Bien, muchísimas gracias. Muy buena noche. Deseando que la estén pasando de lo mejor. Deseándoles que hayan tenido una jornada excelente en este día de hoy. Le agradezco infinitamente su presencia a través de este espacio. Que descansen muy bien. Esto fue tu espacio de los grandes de la IN. Muy buena noche.

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A todos ustedes, nuestros amigos y amigas, que son parte de nuestra familia, porque nos escuchan y comparten con nosotros nuestra historia, queremos decirles muy buen día. Que la luz y la paz de nuestro Padre Dios que nos da la vida, les acompañen a lo largo de este día. Queremos también decirles de todo corazón, gracias por ser parte de nuestra familia aquí en la radio. Y queremos invitarles a que este día todos lo estrenemos como si este día fuese un gran regalo. Qué maravilloso y qué gozo nos da el que seamos sabios y estrenemos cada día bajo la mirada de Dios. Y que los signos del estreno sean nuestra paz, nuestra alegría y nuestro gran corazón en todo lo que nos toque hacer en este día. Felicidades, y como signo de estrenar este día, que los obstáculos del camino no solo no nos detengan, sino que sean un reto para demostrar el gran corazón que tenemos. Muy buen día y que Dios sea su bendición. Que Dios les acompañe. Recuerden, no estamos solos, estrenemos este día. Un abrazo y felicidades porque estamos vivos. Y que Dios les bendiga en sus familias, en sus trabajos.

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9: A mí me gustan los corridos.
10: Son las 5 con 7 minutos.
9: De nuestro pueblo. Sí, a mí también me gustan porque en ellos se canta la pura verdad. Pues ponlos, pues. Órale, ahí va.

0: Son las 5 con 10 minutos. 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

0: Son ya las 5 de la mañana con 12 minutos, 5 de la mañana, 12 minutos. Muy buenos días a toda la audiencia que ya está en sintonía con nosotros a través de la frecuencia de Extremo 89.9 FM. ¿A poco no? Hoy arrancamos con toda la actitud, todas las buenas vibras, toda la energía positiva para estar con ustedes cotorreando, echando el despapalle. Así que vamos arrancando esta programación. Ya escucharon ahí la canción de los Tigres del Norte, El Jefe de Jefes, y pues bueno, ahora vamos a irnos con más de la buena música. Antes, invitarlos a que se comiencen a reportar con nosotros, ya sea al teléfono en cabina 684-2341 o al 968-125-1919, que es el número mensajero para que mandes tu mensaje de texto, WhatsApp, nota de audio, y con mucho gusto te vamos a dar lectura, te vamos a atender y vamos a intentar complacer con todas las peticiones que nos vayan haciendo, ¿va? Mientras, vámonos con más música, vámonos con algo de los Cardenales de Nuevo León. Esto se llama Mi Cómplice y lo escuchas a través de Extremo Cintalapa.
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cuadros cuelgan de las paredes como tú los colocaste. Tus sandalias están en su lugar y hasta tu bata de baño está donde la pusiste tú. Lo único que ha cambiado es el espejo. Ahora, cada vez que lo veo, me refleja una figura con unas sombras profundas bajo mis ojos y unas arrugas que empiezan a amenazar mi rostro

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1: A pesar de la estrategia de liberación de moscas estériles para combatir el gusano barrenador, Chiapas se mantiene entre las entidades con más casos de miasis en humanos. De acuerdo con el reporte más reciente, nuestro estado acumula 59 casos que lo ubican en el segundo lugar nacional, por debajo de Veracruz, que registra 62. En animales, Chiapas reporta 107 casos activos de gusano barrenador, lo que lo mantiene entre las 10 entidades con mayor incidencia. El riesgo de esta plaga radica en su rápida propagación entre los animales. Como parte de las labores para contener la plaga, fueron liberadas 2.5 millones de moscas estériles producidas en la planta de Metapa de Domínguez. El lote fue dispersado en el sur de Chihuahua y es el primero que se produce y esteriliza en México desde 2012. Los bovinos siguen siendo la especie más afectada desde el regreso del gusano barrenador a México en noviembre de 2024, con 21.363 casos acumulados. En tanto, el primer caso de miasis por gusano barrenador en una persona en México se confirmó el 17 de abril de 2025 en una mujer de 77 años de Acacoyagua. En Chiapas, la situación de miasis por gusano barrenador sigue activa y es la más grave del país si sumamos 2025 y 2026. Hasta el siguiente comentario.
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0: Ok, señoras y señores, son ya las 5 de la mañana con 27 minutos, 5 con 27 minutos, 5 con 27. Vamos a escuchar los audios de la banda que se está reportando con nosotros.
1: Buenos días, mi amigo Marmota. Buenos días, mi amigo Master Pingüi. Aquí Macario Mendoza, Colonia Ricardo Flores Magón. Por ahí si puedes pasar una rolita y porfa de los señorones de banda machos. Raquel, sale... Gracias, muy agradecido, muy agradecido, muy agradecido.
0: ¿A poco no? Ok, la canción se llama Soy Raquel, ok. Raquel. Vamos a poner algo de banda machos en unos minutos más. Aguántame las carnes, nada más voy a pasar los mensajes, los saludos y me voy con más música para ir complaciendo con todos los temitas que van solicitando. Van, por este otro lado tengo otro mensaje, dice por acá... Amiguito, pasa una canción, por favor. Finjo estar bien con los chicos BTS. Ok, esa no era para mí, ese mensaje es de ayer. Ok, solo la de Macario, iniciamos con la de Macario. Entonces, por acá tengo otra petición, a ver qué dice de ese otro lado. Bueno.
2: Muy buenos días, mi amigo Marmota. ¿Puede pasar un saludo?
0: Claro.
2: Para la señora Lupita Durante Trinidad, de parte de Jorge Arce. Y una cancioncita... Una de banda MS, mi razón de ser, y también que tengan bonito día. ¿Y a poco no? Hay un saludo también para mi amigo el Pingüis.
0: Ok, mi razón de ser también ya está en la lista. Por acá dice, buenos días, Marmota, ¿me puedes pasar la canción del Patachuecas, por favor? Estamos, dice por acá, escuchando, me imagino, ¿no? Saludos allá para la terminación 8051. Va que va, por este otro lado tengo otro mensaje. Dice, hola, buenos días. ¿Me puedes complacer con la canción de Vicente Fernández en Niña Hechicera? Claro, con mucho gusto, nada más permítame tantito. Voy aquí a marcar sus mensajes como no leído para que no se me olvide. Y vamos a ir complaciendo. Son ya las 5 de la mañana con 30 minutos. Vamos a ir a la pausa, no nos tardamos y regresamos en breves instantes.
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4: Ya las 5 de la mañana con 40 minutos, 5 de la mañana 40 minutos. Gracias ahí a la banda que se está reportando con nosotros. Ahorita vamos a continuar con las complacencias, ¿eh? Por ahí tengo pendiente la canción del Patachuecas. Así que DJ, por favor, dale play. Son ya las 5:40.

0: Ahí escuchamos el Patachueca, señoras y señores. Continuamos con más mensajes de este lado. Muchísimas gracias a todos los que se han estado reportando con nosotros. Por ahí me estaban pidiendo la canción Patachuecas y me falta lo que es la de Niña Hechicera. A ver si por acá la tenemos de una vez. Niña Hechicera. Hechicera de Vicente Fernández. A ver si está por acá ya de una vez. Por favor, dale play. Dale play, DJ. Son ya las 5:43.
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0: Y ya vamos llegando a la recta final, señores, son ya las 5 de la mañana con 50 minutos, 5 de la mañana 50 minutos, vamos a la pausa y no nos tardamos mucho.
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0: Bueno, continuamos con más. Son ya las 5 de la mañana con 51 minutos. Por ahí tengo mensajes pendientes. A ver qué dice de este lado. A ver, tenemos llamada. Buenos días. ¿Con quién tengo el gusto? ¿Qué pasión?
4: Una cancioncita, porfa.
0: A ver, ¿cuál?
4: Música romántica.
0: Música romántica. Déjame checar si lo tengo por acá, ¿va? Y te la programamos.
4: Bueno, muchas gracias.
0: No, de nada, a la orden. Saludos hasta Mérida.
4: Mérida, y un saludo para Santa Cruz, donde vive usted también.
0: Órale, pues muchas gracias.
4: Bueno.
0: Estamos, adiós.
4: Adiós, no.
0: Ahí está, pues saludos para toda la gente hermosa de la colonia Mérida. A ver, música romántica, música romántica, a ver si la tenemos por acá con Pancho Barraza, Grupo Firme. Híjole, déjame por acá checar, a ver si la tengo, la versión original que me estabas pidiendo por acá. Mientras voy con otro mensaje de este lado, dice: buenos días, ¿me puedes complacer con la canción de la receta Venecia? Dice por acá, ok, déjame checar qué rollo, qué hacks, qué acción. Y con mucho gusto vamos a ir complaciendo nomás. Aguánteme tantito las carnes porque tengo otras rolitas por ahí pendientes, A ver, ¿dónde está Industria del Amor? A ver, música romántica, con música romántica. ¿Dónde está? ¿Dónde está la canción? Música de... No está por acá, ¿cómo que no está la canción? A ver. Saludos allá para los amigos que van. Ya ni cuenta, me dije si, quién es el que pasó y ahora sí me agarraron bien distraído. Pero saludos allá para los amigos que van viajando y van pasando, tocando el claxon aquí enfrente de la radio, A ver, por acá tengo la canción música romántica con los amigos de Guardianes del Amor. Ahora sí, donde se unen todos. Va. Ya la tengo de este lado, carnal. Vámonos con más música, pues son ya las 5 con 53 minutos.
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0: Ahí escuchamos con música romántica Guardianes del Amor de Arturo Rodríguez, señores. Por ahí vamos a irnos con más peticiones que tenemos de este lado. Tengo varios mensajes todavía pendientes, pero ya me ganó el tiempo. Ya me voy a pasar a despedir. Ya llegó Tío Cholo. Y de este lado tengo la canción de La Receta. Se llama Venecia, complaciendo con los temas musical que nos estuvieron pidiendo en esta rica mañana. Son ya las 5:58.
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0: con uy uy uy, será sanate, será pijuy, será la vieja del otro. ¡Buenos días! ¡Buenos días! ¡Buenos días! ¡Buenos días! ¡Buenos días! ¡Bueno, bueno, bueno, bueno, bueno! ¡Bueno, bueno, bueno, bueno! ¡Ya levántense! ¡Ya despiértate! ¡Ey! ¡Despertá, pijito! Buenos días a toda la raza, a toda la audiencia, a todos los amigos que están en sintonía con nosotros. Ya llegó Tío Cholo, ya llegó el desbraye. Y al que no le guste, que ahora se aguante. Bueno, vamos a arrancar de una vez, hijito, porque por acá tengo varios mensajes. Ya estoy viendo pues la lista de mensajes que me dejaron. Dice por acá: buenos días, Pingüe, Marmotín. Buenos días, saludos desde la ciudad de las montañas. Una canción de Christian Nodal. Y se me olvidó. Gracias, excelente fin de semana. Bueno, ahorita vamos a buscar por acá, ¿vale? Christian Nodal. Y se me olvidó. Ya me hice bola, Bolsalano. A ver, ¿dónde está? Y se me olvidó. Bueno, ahorita vamos a ver qué rollo, qué transita por sus venas, aparte de su colesterol. A ver, y se me olvidó, Christian Nodal. Ahorita, a ver, ¿cómo está la canción, vos?
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0: Órale, pues ahorita lo vamos a programar, hijito. Ahorita lo vamos a programar, baja. A ver, de aquí de este otro lado tengo otro mensaje, a ver qué dice por acá. Hola, pásame una canción de Los Temerarios. Eres un sueño. Te escucho en Jiquipilas. Hijita, sueño es lo que me ando ahorita, mira, ajá. Cabeceando estoy. A ver, eres un sueño. Y por acá, a ver qué nos mandan en el audio, a ver qué dice por acá. Ojalá, no, híjole, tiznare, tizalaro, qué maña, ¿no, hijito? No podemos abrir los TikTok que nos están mandando, hijito. A ver, son muchos acá y no podemos descargar. Nos vas a alentar la máquina, vos alarma. A ver, vamos con el audio.
2: Muy buenos días, Marmota. Quiero mandarle un saludito a mi esposa Mari, mi hijo Yosma, Octavio Elías. Un saludito ahí para mi sobrina Cristel, mi sobrino Andresito, para la Yosis, mi sobrina, saluditos. Un saludito ahí para toda la familia, mi padre Juan, mi comadre Chusita. Aquí en la colonia Mérida te molesto con una canción de Temerario, una guitarra llora. Me lo pasas, amigo Marmota. Saluditos ahí para todos los que trabajan en 89.9 de parte de sus amigos, el borreguito del amor. ¿O poco no?
0: Bueno, ahí están los saludos, pijito. Vámonos con música, vámonos con música. Vámonos, recio, recio, recio, recio. Recuerda, 968-125-1919, para que estemos interactuando, hijito. Para que te vaya el sueño. Eso, tú que me estás escuchando ahí en tu casita, en el rancho. El que me está escuchando arriba del carro. Y los que me están escuchando están arriba del guayabo también. O sea, del palo de guaya, pijito. No sea mal pensado, busquen adiós. De verdad, ¿no? ¡Ah! ¡Qué mentalidad la suya, no!

0: ¡Y se me olvidó! ¡Ahí escuchaste, pijito! ¡Saludos allá para los amigos los piperos que ya pasaron tocando claxon! ¡Y ahí vienen los demás! ¡Ve, ahí viene la fila! ¡Velo! ¡Oh! ¡Allá se escucha que vienen a lo lejos, pues! Saludos allá para mis amigos los piperos que ya están en sintonía con nosotros y ahí están pendientes de la programación todos los días. Ahí andan, ve. Dale duro a la chamba, mijito. Bueno, son ya las 6 de la mañana con 11 minutos. Vamos a ir a la pausa. No nos tardamos. Vamos a regresar con más mensajes, ¿vale? 6 con 11.
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Ya a las 6 de la mañana con 17 minutos. 6 con 17. ¡Ey! ¡No se me estén durmiendo, pues! Vamos a continuar con más en la programación, pijitos. ¡Ay, ay, ay, ay, ay, ay, ay! ¿Qué estoy viendo aquí en la carretera, Padre Santísimo? ¡Me va a dar un infarto! ¡Ay, Diosito, Diosito! ¡Qué cosa tan bonita! ¡Qué cosa tan hermosa! ¡Ay, qué bonitos los ojos que están viendo todos! Todo lo que yo logro ver, hijito, ay, Dios mío, ay, la envidia de todas las personas, esas personas que salen a correr, mi respeto, está bien bonito su perrito. A ver, por acá tengo pendiente la canción de Los Temerarios, Eres un Sueño. Bueno, pues ahorita la vamos a programar. Por acá tengo otro mensaje, dice: muy buenos días, tío Cholo, viejo cholenco, borracho, mujeriego, muchi, guanaco. Favor de saludar a todos los habitantes de la popular colonia Ricardo Flores Magón, de parte de Luis Carena, y porfa, la rola Tu Camino y el Mío, con Vicente Fernández. Gracias, que pase usted un excelente fin de semana, bendiciones. Gracias, nos manda sticker, velo este salado, ve. Órale, pues, saludos allá para el rey de los chuchos también, que siempre nos escucha. Allá el buen Macario, allá también el Luis Carenas, y a toda la flotilla por ahí. Hijito, mira, les quiero presentar una canción que nadie de aquí de la radio la ha puesto y ya salió, tiene unos días. Una, yo les voy a enseñar a estos salados cómo se debe de presentar una canción nueva. Una canción del señorón chiapaneco, pues, hijito. El señor Julián Golongo, Julián Álvarez. Una canción para despedirte, una canción para decirle a esa personita que tanto quieres: no estás conmigo, pero tú que la tienes, aprovéchala. Llévala a la luna, hijito. Llévala a la luna con Julián Álvarez y su norteño banda. Es la canción que te presentamos en este momento.

0: ¡Ay, ay, ay, ay, ay, ay, ay! ¡Qué buena canción! ¡Ay, dónde andarás, Colochita! ¿Por qué me tienes abandonado? Bueno, pues, vamos a irnos una pequeña pausa. No me voy a tardar mucho y ahorita vamos a regresar de Bolín Ping-Pong. Ya a las 6:22.
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4: Son las 6:25.

estar junto a ti. ¡Ay, qué dice Santa Claus, velo, pues, hijito! Son ya las 6 de la mañana con 29 minutos. Y es que ya vamos llegando a la recta final, hijito. Gracias por haberme soportado, aguantado y haberme acompañado en esta programación. Saludos allá para el amigo Margarito que está en sintonía con nosotros. Dice, buenos días, tío Cholo. Qué buena canción, para que veas, pijito, para luego estar aquí conmigo, pues. A ver, ya creo que ya pasé todas las que me la habían solicitado. Por ahí creo que una rola, Tu Camino y El Mío, con Vicente Fernández, si no me equivoco, que la... A ver... ¿Dónde está, pijito? Ahí está, pues, Tu Camino y El Mío. Ahorita lo voy a buscar, pero regresando de la pausa, porque tengo música de compromiso, hijito, ¿va? Órale, pues, ya está peinado para atrás. Saludos allá para nuestra buena amiga Betty. Buenos días, amiguitos, saludos, amiguitas, que anden ustedes lo mejor. Me da mucho gusto saludarlo, que ya se reportó con nosotros. Eso quiere decir que está bien. Y los que no se han reportado, sí me preocupan, porque no hemos sabido nada de ellos, pues. No sabemos qué ha habido de los llovidos, ¿eh? No sabemos qué transitan por sus venas, aparte del colesterol, el triglicérido, pues, y todo eso, hijito. ¡Ah! Pero bueno, no me voy a alargar tanto. Tengo otro saludo por acá, último saludo, pues, ya me voy a la pausa, ¿vale, hijito? ¡Ah!

0: mejor escribir. Hoy. Hoy, dice por acá, buenos días. Me podrían mandar saludos allá para Jordilet Vázquez García, que se encuentra en Bonfil, municipio de Ocoso Cuautla. Y la canción de Ave Cautiva de Conjunto Primavera, de parte de Camilo. Muchas gracias y lindo día. Igualmente para ti, hijito. Ya son las 6:31. La pausa y regresamos.
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Hito, ya nos vamos. Ya nos llegó la hora de despedirnos. Pero antes de despedirme, quiero dedicar la canción de las mañanitas para todos los que están de manteles largos el día de hoy. Así que muchas felicidades. Que reciba muchos regalos, abrazos y apapachos. Y sobre todo que cumplan muchos años más de vida. Que Diosito me lo colme de bendiciones a cada uno de ustedes que están de manteles largos celebrando su cumpleaños, el día de su santo. ¡Felicidades!

Bueno, señoras y señores, de esta forma yo me voy a pasar a despedir. Que tengan un excelente día. Muchísimas gracias a todos ustedes por haber estado pendientes de la programación. Nos escuchamos el día de mañana, primeramente Dios, a partir de las 6 de la mañana. Y recuerde, deje de andar abriendo el hocico. Deje de andarse metiendo en chisme. Deje de andar argüendeando y mitoteando. Deje que los demás vivan su vida. Y usted deje vivir. Así que si usted no picha ni batea, ni deja batear, hijita. Así que compórtese, por favor. Recuerda, cuando el sabio calla, el ignorante habla. Así que nos escuchamos hasta la próxima, pijito. Lo vamos a dejar con la programación que nos queda por aquí pendiente. Por ahí me faltaba una canción, no sé si ya lo pasé. Ya está loco, estoy quedando aquí, pijito. ¡Ah, su mecha, pues! Dije yo, ya la pasé, no la pasé. Creo que me hace falta la de Tu Camino y el Mío. O ya lo pasé, hijito, ya no me acuerdo, vos. A ver, último mensaje de este lado para irme despidiendo. Dice por acá: felicíteme al Monkey, que hoy es su cumpleaños, de parte de sus amigos de la taquería Gaby, de allá en Jiquipilas. ¡Velo, pijito, de lo que se entera uno! ¡Hoy es el santo del Monkiki! ¡El Monkey cumpleaños! Ahí está, atención, atención, así lo dicen allá en Jiquipilas, pues, en un tocadisco muy conocido, pues dicen: atención, atención, público en general, se les informa que el día de hoy en Jiquipilas cumpleaños, cumpleaños el señor de las tandas, sí, el que te da tu ataúd al 2x1, pagas 2 tandas y te llevas la mejor. Así es, el monkey está cumpliendo años el día de hoy. Muchas felicidades, que se la pase de lo mejor.

0: ¡Ahí estuvo! Dijeran mis cariñosas. ¡Felicidades al amigo Monkey, que el día de hoy está de manteles largos y tantas felicitaciones! Cuando me cargue la tiznada y me lleve la huesura, ya sé que contigo tengo gratis el ataúd, hijito. ¡Ay, que te Monkey! ¿Desde cuándo me viene ofreciendo en tanda? Pues me dice, tío Cholo, te doy la número uno, le dije yo. A ver, Monkey, le dije yo. A ver, ¿quién se va primero? Si vos o yo, le dije. ¡Mentira! Ya sabes que te queremos, te apreciamos. Saludos allá para el Monkiki, pues, que está cumpliendo años allí en Jiquipilas. También de parte de tus amigos allá de la taquería muy conocida. Ya no menciona el nombre porque mete gol, pijito, y ni taco nos mandan, pijito. ¡Dale, pues! Señoras y señores, nos escuchamos el día de mañana. Ahora sí, mucho se despide el que pocas ganas tiene de irse. Pero no se preocupen, mañana regreso con más energía.
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3: En un estado con constante actividad sísmica como Chiapas, construir sin estudios técnicos ni asesoría profesional representa un riesgo que podría acarrear consecuencias fatales. Especialistas en estructuras señalan que muchas personas continúan edificando viviendas sin proyectos ejecutivos, sin estudios de mecánica de suelo y sin supervisión especializada, una práctica que pone en peligro a las familias. De acuerdo con la Asociación Mexicana de Directores Responsables de Obras, sección Chiapas, toda construcción debe iniciar con un estudio de mecánica de suelo, el cual determina la resistencia del terreno, la presencia de humedad y el tipo de cimentación que requiere cada inmueble. Los especialistas recuerdan que las normas de construcción en México no buscan evitar que una edificación sufra daños durante un sismo, sino garantizar que permanezca en pie el tiempo suficiente para que las personas puedan evacuar con seguridad. De ahí la importancia de planear de forma responsable al comprar o construir una vivienda y acercarse a profesionales certificados y no confiar únicamente en la apariencia de un inmueble, porque la prevención comienza desde los cimientos. Hasta el siguiente comentario.
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Son las 6:57.

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Este es un espacio creado para orientar y acompañarte. Acompañarte a ti que hoy nos abre las puertas de tu hogar, de tu automóvil y de tu lugar de trabajo. En esta ocasión, amigas y amigos, hemos preparado un programa especial para hablar con respeto, con claridad, sobre las limpias espirituales y cómo, según la tradición, pueden ayudar a recuperar el equilibrio en la salud, en el amor, en el trabajo, en los negocios y hasta en las labores del campo. Y vamos a iniciar este episodio con una palabra de Dios que se encuentra en el libro de Jeremías, capítulo 33, versículo 6. Nos dicen las Sagradas Escrituras: he aquí que yo les traeré sanidad y medicina, y los curaré, y les revelaré abundancia de paz y de bondad. Escuchen bien esto: he aquí que yo les traeré sanidad y medicina, y los curaré, y les revelaré abundancia de paz y de verdad. Cuando el Creador promete medicina y sanidad, no se limita solo a calmar un dolor físico. Habla de devolvernos la abundancia de paz, esa que se pierde cuando cargamos con negatividad y cuando permitimos, hermanos, que el entorno nos contamine. Quiero que me escuche con atención. Aquí no trabajamos solo lo espiritual, ni solo lo físico, ni solo lo emocional. Aquí trabajamos de manera integral la mente desde la psicología, el cuerpo desde la herbolaria y el espíritu desde el conocimiento esotérico. Miren, a veces uno va al doctor y todo sale bien, aparentemente, pero uno simplemente no se siente bien. Duermes mal, amaneces sin fuerzas, la cabeza truena, el pecho pesa y nada más no cuadra la situación. Si su cuerpo le está hablando, si hay malestares raros que no ceden o cansancio crónico, sobre todo por las largas jornadas en la maquila, no lo ignore. Si siente que todo se bloquea y que los negocios no prosperan, deténgase. No todo es coincidencia o simple mala suerte. Analice si hay algo más. Si su corazón está herido por la distancia, si hay roturas, celos o pleitos constantes con su pareja, no actúe desde la desesperación, pero tampoco espere a que el problema crezca. No lo piense más. Permítame escucharle con el corazón abierto. 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
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Mucha gente cree que la limpia es nomás para el mal de ojo o por pura superstición, pero no es así, hermanos. La limpia ayuda cuando el cuerpo está cargado de tensión y la cabeza no descansa. Cuando el alma se nos queda apachurrada por el estrés, con ruda, con romero, con pirul, con albahaca, con un huevo y con oración antigua, se barre lo que no sirve y se abre de par en par el camino para que entre lo bueno. Le voy a contar un caso que me tocó atender hace poco aquí, donde ya tenemos varios años. Llegó conmigo una señora llamada Teresa. Venía cansada, pálida, sin poder pegar el ojo en las noches. Me decía: "Maestro, me siento vacía, me tiembla el cuerpo y no tengo ganas de nada". Había ido con médicos en ambos lados de la frontera y le dijeron que clínicamente estaba bien, pero ella no estaba bien. La escuché con calma, le pregunté por su vida, por sus preocupaciones. Me confesó que en su trabajo había mucha envidia y que una compañera la miraba muy mal. Desde entonces empezó a decaer. Le hicimos una limpia profunda de 3 días. Primero con hierbas amargas, ruda, romero y pirul. Luego con un huevo para absorber lo que traía pegado en su cuerpo energético. Y al final, un baño de flores dulces, manzanilla y pétalos blancos para proteger y armonizar. Al tercer día me miró con otros ojos y me dijo: "Don Juan, hoy amanecí cantando". Le volvió el apetito, el sueño y la risa. Eso es la limpia, quitar el peso que no se ve. 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

Este espacio es para usted. Y en este mensaje nos escribe: mi niña de 9 años se enferma a cada rato, gripa, fiebre, dolor de panza. Ya la llevé al doctor y me dice que todo está normal, pero en la noche llora dormida y en la mañana se despierta asustada y no quiere ir a la escuela. Yo rezo, pero me siento superada. ¿Será que alguien me la ojió? ¿Qué hago? María Fernanda, hermana, gracias por confiar. Mire, cuando hay enfermedades seguidas en los niños, cuando hay sueños con llanto, casi siempre hay una carga energética en el ambiente o un susto pegado. No se asuste, esto se resuelve. Haga lo siguiente: durante 3 días seguidos, pase a su niña un huevo en cruz, desde la frente hasta los pies, rezando un Padre Nuestro en voz baja. En un vaso con agua limpia, rompa el huevo y déjelo debajo de su cama toda la noche. Si al amanecer el agua muestra burbujas o picos, es señal clara de mal aire o susto. Tírelo lejos de la casa o por el drenaje. Después, bañe a su hija con un preparado de manzanilla y flores blancas, y que el último enjuague sea con poquita agua bendita. Con eso, la niña volverá a descansar. Se va a sentir mejor. Y el siguiente mensaje dice: desde hace meses, mi esposa y yo vivimos en pleitos por cualquier cosa. Yo antes dormía bien, pero ahora amanezco muerto, muerto de cansancio, y a veces me tiembla la mano del puro estrés. Fui al médico y solo me dio vitaminas. Me ayudan un poco, pero a los días vuelve la misma pesadez. ¿Será que necesito una limpia? Don Eusebio, por supuesto que sí necesita esa limpia. Mire, cuando el hogar entra en conflicto constante, quizá por la distancia o el desgaste diario, la salud física es la primera en resentirse. Los pleitos ensucian la energía de la casa y el cuerpo responde con insomnio, temblores, tristeza, desgano, mal genio, agotamiento. Una limpia le va a ayudar muchísimo, hermano, pero tienen que hacerla los dos en plena voluntad, usted con su señora. En su casa, un martes, por ejemplo, barran toda la vivienda desde las esquinas hacia la puerta principal usando ruda fresca. Al terminar, saquen esas ramas y quémenlas inmediatamente fuera de la propiedad. Finalmente, encienda una veladora rosa y tómense 3 minutos de la mano en silencio, pidiendo perdón, pidiendo armonía interna. Esto le va a ayudar. Y el siguiente mensaje nos lo envía Doña Petra. Desde hace 2 meses se nos han muerto varios borreguitos y las gallinas se mueren sin razón aparente. Mi marido dice que es normal, que por el clima, pero yo cada vez me siento más triste y sin fuerza. Me da miedo salir de noche porque escucho pasos y de pronto me arde la piel. ¿Qué hago? Mi estimada Petra, lamento mucho lo de los animalitos. Verá, cuando un terreno o un corral se ensucia o se carga con negatividad, todo se nota. Los animales son los primeros en enfermarse.
van a hacer lo siguiente, pero háganlo de inmediato. Durante 3 mañanas seguidas, quemen copal y pasen todo el humo por el corral y por los alrededores de su propiedad. Y en su casa, hagan una limpia un martes por la noche con ruda y albahaca. Y tómense un té de manzanilla bien calientito para descansar. El cuerpo se cura con la ciencia y con las medicinas, pero el alma se limpia con fe verdadera. Amigos, si viven con enfermedades extrañas, padecimientos inusuales, angustia, depresión constante, fracasos en los negocios, o si sienten que la pesadez en su casa ya no se aguanta, no lo tomen a la ligera. No dejen pasar el tiempo. Busquen orientación real. Busquen orientación seria y personalizada. 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Soy su servidor Juan Santiago Bautista y quiero dejarle esta reflexión. Cuando usted aprende a comprenderse, también encuentra la claridad para comprender su camino. Gracias por acompañarnos.

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En extremo, seguimos contigo. Buenos días, ya estamos de vuelta y a la vuelta de San Miguel y es viernes. Viernes, viernes, viernes, primer fin de semana ya de agosto. Pero mentirosa. Y a través de Extremo Cintalapa, tu amiga La Loba te saluda con Alberto Barros. Y esto que dice, bonita pero mentirosa, en nuestro WhatsApp 968-125-1919. La colita se te mueve, ya te puedes empezar a reportar con nosotros. Muévelo, muévelo, muévelo, muévelo, muévelo. Y baila, ya lávate la cara, deja de estar cabeceando, no estés pensando, no. Levántate y inicia con un buen día y en el solecito radiante.

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0: La más deseada es Valentín Elizalde. Lo recordamos en esta hermosa mañana. Muchas gracias. Ya nos vamos enlazando a Notinúcleo, primera emisión, para que se quede bien informado. 7:30. La más
1: deseada. 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
3: En esta ocasión los saludamos desde la hermosa y mágica ciudad mágica de Comitán de Domínguez, Chiapas, transmitiendo Notinucrio, primera emisión, desde el Museo Rosario Castellanos, aquí en Comitán de Domínguez. Mañana fresca, agradable. En la meseta comiteca, actualmente el termómetro en esta región presenta 19 grados, es lo que marca la temperatura aquí en la tierra del pan compuesto. Vamos con información. Antes de ir con la información de lleno, les recuerdo que estamos en vivo a través de plataformas digitales. Ahí nos encuentra en Facebook, X, Instagram y YouTube como Notinucleo. Nuestras páginas www.notinucleo.com y a su vez www.radionucleo.com. Vamos de lleno con toda la información. Oiga, pues ya empezamos con información que tiene que ver aquí en Comitán de Domínguez, y es que en las últimas horas la Procuraduría Federal de Protección al Ambiente, la Profepa, clausuró de manera temporal e inspeccionó dos centros de almacenamiento y transformación de materias primas forestales aquí en Comitán de Domínguez. Se aseguraron 705.4 metros cúbicos de madera. La Profepa también dio a conocer que se mantendrán abiertos los procedimientos correspondientes para deslindar responsabilidades e imponer las sanciones previstas en la legislación ambiental. Vamos con más información. 7:35 minutos. Madres buscadoras localizan más de un centenar de restos óseos en un predio de la comunidad 20 de noviembre, esto allá en Chiapa de Corzo. Isa Maldonado.

0: Más de un centenar de restos óseos humanos fueron localizados en un predio de la comunidad 20 de noviembre en el municipio de Chiapa de Corzo, donde la colectiva de madres buscadoras de Chiapas identificó más de 4 puntos positivos que podrían corresponder a fosas clandestinas. Durante la jornada, las hijas, madres y esposas removieron la tierra con sus manos, picos y palas durante casi 9 horas, hasta ubicar uno de los puntos positivos al pie de un árbol y otra fosas de pequeñas dimensiones distribuidas en el terreno.
1: El dolor que tenemos todas las madres, que sí se está dando positivo, pero por los puntos que nos dan de manera anónima. Realmente para nosotros con fe estamos poniendo mucha fe y esperanza en los buzones, ¿no? Para que aparezcan.
0: María Di Domínguez, madre de Víctor Manuel Hernández, desaparecido el 3 de junio de 2025 y localizado sin vida tras 130 días de búsqueda, señaló que las denuncias siguen siendo fundamentales para encontrar a las personas desaparecidas, aunque las familias siempre esperan hallarlas con vida.
1: Son ganchos que sí se han mandado los puntos por medio de las llamadas anónimas, mensajes anónimos, y de esa manera es que se han dado positivos, porque realmente sí son buscamos, encontramos.
0: La madre buscadora explicó que la jornada se realizó tras recibir información anónima que advertía sobre la posible presencia de restos óseos en el predio. Este tipo de reportes ha permitido localizar varios de los sitios intervenidos durante los últimos meses.
1: Solos no vamos a poder, necesitamos las manos, necesitamos muchas manos, necesitamos herramientas, necesitamos el apoyo de la ciudadanía.
0: La integrante de la colectiva explicó que gran parte de la información llega a través de sus redes sociales y de los buzones de paz instalados en parroquias e iglesias para recibir datos sobre posibles fosas clandestinas y el paradero de las personas desaparecidas. De acuerdo con información de la Fiscalía del Estado obtenida mediante una solicitud de acceso a la información, entre 2012 y mayo de 2026 se han registrado 7,796 reportes de personas desaparecidas o no localizadas en Chiapas. Tuxtla Gutiérrez concentra el mayor número de casos, seguido de Tapachula, San Cristóbal, Comitán, Chiapa de Corzo, Palenque, Ocosocuautla, Mapastepec y Tonalá. En ese periodo también fueron reportadas como desaparecidas o no localizadas 3,953 mujeres y 3,843 hombres, de los cuales 3,592 eran menores de edad. Las madres buscadoras de Chiapas insistieron en que los estudios periciales y la confronta genética serán fundamentales para identificar los restos y dar respuesta a las familias que siguen buscando a sus seres queridos. Para Notinúcleo, Isa Maldonado.
2: Lleno con más temas, antes vamos a una pausa. Les recuerdo que estamos en vivo desde Comitán de Domínguez, desde el Museo Rosario Castellanos de esta región 7 con 39 minutos. Notinúcleo, primera emisión.
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0: Ya estamos de regreso en esta primera emisión de Notinúcleo en cadena estatal. Les recuerdo que estamos en vivo desde Comitán de Domínguez, aquí en esta primera emisión, y también a través de plataformas digitales. Ahí nos encuentra en Facebook y YouTube como Notinúcleo, y también a través de cada una de las emisoras de la Corporación Radio Núcleo. Quiero agradecer a esta hora de la mañana que tenemos aquí en el estudio dentro del Museo Rosario Castellanos aquí en Comitán, al cronista de esta ciudad, don Amín, que está pues ya más que listo para platicarnos un poco de la historia de Comitán. ¿Cómo está? Muy buenos días.
1: Muy buenos días, me da mucho gusto saludar a ese amplio auditorio de Radio Núcleo que por años nos ha permitido llegue el mensaje de Comitán hacia otros lugares. Agradezco tanto y saludo al auditorio que antes nos escuchaba en el programa aquí Comitán, que era un programa de noticias, pero nosotros participábamos ahí, y muchas gracias por estar en Comitán, en esta casona que parte del año fue construida en 1900, en el año 1900, estamos, imagínate cuántos años tiene, y qué bueno en que están ustedes acá muy jóvenes. Eso me da mucho gusto, que la sangre nueva llegue a Radio Núcleo, porque la verdad es necesario que ir dejando nuestros lugares para las nuevas generaciones que traen toda la tecnología y todas las ganas de trabajar. Saludo pues a mi auditorio y a todos mis compañeros de la radio en Chiapas. Muchas gracias. A mí Guillén los saluda como siempre. Y pues hablar de la fundación de Comitán, como fue en una ocasión el comentario, pues estamos hablando del año de 1454-56 hasta el 58, cuando vienen los aztecas a conquistar Comitán. Llegan los aztecas y bajan hasta Guatemala y van mucho más allá, y desde ahí se llama Comitlán. Es el primer nombre y el primer acontecimiento que se conoce, que hay más datos para poder hablar de ellos, según los historiadores, los cronistas, los que han escrito sobre la historia de Comitán. Y Comitlán le dan el significado de lugar de ollas o lugar de alfareros.
0: ¿Por qué ese sobrenombre, lugar de ollas de alfareros?
1: Lugar de ollas porque acá hay mucha arcilla y barro. Okay. Que permitía a los habitantes antiguos, originales, a construir ollas, todos los productos que puedan ser de barro, y por eso encontraron los españoles esa actividad, los aztecas esa actividad, y ya le quedó ese nombre de Comitán. Anteriormente dicen que Comitán se le llamaba Chonab o Baluncanán, pero no hay ninguna apunte histórico que así haya sido. Desde la llegada de los españoles provenientes de Guatemala, con don Pedro de Portocarrero, fue enviado por Pedro de Alvarado de Guatemala para venir a fundar una ciudad en lo que se llamaba el Valle de Comitán. Viene Portocarrero en el año de 1528 y funda el primer asentamiento español en el estado de Chiapas, que fue precisamente en este lugar, nada más que con el nombre de San Cristóbal de los Llanos, porque así era el santo que traían los conquistadores españoles, y que ese santo llegó a Guatemala, a San Cristóbal, y ahora existe el nombre de San Cristóbal, que es el mismo santo que traían los españoles de Guatemala con Pedro de Portocarrero, y no con los españoles que venían con Diego de Mazariegos, que era otro conquistador con más fuerza, con más poder político, que entran también conquistando, y viene y desmantela San Cristóbal de los Llanos, okay, fundada acá, conquista, convencen a los soldados que venían con Portocarrero, y muchos de ellos se van a fundar San Cristóbal, allá en Huexacatlán, en ese valle tan bonito como lo es San Cristóbal de las Casas, y así es que se registra el Comitán, el primer asentamiento español ya formal. Ya habían dado los nombramientos para presidente, no sé, las autoridades municipales de ese entonces.
0: Estamos hablando de distintos personajes ilustres. Háblenos, personajes ilustres que prácticamente le dieron identidad a Comitán, o así como eso.
1: Sí, cómo no. Sí. Son españoles que vinieron a conquistar. Sin embargo, otros personajes ilustres están en los celtales, en los tojolabales, en los chujes. en la gente original que vivía en el valle de, en ese valle que después se llamó Comitlán. Desde ahí es el único nombre que se puede respetar, porque hay documentos o hay datos importantes sobre el Comitlán. Más adelante, buscar, hay una leyenda que existe aquí en León de la Pila.
0: Ajá,
1: donde los españoles años después quisieron fundar ya una otra vez el Comitán de los españoles, y dice la leyenda que venían persiguiendo, que venían siguiendo a un puma para darle caza, a un león de melena, para darle caza, y los lleva a donde estaba un nacedero de agua como lo es Celtón, hoy conocido como La Pila.
0: La Pila, okay.
1: Y lo alcanzan, y como muestra a los conquistadores que venían siguiendo sus huellas, muestra el manantial de agua. Entonces, pues ahí, cercano, fundan el Comitán, construyen la iglesia. Entonces, el fraile Diego Tinoco reúne a la fuerza a todos los habitantes de Comitlán que vivían alrededor de la ciénaga y todo el valle, y los trae a la fuerza y los junta aquí en Comitlán, y aquí les dice: aquí vamos a construir la iglesia y las lunas, calles y todo. Entonces, como esclavos los trae a trabajar, aunque les pagaban también. Hay datos donde recibían su sueldo algunos, otros que no les pagaron. Entonces, así es como los dominicos construyen el templo de Santo Domingo de Comitán, que hoy es parroquia. Y bueno, la primera misa se desarrolló el 20 de julio de 1556,
0: okay,
1: que es la fecha que muchos toman como fundación de Comitán, pero no, Comitán estaba fundado desde la llegada de los aztecas. Hablamos del año de 1484, 1486. 86 más o menos.
0: Cronista, háblenos también, nos está hablando de distintos eventos que han marcado la historia de Comitán. Uno de ellos fue la independencia. ¿De qué se trató eso?
1: Sí, como no, la independencia de Comitán fue hecha, realizada en Comitán, e inicia públicamente en el segundo templo construido en Comitán, que estaba en una hacienda, se llama San Sebastián, propiedad de don Eulogio Correa y Ochoa. Ahí llega Fray Matías de Córdoba, baja del centro a San Sebastián e invita a las personas para que puedan ir a la misa, porque iban a tratar asuntos relacionados a la independencia, y ahí es el inicio de la independencia. Por eso la San Sebastián es la cuna de la independencia de Chiapas.
0: Okay.
1: Incluso hay un decreto que señala que cada año los tres poderes del Estado deben reunirse en Comitán para realizar una conmemoración el 28 de agosto de todos los años, ya que el 28 de agosto de 1821 pues se marca como el inicio de la independencia, y se unen los tres poderes del Estado, y por solo ese día Comitán simbólicamente es la capital del Estado de Chiapas.
0: 28 de agosto.
1: Así es, tiene una historia preciosa, muy bonita, porque después vienen actividades o movimientos colaterales al movimiento de independencia, que ya le da el sentido histórico y el valor que se necesitaba en ese entonces, hasta llegar al 24 de septiembre de 1800, el 14 de septiembre de 1824, cuando Comitán y Chiapas ya logra su federación a la República Mexicana. Pero después de haber pasado tantas vicisitudes de este pueblo, aquí Comitán es importante en sus eventos históricos, sociales, culturales, deportivos. Por ejemplo, tiene personajes muy importantes que en su momento que me indiques podríamos tratarlo. Y de esa manera la independencia de Comitán. Fíjate que el templo es la cuna. El templo de San Sebastián es la cuna de la independencia de Comitán.
0: Con eso, si me permite, vamos a una pausa y ahorita regresando platicamos del templo de San Sebastián.
1: Encantado de la vida.
0: Vamos a una pausa, ya en estos momentos las 7:53.
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0: Guanacaste, desde el Museo Rosario Castellanos, aquí en Comitán de Domínguez. Seguimos platicando con el cronista de la ciudad, don Amín Guillén, pues prácticamente de distintas historias que han marcado la vida de esta ciudad de Comitán de Domínguez. Háblenos, cronistas, respecto a estos personajes ilustres que han marcado la historia de Comitán, que sin duda es una infinidad de personajes.
1: Sí, sí, definitivamente, por mencionar nada más algunos, porque Comitán ha sido tierra de maestros, de políticos, de ingenieros, de maestros zapateros, de maestros talabarteros, a quien queremos tanto, a todo mundo. Les damos nuestro respeto, nuestro cariño, pero bueno, entre otros personajes está, por ejemplo, una dama muy interesante, muy importante, como lo es doña María Ignacia Gandulfo, que ella obsequia su hacienda, sus ranchos y su casa para fundar en Comitán el primer hospital de Comitán. Imagínate, una mujer extraordinaria que ha estado un poco olvidada atrás de las puertas, pero los cronistas no la olvidamos a doña María Ignacia Gandulfo, así se llama el hospital actual en Comitán. Está también, por ejemplo, Fray Luis García Guillén, de origen comiteco, que es el único hasta el momento de ser obispo de Chiapas. Okay. Sí, hay otro personaje como, por ejemplo, pues Fray Matías de Córdoba, aunque él es tapachulteco, pero se desarrolló todo el movimiento y trabajo en Ciudad Comitán. Aquí tengo anotado, porque para que no se me olviden los nombres, por ejemplo, al marimbista Domingo Palacios. Okay. Domingo Palacios es un compositor de primer nivel, de primera línea. Y así como en todos los municipios de Chiapas, hay personajes muy grandes, muy importantes. Y esos, para no abundar más, son los que te pudiera mencionar, una dama y dos caballeros que bárbaro. Han trascendido y la verdad son ejemplares sus trabajos.
0: Hablemos también, pues prácticamente de la historia de la UI, que prácticamente es la estación, la radio de Comitán en esta zona de Chiapas. Sin duda ha tenido una gran historia a lo largo de estas décadas, años, distintos locutores, varios programas que sin duda pues la gente recuerda mucho, sobre todo en esta región meseta comiteca Tojolabal, la XEUI en ese entonces.
2: Radio Comitán,
0: la que se fundó. Si me permite, cronista, vamos a la identificación oficial y regresamos para cerrar ya el tema de esta, pues prácticamente la historia de Comitán.
1: Encantado de la vida, claro.
0: Vamos a la identificación oficial, las 8 de la mañana en punto.
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0: Ya estamos de regreso en esta primera emisión de Notinúcleo. Pues prácticamente agradecemos sus comentarios a través de plataformas digitales. Les recuerdo que estamos en vivo en Facebook y YouTube como Notinúcleo y también a través de cada una de las emisoras de la Corporación Radio Núcleo. Seguimos platicando con el cronista de Comitán de Domínguez, don Amín Guillén. Y para ir cerrando ya el tema, hablemos de la XEUI, la radio de Comitán, y pues sin duda ha dejado una gran historia a lo largo de estos años.
1: Sí, cómo no, la radio comiteca es muy importante. La radio en Comitán, hablando del año de 1960-61, nació en un barrio que se llamaba La Esquina Blanca, o un lugar, un paraje, vaya, que se llamaba La Esquina Blanca. Hoy está entre Cuarta Calle y Cuarta Avenida Sur Oriente. Ahí nacieron las primeras estaciones de radio en Comitán. Ahí fue cuando, a la edad de 6 años, utilicé el primer micrófono de una radio casera que se construía ahí, porque mi hermano estudiaba en la Hempel School, y para darles un diploma al terminar los estudios de radio técnico, les pedían que se hiciera una radio. y esa radio estuvo ahí en la esquina blanca, a una cuadra y media más o menos, por el lado sur, había estaba el ingeniero, el maestro Manuel Gordillo, que tenía otra estación de radio, había montado otra estación de radio de no mucha distancia, no mucho alcance, alcanzaba 100 metros, y me acuerdo que nos escuchábamos en aquellos radios de bulbos antiguos. Bueno, pues en esa esquina blanca hay un señor Torres, que estaba más abajo por

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0: gran literata, es releyendo su obra, porque a veces desafortunadamente mucha gente no conoce la magnitud de su de su trabajo. Y bueno, pues sí, pues es una persona que tiene un que prácticamente manejó todos los géneros literarios, como fue poesía, narrativa, cuento, novela, teatro, y bueno, también invitarlos para que visiten, hagan un recorrido en este museo dedicado a ella, donde van a encontrar sus principales obras, incluso van a encontrar libros que fueron traducidos a otros idiomas y que aquí pueden pues observar. Eso es, por lo menos en vitrinas, esas obras traducidas en otros idiomas.
1: Vemos aquí, por ejemplo, que tenemos la imagen de Rosario Castellanos, también algunas frases. Coméntenos más de eso, qué significa y o a qué se debe, pues, para continuar con nosotros.
0: Sí, mira, en cuanto a las fotografías, tuvimos la fortuna que el año pasado su hijo nos brindó la oportunidad de observar las nuevas fotografías que él estaba guardando en el archivo de su mamá. Yo creo que para él fue muy muy emotivo, porque por muchos años estuvo guardado ese archivo de su mamá, y él pues lo abrió y encontró varias fotografías, y se llevó a cabo una exposición con fotografías inéditas de Rosario, no las clásicas que conocíamos de ella, sino inclusive donde está con grandes personajes, con Buñuel, con Poniatowska, con Sabine, con los grandes de la literatura. Y bueno, como eso en lo que respecta a las imágenes. Con respecto a sus frases que encontramos aquí en el museo, lo hacemos con el afán de tal vez generar esa inquietud y duda de decir, bueno, en qué libro está esta frase, ¿no? ¿Para qué? Para que la gente, motivara a la gente para que lea su vasta obra, sobre todo en poesía, que el libro de poesía No Eres Fuiste Tú, ese fue el último que ella revisó y publicó. O sea, ese libro también es muy muy importante. Ahora, si hablamos qué poema, porque se me han preguntado cuál es el mejor libro de Rosario Castellanos, el mejor libro yo creo que es Todos. El poema, si nos basamos a lo que dijo Rosario Castellanos le prestó demasiada atención a un poema y dijo, este ha sido mi poema cumbre, el poema que más me representa y que digo el mejor escrito por mí de todos, y me refiero a Lamentación de Dido. Es un poema poco conocido que también lo van a encontrar en una pared aquí en el Museo Rosario Castellanos, que es extenso y que está basado en una obra también, una opereta. Entonces van a poder observar. Yo creo que es importantísimo que conozcamos más acerca de su obra y que nos centremos también en este poema y que lo analicemos, porque inclusive los grandes estudiosos de la filosofía y la literatura han estudiado ese poema y no lo han terminado todavía aún de descifrar como debe de ser.
1: Duda, director, estamos platicando con el director de Cultura Municipal, Diego Green, pues prácticamente es un vasto de obras de Rosario Castellanos que hay que conocer y que sin duda también
0: bueno, invitarlos para que sepan más acerca de este personaje importantísimo para Comitán. Recordemos que Rosario Castellanos nació en la Ciudad de México por cuestiones circunstanciales, pero desde pequeña lo trajeron a Comitán, y como siempre hemos manifestado y dicho que Rosario Castellanos no es de la Ciudad de México, Rosario Castellanos no es comiteca, Rosario Castellanos es del mundo y para el mundo. Entonces yo creo que invitarlos para que conozcamos más acerca de su obra y que conozcamos también los grandes personajes que tenemos aquí en Comitán, como también Rubén Valente, un gran poeta que falleció en Guatemala, por cuestiones circunstanciales también se fue a Guatemala. Está también José Antonio Rivera Gordillo, conocido como el rey del soneto, comiteco, que fue político y que falleció, fue exiliado y falleció en Estados Unidos. Y así podemos encontrar varios personajes que yo creo que deben ser motivo de estudio y que los propios comitecos deberíamos de conocer.
1: Perfecto, director, es el director de Cultura Municipal aquí de Comitán de Domínguez, Diego Glin, a quien agradezco que estado con nosotros en esta primera emisión. Gracias, director.
0: Muchas gracias y un saludo para todos los que nos ven y nos escuchan.
1: Vamos a una pausa, las 8:16, estamos en vivo desde Comitán de Domínguez, Notinúcleo, primera emisión.

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0: 8:23, seguimos prácticamente en vivo desde Comitán de Domínguez, antes de ir con más invitados a esta hora aquí desde el CEN del Museo Rosario Castellanos. Vamos con las actividades del Museo Estatal a cargo de Carla Trujillo. Hubo pues actividades también en honor a Rosario Castellanos.
1: En sesión solemne, el gobernador del estado, Eduardo Ramírez Aguilar, impuso la medalla Rosario Castellanos a Malu Mitchell en reconocimiento a su labor histórica en la defensa de los derechos humanos de las mujeres y las niñas, sus aportaciones legislativas y políticas para consolidar la igualdad de género y la igualdad sustantiva en México. Luego de recibir la medalla Rosario Castellanos de manos del mandatario chiapaneco, Malu Mitchell agradeció la distinción de las y los integrantes de la Comisión de Postulación para la medalla Rosario Castellanos de la 69ª Legislatura y al gobierno del estado, así como a universidades, organizaciones sociales y culturales que realizaron la propuesta para su reconocimiento. Asimismo, habló de su lucha y compromiso con los derechos humanos de las mujeres y las niñas. Para imponer la medalla a la activista y escritora, acudió al Palacio Legislativo el gobernador Eduardo Ramírez Aguilar, quien estuvo acompañado por la diputada Alejandra Gómez Mendoza, presidenta de la mesa directiva, el diputado Mario Guillén Guillén, presidente de la Junta de Coordinación Política, Juan Carlos Moreno Guillén, magistrado presidente del Poder Judicial del Estado, la senadora Verónica Lemí Camino Farjad, en representación de la presidencia del Senado de la República, así como por Gabriel Guerra Castellanos, hijo de la escritora comiteca, por el pleno de la 69ª Legislatura, autoridades civiles y militares integrantes del gabinete legal y empleado. Para Notinúcleo, Carla Trujillo.
0: Bueno, pues ya estamos de regreso. Quiero saludar en esta ocasión a la directora de Turismo Municipal, Care Sánchez, pues que estamos nosotros aquí en esta primera emisión de Notinúcleo. Directora, muy buenos días.
2: Hola, buenos días, Alexander. Gracias por...
0: Pues, directora, la verdad, le agradezco que esté pues con nosotros. Pues Comitán ofrece un amplio panorama de distintos lugares turísticos. Ofrecer, platíquenos más de ello, y también el sector para que visite estos lugares. Prácticamente estamos en temporada vacacional.
2: Así es, hoy estamos aquí en el emblemático Museo de Rosario Castellanos, y es un sitio que imperdible en Comitán, ¿no? Desde el centro histórico, en el primer cuadrante, pueden visitar diferentes museos, diferentes templos, como lo son el Museo de Arte Ermila, el Museo Arqueológico, en diferentes templos también, como son Santo Domingo, el Calvario, San José, cada uno de ellos con diferente arquitectura colonial. Por ejemplo, aquí a unos pasos tenemos a la iglesia de San José, y pues es la única con ese tipo de arquitectura en Chiapas, pues de arquitectura gótica, y pues deben de conocer cada uno de estos lugares acá en Comitán.
0: Pues también a eso es por parte de los distintos lugares, pero también no se queda atrás con su gastronomía. Hay una infinidad de platillos que también la ciudadanía debe conocer, y empezando desde el pan compuesto. Platíquenos, pues, ¿qué platillos puede ofrecer Comitán para el turismo?
2: Así es, Comitán es, pues, parte de lo que tiene por dar es la gastronomía, que es muy, pues, muy peculiar. Aquí, pues, está el pan compuesto, el hueso, el chamorro, las chalupas, chafaina, entre otras, que pues son muy típicas de acá de Comitán, y pues cuando vienen los visitantes, pues a veces el asombro, ¿no?, de que todo se hace con picle. Muchas veces es lo que se menciona, y pues es parte de nuestras tradiciones y las raíces de Comitán.
0: Pues sí, pues prácticamente para alguien que no pues conoce Comitán, si nos están viendo en plataformas digitales, es sin duda asombroso la gastronomía, su gente, su cultura. Directora, algunas actividades que tengan programadas en estos días, o algunas que vengan en mente para el turismo, pues que se acerque a conocer Comitán.
2: Pues en esta temporada vacacional, estamos en el marco de nuestra expoferia, pues nuestra principal feria acá en Comitán, y pues invitarlos, ¿no?, de que están a tiempo de poder visitar Comitán y también de visitar nuestra expoferia. Pues queda todavía viernes, sábado y domingo, y pues pueden visitarnos y participar de esta gran feria.
0: Directora, ¿algo más que desea agregar? El exhorto también a la ciudadanía, si gusta visitar Comitán, como bien dice, tenemos este fin de semana todavía para disfrutar de la expoferia.
2: Sí, claro. recordarles que contamos con infraestructura hotelera, restaurantera, de, pues, para todo tipo de bolsillo, y pues que vengan a Comitán y disfruten de toda la tradición, cultura y pues de la diversidad también, ¿no? Porque tenemos áreas naturales muy cerca, centros turísticos, como lo son el Chiflón, a 40 minutos, Uninahap, Tres Simoleras, Lagos de Monterrey. Entonces, se pueden quedar aquí en Comitán y pueden disfrutar varios días de diversidades de centros turísticos.
0: Prácticamente, como decimos, matar dos pájaros de un tiro, ¿no? Quedarnos un rato para disfrutar todavía lo que nos ofrece la Expoferia. Acaba de culminar las actividades religiosas en el templo de Santo Domingo, sin embargo continúa la Expoferia allá en el, pues, en las estaciones de la feria aquí en Comitán, y como hacía mención también estos famosos lagos de Montebello, que sin duda pues será un buen sabor de boca al visitarlos, y sin duda una de las tantas maravillas que es conocido no solamente a nivel nacional sino que también a nivel internacional.
2: Sí, así es, y pues sobre todo pues esa comodidad, pues conocer la ciudad y saber que a 40 minutos te encuentras sitios muy interesantes, como ya te decía, Lagos de Montebello, que pues son 59 lagunas de diferentes tonalidades, y pues las puedes visitar desde caminar.

0: pues sí, cruzando esa esa laguna, el lado internacional, pues cruzar al otro lado de Guatemala, y pues eso a veces resulta atractivo, ¿no? Tener esa foto.
1: También lo mencionaba, lo de Chichón, ofrece distintas cascadas impresionantes, ¿no? Desde que empieza uno el ascenso hacia la principal cascada, ¿cuántas cascadas podemos encontrar en el trayecto, director?
0: Pues mira, son diferentes cascadas, y la principal llega a medir 120 metros, que pues es impresionante, ¿no? Como la majestuosidad de estar y presenciar y sentir esa, no sé, la brisa del agua. Entonces, pues es impresionante visitar Chiapas, y sobre todo, pues la invitación, que visiten Comitán, se queden acá y se maravillen de todo lo que nos ofrece Chiapas.
1: Directora, ya para ir cerrando, ¿algo más que desee agregar a este espacio?
0: Pues no, sobre todo invitarlos, ¿no? De que conozcan Chiapas a través de Comitán, la cultura, la gastronomía, los centros turísticos, que pues son internacionalmente conocidos como Los Lagos, Chiflón. Entonces, es muy importante que vengan y nos visiten.
1: Perfecto, pues ahí tiene la participación de la directora de Turismo Municipal, Karen Sánchez, a quien agradezco que haya estado con nosotros a esta hora de la mañana. Gracias, directora.
0: Gracias a ti, Alexander.
1: Pues con esto prácticamente se nos acabó el tiempo de esta primera emisión de Notinúcleo en cadena estatal. Muchas gracias a usted por el favor de su sintonía. A lo largo de estos 60 minutos, con lo mejor de la información local, estatal, nacional e internacional, esta ocasión desde Comitán de Domínguez, Chiapas, con distintas personalidades. En unos momentos, le recuerdo, no se despegue de nuestras plataformas digitales. Haremos algunos vivos con nuestro compañero Juan Méndez también, que está bien dispuesto a participar en esta ocasión en nuestras plataformas digitales. Síganos en las redes de Notinúcleo para que usted pues conozcamos más desde Comitán de Domínguez. Me despido, yo soy Alexander Pérez, le agradezco a Domingo Díaz en los controles técnicos allá en Tuxtla Gutiérrez, aquí en las plataformas digitales a Daniel Torres, y a usted por el favor de su sintonía. Lo invito a que escuche mañana a mi compañera Elena Zúñiga, también desde Comitán de Domínguez, con también distintas personalidades que tendremos en la primera emisión, y hoy a las 2:30 de la tarde la segunda emisión de Notinúcleo, a las 8 de la noche la tercera emisión. Que tenga usted un excelente viernes.
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1: Oh Espíritu Santo, dame la fe que es verdadera y duradera, que me ayude a creer en lo que es bueno y justo, que me guíe a través de los tiempos difíciles. Amén. Muy buenos días, como siempre los saludo a sus amigos Porfirio Moreno en esta hermosa mañana, ya 7 de agosto del 2026. Bendito Dios, nos regala Dios un día más. Y como siempre tenemos a mi hermano y distinguido hermano Virgilio Luna, donde traemos un tema bastante interesante. Vamos a hablar hoy, mi hermano Virgilio, del segundo mandamiento. ¿Sí? Segundo mandamiento que también por ahí creo que se fue eliminando, lo han venido esquivando, ¿no, mi hermano Virgilio? Y con todo respeto, antes que iniciemos, hermano Virgilio, me gustaría comentar a todos los hermanos y hermanas que son de diferente religión, y hoy quisiéramos que no se vayan a ofender, porque todo lo que vamos a hablar está, no se vayan a ofender con hermano Virgilio ni con su hermano Porfirio, porque la Biblia habla por sí sola y todo está escrito, mi hermano Virgilio. Muy buenos días.
2: Amén. Muy buenos días, queridos amigos y hermanos que nos escuchan. Sin duda hay muchas personas escuchando el programa. Y ciertamente, hermano Porfirio, ya hemos estado abundando bastante en los temas de la ley de Dios. El tema general de esta temporada es la ley y la gracia. Y quiero recordarles, como cada programa, que la Iglesia Adventista cree y predica fuertemente que somos salvos únicamente por la gracia de Cristo. Porque las personas de otras religiones han pensado que nosotros creemos que somos salvos por el sábado. Pero no, somos salvos por la gracia de Cristo.
1: Así es, amén.
2: Dicho esto, queridos hermanos, hemos abundado ya en los programas anteriores que el respecto al tema del cambio de la ley de Dios, quién, cómo, cuándo y por qué, estuvimos hablando del sábado. Y pues hemos abundado en el sábado. Hay mucho para hablar, hermano Porfi, del muchísimo, sábado todavía. Muchísimo. Podríamos tardar este año hablando minuciosamente acerca del sábado, por qué lo cambiaron y trasfondos. El tema que abrimos hoy, queridos amigos, es el cambio de la ley de Dios, pero ahora es respecto al segundo mandamiento. Y como siempre, quiero recordarles los 10 mandamientos. Número 1, no tendrás... Léalo, hermano Porfi, así de manera rapidita.
1: Claro que sí, los mandamientos dicen: no tendrás dioses ajenos delante de mí.
2: El segundo.
1: El segundo, no te harás imagen ni ninguna semejanza de lo que está arriba en el cielo, ni abajo en la tierra, ni en las aguas debajo de la tierra. No te inclinarás a ellas ni las honrarás, porque yo soy Jehová tu Dios, fuerte, celoso, que visitó la maldad de los padres sobre los hijos hasta la tercera y cuarta generación de los que me aborrecen, y hago misericordia a millares a los que me aman y guardan mis mandamientos.
2: Amén. Y así rapidito, pues el cuarto mandamiento habla del sábado. El quinto: honra a tu padre y a tu madre. No matarás, no cometerás adulterio, no hurtarás, no hablarás falso testimonio y no codiciarás. Estos son los 10 mandamientos. Volvemos en un momento, no le cambie, por favor.
1: No le regresamos. Cambie, porque esto se va a poner súper interesante. Dios los bendiga.
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0: Regresamos, mis estimados hermanos y hermanas, gracias por estar ahí. Hoy estamos bastante, vamos a tener un tema bastante interesante y quiero que estén ahí listo con el lápiz, la libreta.
1: Sí, claro.
0: Es importante, ¿por qué? Porque la ley y la gracia, estuvimos hablando en temas anteriores, pero hoy vamos a ver el segundo mandamiento, vamos a enfocarnos en el segundo mandamiento también, que fue también ahí cambiado. ¿Quién, cómo, cuándo y por qué, mi hermano Virgilio?
1: Bueno, hermano Porfi, quisiera meter una ilustración, queridos amigos. En la Edad Media hubo un matemático, o no sé qué mera profesión le podemos asignar, llamado Galileo Galilei. Amigos que están escuchando en la radio, por favor, ve esos documentales. ¿Quién era Galileo Galilei? Galileo Galilei, él, vamos a decir así, que descubrió y empezó a mencionar al mundo que la Tierra gira alrededor del Sol. Porque el mundo pensaba que era el Sol que se movía alrededor de la Tierra. La iglesia misma creía que el Sol se movía alrededor de la Tierra. Pero cuando Galileo Galilei descubre, a través de un telescopio, que lo que se movía era la Tierra alrededor del Sol, hay dos teorías ahí. La teoría, me parece que le llaman heliocéntrica, es que la Tierra gira alrededor del Sol. Entonces la iglesia misma tomó prisionero a Galileo Galilei por decir algo contrario a lo que el mundo antiguo creía. La gran pregunta, queridos amigos y hermanos, es: ¿tenía la razón Galileo Galilei, sí o no? Pues sí la tenía, pero como la sociedad no aceptaba aún esa verdad, que para nosotros hoy es escuela, creer que somos parte de un sistema solar, que la Tierra no es el centro de nuestro sistema solar, sino que es el Sol, que la Tierra gira, tiene dos movimientos, uno de rotación y otro de traslación, eso ya es para nosotros conocido por los niños. Pero para entonces esa teoría o ese descubrimiento de Galileo Galilei fue ofensa a los otros, digamos, científicos, incluso a la iglesia misma. ¿Qué hicieron con Galileo Galilei? Lo tuvieron preso hasta el día de su muerte por decir que la Tierra giraba alrededor del Sol, decir algo contrario a lo que la iglesia y la sociedad creía. Dicho esta ilustración, yo te quiero decir, querido hermano y amigo, que tú puedes creer muchas cosas que no son verdad. No se me ocurre a mí un ejemplo, si me cae un ejemplo yo te lo digo ahorita. Por ejemplo, bueno, voy a poner un ejemplo. En aquellos años, lamentada noticia del chupacabra salía en los periódicos, que habían animales comidos, y muchos creyeron la mentira del chupacabra. Era una mentira. Repito, en los tiempos de Galileo Galilei, todos creían que el Sol se movía alrededor de la Tierra. Pero Galileo Galilei les mostró lo contrario, y cuando el tiempo pasó, la iglesia misma, la sociedad y muchos científicos más aceptaron lo que fue ocasión para encarcelamiento de Galileo Galilei. Se aceptó esa verdad, y porque eso es la verdad. Respecto a la ley de Dios, durante muchos años se ha estado enseñando muchas doctrinas respecto a los 10 mandamientos. Han eliminado, como ya hemos visto abundantemente, el cuarto mandamiento de alguna manera, que dice que debemos descansar el sábado, que dice que debemos adorar a Dios en sábado. porque ese fue el día desde la creación, cuando Cristo estuvo, la Virgen María, el apóstol Pablo, el apóstol Juan. Y aún así lo borraron. Ya dijimos cuándo, cómo y por qué. Y por si alguien no escuchó los temas, fue el 7 de marzo del año 321. ¿Eso fue cuándo? ¿Quién? Constantino, el emperador Constantino. ¿Cómo? Pues él se volvió cristiano, él adoraba al sol, y el domingo es el día del sol. Repito otra vez, el domingo es el día del sol. El sábado, Shabbat en hebreo, significa reposo. Hasta hoy día y desde siempre, desde la creación, Shabbat, reposo. Y entonces ese mandamiento fue cambiado. Ahora, ya abundamos bastante en el tema del cuarto mandamiento, y hoy entramos a una nueva etapa, hermano, por fin.
0: Así es.
1: Una etapa, digamos, más... que donde debemos detenernos más. El segundo mandamiento de la ley de Dios, ¿me lo puede leer, hermano, por fin?
0: Con mucho gusto.
1: ¿Qué dice el segundo mandamiento de la ley de Dios?
0: No te harás imagen ni ninguna semejanza de lo que está arriba en el cielo, ni abajo en la tierra, ni en las aguas, ni en las aguas debajo de la tierra. Ajá. No te inclinarás a ellas ni la honrarás, porque yo soy Jehová tu Dios, fuerte y celoso.
1: Amén. Bueno, queridos amigos, hay un buen número de las personas que nos están escuchando, la minoría de los que nos están escuchando, saben que este mandamiento está en los 10 mandamientos. Es el segundo mandamiento de la ley de Dios. Pero la mayoría de las personas que nos escucha esta mañana, yo estoy seguro que... es más, no han abierto la Biblia ni una vez en su vida en Éxodo 24 al 6. ¿Por qué? Porque, ya, si se da cuenta, hermano, ya estamos diciendo por qué, los porqués. Porque este mandamiento, Dios lo puso con un propósito. Cada mandamiento, queridos amigos, de los 10 mandamientos, Dios lo puso con un propósito. De paso, quiero abundar o quiero mencionar que los primeros 4 mandamientos, hermano, por fin, son para la relación, digamos, nos han enseñado a nosotros en la iglesia, la relación vertical. Nosotros y Dios. El primer mandamiento, queridos, dice: no tendrás otros dioses delante de mí. Bueno, si usted pregunta, bueno, ¿por qué Dios pondría no tendrás otros dioses ajenos delante de mí? Y aquí no está hablando de imágenes, hermano, por fin.
0: No.
1: Amigos, pasa a ser un Dios tuyo aquello que toma, te diré, la atención, el mayor tiempo de la atención de tu vida, excepto el trabajo, sus 8 horas y un poquito más. Pero el trabajo puede ser un Dios. Una telenovela puede ser un Dios. El dinero puede ser un Dios.
0: El celular.
1: El celular ahora es el nuevo, el Dios más moderno y el que más está arrebatando almas de las manos de Dios. El primer mandamiento dice: no tendrás dioses ajenos delante de mí. El segundo, usted ya lo leyó.
0: Sí.
1: No te harás imagen ni ninguna semejanza de lo que esté arriba en el cielo. No te hagas imagen ni ninguna semejanza.
0: Qué advertencia, ¿no?
1: Claro. ¿Qué hay en el cielo? De lo que esté arriba en el cielo. Bíblicamente, queridos amigos, y escúchenlo muy bien, por favor, porque vamos a sumergirnos en un tema maravilloso. Bíblicamente, por lo menos que yo pueda recordar, Elías fue llevado al cielo. ¿Dónde está Elías, hermano, por fin?
0: Está con Dios, fue arrebatado en un carruaje.
1: Sí. Enoc, dice la Biblia, que está en el cielo.
0: Así es, amén.
1: El Señor Jesucristo, dice la Biblia, que ascendió al cielo.
0: Así es.
1: ¿Sale? En el cielo hay ángeles. Bueno, es más, Moisés, dice la Biblia, que fue llevado al cielo. Después que murió, Moisés fue llevado al cielo. Él vive en el cielo.
0: Así es.
1: Y de paso, para quien no lo entiende muy bien, antes que Cristo muriera en el monte de la transfiguración, llamado así, que es el mismo Getsemaní, allí fue Cristo a orar, y cuando él estaba angustiado, dice que Elías y Moisés estaban al lado de él para reconfortarle. Ahora, ¿por qué estaba Elías y Moisés, hermano Porfi? Porque ellos están en el cielo. Si usted se da cuenta, son personas que viven en el cielo, ¿sale? Son personas que no murieron. Moisés murió, queridos amigos, pero fue resucitado para ser llevado al cielo.
0: Y lo sustituye Josué después, ¿no?
1: Sí, claro, pero ese es otro tema. Otro tema. Entonces, hermano, lo que yo quiero enfatizar, queridos, que el mandamiento dice que no nos debemos hacer imagen ni de cosa, imagen ni ninguna semejanza de lo que esté arriba en el cielo. Y arriba en el cielo, en realidad, hermano, por fin, de lo que hubo aquí en la tierra, arriba en el cielo hay poco. Cristo, que se hizo humano, es más, lo puedo contar, creo yo, con los dedos de una mano, más los que resucitaron cuando Cristo resucitó, ellos anduvieron un tiempo aquí y después fueron llevados al cielo. Cuando Cristo resucitó, resucitaron más personas, pero no sabemos nombre, no sabemos cuántos. La Biblia está diciendo, queridos, que no nos vamos a hacer imagen de lo que esté arriba en el cielo, ni abajo en la tierra. ¿Qué hay aquí en la tierra, hermano? Aquí está toda la humanidad. Yo les he dicho que tuvimos la bendición de viajar, hemos ido al Vaticano 2 veces, gracias a Dios. Ahí está la tumba del apóstol Pedro. La tumba del apóstol Pedro. ¿Qué hay en una tumba, hermano, por fin? Adentro.
0: Pues adentro de una tumba hay un disjunto, un cuerpo.
1: Hecho polvo. Un
0: cuerpo hecho polvo.
1: Eso.
0: ¿No?
1: ¿Sí? Fuimos a un lugar extramuro, se llama ahí mismo Roma. Ahí está la tumba del apóstol Pablo. Pasamos a la ciudad de Asís. Así se llama la ciudad. Es donde está la tumba de Francisco de Asís. O sea, ¿qué estoy diciendo, hermanos queridos? Que el apóstol Pedro no está en el cielo. Que el apóstol Pablo no está en el cielo.
0: No.
1: Porque mismo Pablo, y escúchelo muy bien, dijo, no, ¿cómo dijo Pablo? Dijo que sí, que íbamos a ser resucitados, dijo él.
0: Cuando dijo, Cristo, ¿he ganado la batalla?
1: No. Estoy hablando de la resurrección. Cuando Cristo venga, dijo Pablo, lo voy a decir en mis palabras, este es Tesalonicenses 4:13. Los que hayamos muerto, dice que seremos resucitados y seremos levantados. De eso está hablando Pablo. El énfasis de esto, queridos, es que lo que hay aquí en la tierra, el segundo mandamiento dice, no te hagas imagen de ninguna semejanza que esté arriba en el cielo, ya lo analizamos, ni abajo en la tierra. Los muertos, porque ese es un tema que debe entenderse bien, para entender el segundo mandamiento de la ley de Dios, tenemos que entender el tema de los muertos. ¿A dónde van los muertos cuando mueren?
0: Al Hades, al Seol.
1: Sepulcro.
0: Al sepulcro, pues.
1: Amén. Sí. O sea que hay otra, unido, escuchen bien, amigos, y anote esta frase, querido hermano cristiano que lee usted la Biblia, por favor, anótelo. Anótelo. Creer que el muerto se va al cielo, ¿sale? También ayuda a la idea de eliminar el segundo mandamiento. ¿Por qué? Porque ya podemos pensar, hermano, por fin, que los muertos interceden por nosotros, así es la creencia, ¿sí? Que están en el cielo, que te pueden ayudar, que te ven. Sin embargo, la Biblia dice claramente, Eclesiastés 9:4, si me lo busca por ahí, hermano, 9:4 en adelante, la Biblia dice que los muertos no saben nada. Y no importa si se acaba el tiempo, hermano Porfi, de este programa hasta la mitad o en el arranque, porque tenemos mucho tiempo para explicar en los programas que vienen.
0: 9:4.
1: ¿Qué dice de ahí en adelante?
0: Dice, aún hay esperanza para todo aquel que está entre los vivos, porque mejor es perro vivo que León muerto.
1: Amén. ¿Seguimos?
0: 5. Porque los que viven saben que han de morir, pero los muertos nada saben, ni tienen más paga, porque su memoria es puesta en el olvido.
1: Amén. Hasta ahí. Queridos amigos, estoy hablando con puros seres mortales. No se espante, Karina, no te espantes. Todos somos mortales, porque la Biblia dice, los que viven saben que han de morir.
0: Así es.
1: Y escucha bien, los muertos no saben nada. Repito, los muertos no saben nada. Es palabra de Dios. Dice que también su amor, su odio, su envidia se acabó ya.
0: Se acabó.
1: Pregunto, hermano Porfi, ¿sabe algo el apóstol Pedro?
0: No.
1: Él está muerto, ahí está su tumba, no, en Roma.
0: Está esperando resurrección.
1: Claro.
0: Eso sí, está esperando, ¿eh?
1: Amigo, vamos a ir concluyendo. Tu abuelita, tu hijo, tu hermano, tu papá, que fueron al sepulcro, no están en el cielo.
0: No.
1: Están esperando el último día final para ser resucitados.
0: Quiero terminar, ¿sí?, con esto, mi hermano Virgilio. Adelante. Con esta cita, Isaías capítulo 42 versículo 8 dice: yo Jehová, este es mi nombre, y a otro no daré mi gloria ni mi alabanza a esculturas. Con eso terminamos.
1: Bueno, ¿sí?, continuamos el día de mañana en el análisis del versículo 4 de Éxodo 20. Dios les bendiga. Dios feliz bendiga sabadito para todos. Hasta luego.
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12: ¡Cámara! ¡Qué tranza! Señoras y señores, son ya las 9 de la mañana con 4 minutos. 9 de la mañana, 4 minutos. Estamos arrancando con toda la actitud y toda la energía para llevarle lo mejor de la programación. Voy a estar con ustedes hasta la 1 de la tarde, bueno, hasta las 12 del mediodía. Hasta esa hora vamos a estar con ustedes compartiendo un rato de la buena programación. Así que si gustan mandar sus saludos, gustan mandar sus mensajes, serán bien recibidos a través del número del Animal Watts, que es el 968-125-1919. Repito, saquen bolígrafo y papel, 968-125-1919, para que mandes tu mensaje de texto, mensaje de WhatsApp, para que mandes lo que es tu nota de audio, y con mucho gusto le vamos a dar lectura, ¿vale? Llamadas, ¿no? Llamadas al 968-68-423-41. Muy buenos días a todos ustedes que están en sintonía con nosotros, los que nos están escuchando allá en casita, los que nos están escuchando ya en el trabajo, ¿verdad? Mucha gente que se levanta temprano para ir a laborar y ya tienen abierta la tiendita, el changarrito, los que trabajan en el centro, en los puestos, los que están ahí vendiendo frutas, verduras, los que tienen la venta de pollo, los amigos que ya están alistando el carrito porque ya se van a vender también, los amigos que ya están alistando el carro porque se van a chambear fuera, ¿verdad? Los amigos que van en los carros pasajeros, taxis, mototaxis, colectivos, y bueno, a toda la raza que nos escucha, muchísimas gracias, tanto en Cintalapa, Jiquipilas, municipio de Ocosocuautla y Villaflores, y hasta donde llegue la señal, y toda la banda que nos está escuchando también a través de www.radionucleo.com. Vamos a arrancar con algo de Gali Galeano, señoras y señores. Esto se llama La Cita. Y lo escuchas a través de la mejor estación que tú ya conoces, Extremo Cintalapa.
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0: Ahí estuvo, señoras y señores, ahí escucharon algo de este gran artista colombiano que nos trae buenos recuerdos, sus canciones de, bueno, también cantautor de música romántica, salsa, popular, bueno, esa canción que acaban de escuchar se llama La Cita, para los que me estaban preguntando, y lo escuchaste aquí a través de Extremo Cintalapa. Son ya las 9:11, vámonos a la pausa y ahorita regresamos.
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0: Oigan, señoras y señores, son ya las 9:13. Vamos a revivir un recuerdo en este momento aquí en El Empujoncito con esta canción de este dúo de reggaetón y reggae español de Panamá, de estos famosos hermanos Mash and Daddy. Y eso se llama Pásame la Botella y lo escuchas a través de Extremo Cintalapa.

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1: Oigan, son ya las 9 de la mañana con 16 minutos. 9 de la mañana, 16 minutos. Continuamos con más de la buena música, de la buena programación. Oigan, por acá también quiero presentarles una canción del recuerdo, una canción de allá por el año 2005. Una canción que fue interpretada por el dueto con el grupo mexicano de música norteña, Intocable y Ricardo Arjona. Artista y cantautor guatemalteco que fusionan para traernos una canción que es un tema que funciona como un himno poético y social sobre lo que es la dignidad, el dolor y la lucha de las personas que emigran, ¿no?, hacia otros lugares. Entonces, esta canción se las traemos aquí a través de Extremo, una buena rola. Esto se llama Mojado y es algo de Ricardo Arjona, y lo escuchas a través de Extremo Cintalapa.
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0: Oigan, ahí escuchamos, qué buena rola, Ricardo Arjona con Intocable, señores, Mojado, una buena canción con la que a veces recordamos a esos seres queridos que pues se van por una mejor vida, ¿no? Que van de migrantes, que van de indocumentados, y bueno, esta canción fue pensada en ellos, y la verdad, me gusta mucho la letra de esta canción, pero antes tengo que irme a una pequeña pausa, no tardo mucho, y regreso con más a través de El Empujoncito.
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0: Ok, señoras y señores, son ya las 9 de la mañana con 26 minutos. ¡Qué bárbaro! ¡Qué rápido se nos pasa el tiempo! Oigan, por acá ya tengo mensajes, peticiones. Saludos allá a toda la gente hermosa que nos está escuchando en Jacinto Tirado. Saludos allá para el buen Guayín. ¡Hey! Saludos allá para los compas que van pasando ahorita. Ahí está, pues, los que pasaron tocando claxon. Saludos. No pude percatarme de quién son los que pasaron, porque aquí tengo la unidad de la radio y no distingo bien quiénes pasan a orilla de carretera. Pero saludos allá a los compas que nos están sintonizando. Retomando nuevamente, les saludo allá a la gente de Jacinto Tirado, que están en sintonía con nosotros, el buen Guayín, Guayito, y su poderosísimo ritmo y sabor de los teclados. No sé cómo se llama su grupo, pero saludos allá para el buen Guayito, mi primo Guayín, que está en sintonía con nosotros en Jacinto Tirado. Por acá tengo otro mensaje, dice: hola, buenos días. Hay un mensaje anterior que como me dio risa, no lo puedo pasar al aire, pero bueno. Buenos días, amigos, sería tan amable de complacerme con la canción de La Gata Bajo la Lluvia, ok, de Grupo Brindis. Ah, yo pensé que la canción de Rocío Dúrcal también está buena, pero bueno, ahora te busco la canción y con mucho gusto vamos a ir complaciendo. Es más, DJ, ¿tienes por ahí la canción de La Gata Bajo la Lluvia, pero con Grupo Brindis? Esta canción, sí, obviamente originaria de Rocío Dúrcal, que fue lanzada ya a finales del 2017, incluida en uno de sus discos, Nuestro Estilo. Vamos a darle a reproducir para ver qué tal les quedó esta canción de La Gata Bajo la Lluvia de Grupo Brindis. Señores, dale play, por favor. Recuerda que estás escuchando
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3: Continuamos con más, señores. Son ya las 9:36. 9:36. Saludos allá para... A ver, es para Seir que está haciendo tarea. ¿Seir o Sair o Sein? Bueno, aquí nos pusieron Seir. Saludos allá para Seir que está haciendo la tarea en este momento. Saludito, Seir. Échale ganas, mijo. A ver, por acá tengo una petición. Dice, por favor, Marmota, ponme la canción nueva de Julián Álvarez y su norteño banda. Claro que sí. La canción se llama Llévala a la Luna. Está muy padre la canción. Ahorita se los voy a programar. Es una canción, déjenme platicarles un poquito de esta rola, porque la verdad, muchos se van a identificar con esta canción. Esta canción trae ese toquecito de corte romántico, con tintes de dolor y aceptación por un amor que llegó tarde, señores. Esta letra refleja la historia de alguien que le pide cuidar a la persona amada, o sea, a tu novia, a la que fue tu novia, más bien dicho, porque tú ya no serás, o bueno, más bien dicho, él ya no es quien va a cuidar y quien se va a quedar a su lado. Así que vamos a escuchar este gran tema de Julián Álvarez, este gran chiapaneco. Esto se llama Llévala a la Luna, de Julián Álvarez y su norteño banda. Las 9:37.
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0: señores, Julián Álvarez, llévale la luna. Ay, ay, ay, ay, ay, qué buena rolita, ¿eh? Bueno, vamos a ir con más música, señores. Son ya las 9:40. Bueno, no con música, vamos a irnos a la pausa. No tardamos mucho y nos retachamos después de los cortes.
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0: Señoras y señores, ahí escuchamos algo de la legendaria orquesta colombiana de salsa, fundada allá en Medellín, por cierto. Algo de Fruco y sus tesos, ¿eh? Esa canción que se llama Cachondea. Qué buen ritmo, qué buen sabor. Y pues bueno, por acá siguen escribiendo. Nos dice: hola, buenos días, Marmota. ¿Será que puedes programar algo de tropical? Dice: para bailar. Claro, con mucho gusto. Ahorita vemos qué traigo por aquí en el repertorio y te vamos programando algo para mover el bote, ¿va? Saludos allá para su esposito. Dice que está en la mecedora descansando. ¿Quién como él? Así quisiera estar yo ahorita, mira, bien relax. Pero bueno, saludos allá para su esposo, que está descansando ahorita en la mecedora, ¿eh? Muchos le llaman también la perezosa. Y bueno, saludos ahí para toda la banda que está en sintonía con nosotros. Dice por acá: hola, buenos días, Marmota, porfa, te puedes poner la canción de Todo lo fue de Lenny. Ok, con mucho gusto, permítanme tantito. Ahorita regresando de pausa, voy complaciendo el tema musical, ¿va? Son ya las 9 de la mañana con 51 minutos. La pausa y regresamos.
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0: Ya las 9 de la mañana con 53 minutos. 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

0: Ya las 10 de la mañana con 6 minutos, 10 de la mañana con 10 minutos. 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

0: Continuamos con más, señoras y señores. Híjole, ya se me resecó la garganta. Oigan, por acá tengo este... más saludos, por ahí nos están pidiendo la canción de Los Temerarios, No Sé Vivir Sin Ti, que nos están escuchando a diario allá en Jiquipilas, me parece excelente. Ahorita vamos a ir complaciendo con los temas musicales, aguántenme tantito, ahorita vamos poco a poquito intentando complacer con los temas que nos van solicitando. Va, tengo pendiente todavía una canción de Lenin Ramírez que se llama Todo Lo Fue. Regresando del corte, voy con más música, va, son ya las 10 con 11 minutos.
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3: En un estado con constante actividad sísmica como Chiapas, construir sin estudios técnicos ni asesoría profesional representa un riesgo que podría acarrear consecuencias fatales. Especialistas en estructuras señalan que muchas personas continúan edificando viviendas sin proyectos ejecutivos, sin estudios de mecánica de suelo y sin supervisión especializada, una práctica que pone en peligro a las familias. De acuerdo con la Asociación Mexicana de Directores Responsables de Obras, sección Chiapas, toda construcción debe iniciar con un estudio de mecánica de suelo, el cual determina la resistencia del terreno, la presencia de humedad y el tipo de cimentación que requiere cada inmueble. Los especialistas recuerdan que las normas de construcción en México no buscan evitar que una edificación sufra daños durante un sismo, sino garantizar que permanezca en pie el tiempo suficiente para que las personas puedan evacuar con seguridad. De ahí la importancia de planear de forma responsable al comprar o construir una vivienda y acercarse a profesionales certificados y no confiar únicamente en la apariencia de un inmueble, porque la prevención comienza desde los cimientos. Hasta el siguiente comentario.
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2: Continuamos con más, son ya las 10 de la mañana con 16 minutos. Vamos con algo de Lenin Ramírez, esto se llama Todo lo fue. Y lo escuchas a través de Extremo Cintalapa.
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0: Continuamos con más, son ya las 10 de la mañana con 28 minutos. Vamos complaciendo con este tema musical de los Te Me Duermes. Esto se llama No Sé Vivir Sin Ti. Y lo escuchas a través de Extremo Cintalapa.
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0: Son las 10 con 38 minutos.
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0: Ya a las 10 de la mañana con 41 minutos, señores. 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
0: Ok, continuamos con más. Ahí a las personitas que me están marcando por llamada de WhatsApp, mil disculpas, no puedo responder llamadas de WhatsApp. Les recomiendo y les suplico, por favor, si me regalan una llamada normal al 968-684-2341, con mucho gusto atiendo su llamada, ¿vale? Por acá tengo... Sí, ahorita te consigo el número de los amigos de Whippix y ya te lo envío, ¿va? Permíteme tantito y con mucho gusto te envío el número de Whippix. Por acá tengo llamada perdida de la terminación 821. Amiguito, aguántame las carnes. Nuestro buen amigo Luber Palacios López. Si gustas marcarme, que sea al 684-2341 y con mucho gusto atiendo tu llamada, ¿vale? 968-684-2341. Es más, te lo voy a escribir para que veas. 968-684-2341. Y con gusto atiendo las llamadas por WhatsApp. No puedo atender llamadas de WhatsApp, así que mil disculpas, ¿eh? Bueno, vamos a continuar con más por acá. Sí, muchas gracias. Ahorita voy a programar. Híjole, me están retacando aquí de canciones y peticiones. Ahorita voy a ir complaciendo con los temas musicales que van solicitando. Por ahí dicen, los dos fuimos culpables. Amiguito, por favor, no sé en qué idioma te lo digo o cómo le hacemos, pero no puedo responder tu llamada. Márcame, por favor. Ya te escribí por ahí el número telefónico para que me puedas marcar y pueda yo contestar tu llamada. Porque no me vas a escuchar, no te voy a escuchar y vas a estar marcando de vicio, ¿vale? Márcame el otro número y con mucho gusto, créeme, que con mucho gusto voy a atender tu llamada. Y bueno, ya colgó, ya puedo leer los mensajes, ya puedo programar las canciones que me están solicitando. Bueno, ya me marcaron de este lado. Buenas, ¿con quién tengo el gusto?
3: Es Marmotín.
0: ¿Cómo estamos? Dime, ¿en qué puedo ayudarte? ¿Cómo estamos?
3: Bien, gracias a Dios. Una preguntita.
0: Ajá, dime.
3: No va a llegar el doctor hoy.
0: Él llega a las 11 de la mañana.
3: Ah, bueno.
0: Bueno, a las 11 entra, pues ahorita estoy en el horario del Buen León.
3: Ok, hola Martín, ahí al rato entonces.
0: Vale, con gusto me puedes escribir tu pregunta a través de un mensajito de WhatsApp al 968-125-1919. Me haces tu pregunta y ya con gusto se lo leo, a ver qué nos dice, ¿va?
3: Dale, Marmotín.
0: De nada, gracias. Estamos a la orden. Con mucho gusto. Órale, pues. Muchas gracias, señores. Ahí a las personas que se están reportando con nosotros, muchas gracias. Ahorita estamos, todavía nos quedan unos minutos para seguir complaciendo. Ya perdí la canción que tenía por acá. Es la canción de Los Dos Fuimos Culpables de la Apuesta. Vamos a ir complaciendo, pues. Dale play a la música, DJ. Hey, hey, hijo.
4: Son las 10 con 46 minutos.

0: Ahí escuchamos, señoras y señores, la canción Los Dos. A ver, las dos fuimos culpables, se llama la canción, ¿no? Ok, bueno, vamos a continuar con más de la buena música de este lado. Gracias a todos los que se han estado reportando con nosotros. Por acá ya tenemos preguntas para el doctor, nuestro buen amigo Cupertino. Y ahí para el doctor que siempre se comunica con nosotros a través del enlace. Ya nos queda un poquito tiempo, ya casi nos vamos despidiendo. Son ya las 10:50. Voy a pausa, no me tardo mucho y regreso en unos instantes para continuar con más de la buena música.
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0: Ya las 10 de la mañana con 51 minutos, señoras y señores, muchísimas gracias. Por ahí la personita que nos preguntó acerca del número de WePix, ahorita lo estoy pidiendo. De todas formas, por ahí ya pasé tu número con los encargados, a ver si se pueden comunicar contigo. De todas formas, ahorita que consigue el número, ya te lo pasamos por aquí escrito, ¿van? Hola, buenos días, señor locutor, me podría complacer con una canción, se llama Corazón Mágico. Ok, déjame, lo vamos a buscar, ¿va? Para Angelita, alegría de parte de José, si se puede, si no, gracias. Ok, ahorita checamos, la canción se llama Corazón Mágico, ok. A ver, déjame por acá checar si la tengo. Vamos a ver, DJ, ¿la tienes? Búscame la canción, por favor, ahorita lo vamos a programar. Nada más, permíteme tantito, ya con esas canciones yo me voy a ir despidiendo, ¿va? Híjole, por acá tengo una canción movida. Me pidieron algo del Camaleón de los Teclados. Eso que se llama El Rey Saca Petróleo. Claro, con mucho gusto vamos a complacer. Por acá, buenos días. Saludos allá para mi tío José Luis Cruz, que está trabajando en el barrio Ejidal de Jiquipilas. Saludos allá para toda la bandocha de Jiquillors, el pueblito de las Jotas. Señoras y señores, yo me paso. Bueno, no retirar. Me despido del programa porque ya no vamos a poder dar complacencias. Ya viene un ratito más lo que es la caravana de la salud con nuestro amigo Cupertino Garrido. Mientras, vamos a dejarlo con algo de ritmo y sabor del Camaleón de los Teclados. Se llama El Rey. El Rey Saca Petróleo. 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

0: Son las 11:07.
1: Son ya las 11:07. Antes de darle la bienvenida a nuestro amigo Cupertino por acá, quiero aprovechar, ya que nos autorizó por ahí, de poder pasar este saludo a una personita que se estuvo reportando con nosotros, a la señora Florinda Galdames. Florinda Galdames Toledo, que nos escucha ya en Cristóbal Colón, que hoy está cumpliendo 88 años. Los saludos son de parte de sus nietos y bisnietos Velázquez Torres, que se reportan con nosotros. Y bueno, ahora sí ya vamos a dar inicio a lo que es la caravana de la salud. Ya se encuentra con nosotros aquí nuestro buen amigo, queridísimo por muchas personas, que ha estado ayudando en cuestión de darle lo mejor en medicamento para solucionar los problemitas, ¿verdad? Nuestro buen amigo Cupertino Garrido, muy buenos días, ¿cómo estamos?
2: ¿Qué tal, amigo? Buenos días, pues muy contento aquí de poder estar una vez más con ustedes. Y a su máquina, 80 y cuántos años está cumpliendo por ahí.
1: 88.
2: Amigas, pues algún día, primeramente Dios, vamos a andar por allá.
1: Esperemos tomando, llegar, ¿verdad?
2: Tomando nuestros debidos suplementos de Tierras Naturistas Garrido.
1: Como debe ser, para poder cuidarnos.
2: Exacto.
1: Oye, amigo.
2: Pues bueno, amigo, estamos. Dígame.
1: No, te dejo hablar, dime.
2: Pues bueno, ya estamos una vez más aquí en su programa La Caravana de la Salud, Garrido, y estamos listos para contestar todo tipo de preguntas que tengamos por ahí. 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Pues bueno, amigo, ya estamos listos para contestar las preguntas que tenemos por ahí.
1: Oye, fíjate que desde hace rato estoy aquí en la radio y pues me estuvieron preguntando a través de llamadas telefónicas, preguntando acerca una personita que tiene mucho dolor en su abdomen y en sus testículos. Esta persona está preocupada porque no sabe qué podría ser. No sé si tú podrías comentarle alguno de los problemas que podrían estar ocasionándole los dolores en el abdomen y en el testículo.
2: Claro que sí, podemos estar teniendo un problemita por ahí de lo que es una hernia. Me gustaría que esta persona se vaya a checar lo antes posible, si no le está, o bueno, que nos diga si no está notando algún crecimiento ahí de una manera exponencial en lo que es, pues precisamente su testículo. ¿Por qué? Porque es uno de los principales síntomas de tener este crecimiento, ya que puede ser una hernia de pantalón, donde nosotros, como todos los seres vivos, o podemos decir unos animales también, tendemos a, pues precisamente a esto, amigo, a tener este problemita de por ahí. A nosotros, como a todos los seres vivos masculinos, bueno, varones, machos, nos bajan los testículos de una parte de nuestro organismo, y en este caso nos bajan de lo que es el abdomen. Se hace una pequeña incisión, digamos así, de manera completamente natural, donde estaban, digamos, junto con los intestinos, hasta lo que son, pues, precisamente la bolsa escrotal, y pues a veces por una mala fuerza, a veces por algún golpe, alguna caída o cargar mal algo, como mencioné antes, se nos vuelve a abrir esa pequeña incisión que se nos hizo de manera natural. ¿Y qué pasa? Por ahí se nos sale un poco de intestino y pues se nos puede llenar la bolsa escrotal y tenemos estas afecciones y estos dolores. Entonces me gustaría que esta persona nos comente por ahí si no ha visto ningún incremento o algo por el estilo, para que nosotros podamos pues apoyarlo de la mejor manera.
1: Excelente. Bueno, ya son las 11:12. Vamos a ir rápidamente a una pequeña pausa y regresando continuamos con los mensajes.
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0: Continuamos con más preguntas, amigo Cooper. Por acá tengo varias preguntas de la audiencia. Déjame por acá abro el siguiente mensaje. Dice: hola, buenos días, doctor. ¿Me podría tomar una? A ver, ¿qué podría tomar una persona de 79 años? Me imagino que quisieron poner la pregunta y después de... A ver, déjame por acá. Voy a leer bien el mensaje. A ver, dice: ¿qué podría tomar una persona de 79 años? Purgante y después desparasitante, me imagino. ¿O cómo sería la opción ideal? ¿O solamente el desparasitante o tiene que tomar purgante? Es la pregunta que nos hacen.
1: Que la purga es para casos de emergencia, digamos, cuando la persona tiene un problemita de alguna infección, que no le para el vómito, que no le para la diarrea. Si no es una emergencia, que no se purgue, que se desparasite nada más. El mejor desparasitante que tenemos es el EPZT. Lo tenemos en extracto, lo tenemos también en extracto, en té y en cápsulas. EPZT, el que es en cápsulas, vamos a tomarlo precisamente, pues, dos cápsulas cada 6 horas por 7 días. Y el que es en gotas, vamos a tomar 50 gotas cada 6 horas por 7 días. La mitad de la dosis si son niños menores de 12 años, mayores de 4 años. Y en té sería 1 litro diario por 7 días. Obviamente vamos a evitar todo lo que es picante, puerco, embutidos, irritantes, cafecito, porque sí nos puede lastimar lo que es, pues, la pigmentación de la piel. Este producto expulsa todo tipo de parásitos intestinales, como lo son lombrices, amibas oxiurus, alfilerillo y solitarias. Controla flatulencias, diarreas y dolores estomacales. Entonces recuerden, EPZT en té, en gotas o en cápsulas es la mejor opción para ustedes, pero sí les sugiero que por ahí tengan, pues obviamente que estén prevenidos con que no estén consumiendo nada de picante, refrescos embotellados, alimentos enlatados, que coman lo más sano posible, porque este producto justamente sí elimina todas las toxinas y todos los malos organismos que pueden estar en nuestro estómago.
0: Excelente. Entonces ahí está la recomendación para nuestra amiga que se reporta con nosotros. Dice por acá: hola, buenos días, disculpen, ¿qué días hay, doctor, en Cintalapa? Es que soy de Jiquipilas y quiero ir a una consulta. ¿Cuánto me sale la consulta? ¿O será que me puede dar el número del doctor? Claro,
1: ¿puedes mi platicar? 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Las consultas son completamente gratuitas de lunes a sábado a partir de 8 de la mañana hasta las 6 de la tarde.
0: Oye, y para esta personita que nos dice que es de Jiquipilas y va a viajar a Cintalapa, ¿también en Jiquipilas cuentan con doctor para dar consultas?
1: Así es, a partir de las 7 de la mañana pueden pasar con el doctor o pueden también comunicarse directamente conmigo, lo que sea de su preferencia, amigo.
0: Ok, excelente. Entonces, Cintalapa, Jiquipilas, consultas completamente gratis, ¿verdad?
1: Así es. Y igual, la única consulta que tiene un precio es los días miércoles, que llega la doctora Margarita, pero que estamos hablando acerca de lo que es acerca de lo que es el estudio de resonancia magnética sistema cuántico. El otro estudio sigue siendo completamente gratuito.
0: Excelente, ahí está la información para las personitas que nos están preguntando. Oye, por acá nos vuelven a hacer una pregunta. Fíjate que dice que el otro día escuchó que preguntó una persona diabética que tiene mucha gripa y le da la tos, dice, pero que no se le quitaba. Me gustaría que si nos puedes mencionar qué le recetaste, porque también lo quisiera comprar.
1: Una persona diabética que le da mucha gripa y tos, ¿así? Ajá,
0: sí.
1: Ok, claro que sí, tenemos el jarabe PLM Mixmo Sugar Free para la tos. Va a tomar una cucharada sopera cada 4 horas. Y el otro producto que va a tomar es Eubión en gotas, 15 gotas bajo la lengua 3 veces al día o cada 4 horas. Y por último, Biocataín junto con Propolio PLM en extracto. Va a tomar precisamente lo que son 25 gotas de cada uno en medio vaso de agua 3 veces al día para lo que es la gripa. Si bien quiere, también puede tomar lo que es Equinacia Forte de la marca Honey. De esa la va a tomar, ahorita te digo exactamente lo que es la dosificación, la tengo aquí en la mano. va a tomar una tableta después del desayuno y otra después de la cena. 390 tabletas es para mes y medio, hasta que lo acabe.
0: Ok, mira, antes de irnos a la pausa, por acá tengo otra pregunta más. Dice, buenos días, ¿qué puedo tomar? Porque se me calienta todo el cuerpo, dice. Y a veces siento el cuerpo frío, dice. ¿Qué tratamiento me recomienda?
1: A ver, doctor, algo para una persona que se le calienta mucho el cuerpo, aquí como lo comenta el amigo Marmota, ¿qué podrá estar pasando?
2: Aquí podemos tener un problema, tal vez lo más probable es que sea algo que sea de la calentura, ¿no? Si es calentura, pues aquí lo que primero debemos saber es la causa, el origen de la infección, ¿no? Porque cuando tenemos la calentura es una respuesta fisiológica del cuerpo, ¿no? Que lo que hace es que caliente el cuerpo para poder matar lo que le está haciendo mal. Aquí, si por favor nos pudiera apoyar, si tiene alguna otra sintomatología, que le duele la garganta, que tenga tos, que tenga gripa, que le duele la panza, que tenga evacuaciones diarreicas, que larga el CPP, que le va la riñón en la parte de baja de la espalita, pues sería más un poquito más acertado y pues para poderlo ayudar de la mejor manera y pues poderle quitar lo que le está causando esto y no solamente tratar el síntoma, pues no, quitar todo para que ya se le quite el síntoma también. Si nos puede apoyar con eso, comentando un poquito más si tiene alguno de esos datos, pues será mucho mejor.
1: Y pues que también al comentarnos esto, pues ya podemos darle algo más. Dirigido completamente a lo que está padeciendo esta personita.
0: Ok, excelente. Por acá, dice por acá, nos van a enviar unos resultados. Déjame ahorita leo la pregunta. Antes nos vamos a una pausa y regresamos con más preguntas.
1: Va que va.
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4: Son las 11 con 22 minutos.
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0: Ok, son ya las 11 de la mañana con 27 minutos. Por acá tenemos más preguntas. Dice por acá, buenos días. Disculpa, quisiera saber si para qué. A ver. Buen día, doctor. Quiero saber si para este quiste hay tratamiento o es necesario la cirugía. Gracias, doctor. Buen día. Y nos mandan lo que son los resultados que tiene por acá. Híjole, déjame por acá, voy a reenviarme la imagen y te lo voy a enviar, ¿va? En cuanto tú lo puedas ver, checar, ya me das una respuesta, ¿vale? A ver, por acá déjame. Voy a... Ahorita te voy a reenviar la imagen. Aquí ya lo tengo en mi poder. A ver, ¿dónde está? El amigo Cupertino Garrido. Listo, enviado. No sé si ya te llegó por ahí. A ver si logras.
1: Es un estudio.
0: Ajá, es un estudio.
1: Ah, bueno, entonces ahorita que lo cheque el doctor Ángel García y con mucho gusto les damos una respuesta. Ya, ya lo está checando.
0: Vale, vale. Ahorita voy a ir con otra pregunta mientras, ¿va? Por acá dice. Ah, muchas gracias por tu número. Dice, si me haces el favor, porfa, de mandarme el número para poder sacar cita. Dice, buenos días, disculpa, ¿qué precio salen los estudios que llegan y que lo hacen los días miércoles? Bueno, ¿nos puedes volver a platicar para las personas que no lograron entender bien cómo está la dinámica de las consultas, de los días miércoles, los costos, cómo es que son?
1: Claro que sí. Mira, todos los días tenemos consultas completamente gratis con el doctor, con el médico Bolón, así como también tenemos consultas completamente gratis con el con el doctor en Jiquipilas. Sin embargo, los días miércoles que llega la doctora Margarita da las consultas completamente gratis, pero consultas que son de sistema de iridología. ¿Qué es iridología? Por medio de una foto a lo que es el ojo, se hace un diagnóstico más completo, bueno, completo, muy completo, que pues nos da por medio del escaneo del iris, pues la respuesta a pues esto, que principalmente serían todas las enfermedades que tenemos en el cuerpo. Pero el estudio más completo que manejamos es el estudio de resonancia magnética sistema Quantium, que lo hace justamente pues lo que es todos los demás doctores, y la doctora Margarita también lo hace, pero tiene un costo de 50 pesos. Esta resonancia magnética es el escaneo general del cuerpo, donde vemos la vitalidad de los órganos esenciales y justamente podemos ver qué es lo que nos está fallando, podemos ver qué es lo que nos está pues ahí, el hígado, el riñón, porcentaje de vida, como dije, vitalidad, también colesterol, triglicéridos, cómo andamos, de nuestros niveles de glucosa, etcétera. Todo esto lo hace lo que es pues precisamente, como comentaba, el estudio de resonancia magnética sistema Quantum.
0: Ok, entonces tendrás el número, ¿pueden marcarte a ti o tienen que marcar a la tienda para hacerse la cita?
1: Para lo que es Cintalapa, van a marcar al 968-6844-085. 968-6844-085. Y para lo que es

0: ir en ayunas.
1: No, no, no, para nada, es un estudio del cual no se ocupa ir en ayunas, se puede ir así a cualquier hora del día sin ningún problema, no se hace ni una intervención, no te vamos a inyectar, no te vamos a sacar sangre, nada por el estilo, es una resonancia magnética, es más, no vas a sentir absolutamente nada.
0: Ok, ahí está entonces por ahí la personita que nos estaba preguntando, ya respondimos su pregunta. Y pues bueno, ya son las 11 de la mañana con 31 minutos, tenemos que ir a otra pequeña pausa. No nos tardamos y regresamos con más preguntas, ¿vale?
1: Va que va.
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0: Ya son las 11 de la mañana con 35 minutos. Continuamos con más preguntas por acá, amigo Cooper. No sé si ya checaron lo de la imagen de lo que es los resultados de la personita que se reportó con nosotros.
1: Sí, ya lo checamos el estudio, ¿no? Aquí pues comenta que está vascularizado. Cuando tiene ese tipo de problemitas, quiere decir que es algo un poquito serio, ¿no? Y además que comentan que es un adenoma quístico, aquí podemos hablar de que es un tumorcito, para hacer unos grandes rasgos, cuando hay tumores se dividen en dos, ¿no? Uno que es maligno y uno que es benigno. El benigno quiere decir que es un, así que un conjunto de cosas que no tiene nada que ver, puede ser grasita, cualquier otra cosa, ¿no? Pero cuando es un tumor maligno, ahí sí hay que estudiarlo un poquito más. Aquí le podemos dar algunos medicamentos para poder tratarlo, y también ella, si ya tiene con otro médico, también seguirle por ese caminito para poder pues llegar a una atención temprana y pues evitar todas las consecuencias.
0: Okay,
1: pues mira, bueno,
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1: También recordándole a esas personas que muchos, muchos beneficios que podemos encontrar en la guanábana, en uña de gato peruana, entonces esas plantas que son anticancerígenas, que coman mucho ajo también, recordándoles que podemos encontrar muchos beneficios en estos antes de tomar cualquier otro tipo de tratamiento. Sin embargo, sí le sugiero a esta personita que se comunique lo antes posible. Por favor, compártele mi número y con mucho gusto el doctor Ángel García y su servidor Cupertino Garrido le estaremos ayudando.
0: Excelente, por ahí ya le compartí tu número, 961-166-4236, ¿es correcto?
1: Correcto, amigo.
0: Ok, por ahí ya le compartimos tu número para que se pueda contactar con ustedes y ya le puedan dar una mejor explicación ya en privado a esta personita, ¿vale? Y obviamente gracias por la confianza y por preguntar aquí con ustedes. Dice por acá, buenos días, ¿podría darme el número del doctor naturista y preguntar qué puedo tomar para el reflujo gastelés? Y Dao puso aquí, no sé. Ah, es lo que es gastroesofágico. Ya me corrigió por acá.
1: Ok, claro que sí. Para el reflujo va a tomar lo que es principalmente GASC en cápsulas. GASC en cápsulas vamos a tomar dos cápsulas antes de desayuno, dos antes de comida, dos antes de cena. Vamos a tomar estas dos cápsulas junto con lo que es el, pues principalmente aloe vera con lactobacilos, que compre el que es sabor nopal con guachalate, no es el sabor más agradable que existe, pero sí es el más beneficioso que hay. Aloe vera con lactobacilos, nopal y guachalate, va a agarrar y va a tomar, pues precisamente, lo que es medio vaso, con medio vaso va a tomarse sus dos pastillas de GASC. Todas las mañanas me gustaría que consumiera lo que es probióticos y prebióticos para que restaure lo que es su flora intestinal y obviamente eliminar todos los alimentos irritantes que esté consumiendo o que piense consumir, porque tenemos que tratarnos de la mejor manera y de la manera más eficiente para tener pues una pronta recuperación. Obviamente nada de picante, nada de alimentos con lo que es pues muchos condimentos, nada de este tipo de alimentos, amigo, por el momento, para que tengamos una respuesta mucho más temprana al problema que está padeciendo esta personita. No, en dado caso que ya presente alguna úlcera o que ya tenga algún síntoma un poco más pesado, puede tomar también de manera diaria lo que es el té de tepezcohuite. Lo puede conseguir en la región, somos una región rica en tepezcohuite, así como también puede tomar lo que es el té Cuachamax. Recuerden, té Cuachamax de la marca Huey, de 1 a 2 litros diarios, y con eso sería más que suficiente.
0: Ok, por este lado tengo otra pregunta. Buenos días, le hago una pregunta, dice, ¿qué días dan consultas en Jiquipilas? ¿De qué horas a qué horas? Y si trabajan los sábados aquí en Jiquipilas, gracias.
1: Sí, se trabaja el sábado de 7 de la mañana a 3 de la tarde y se da consultas a partir de las 7 de la mañana hasta 5 de la tarde. Pues ya estaremos yendo a partir de la próxima semana el doctor Ángel García y su servidor a responder todas las dudas que tenemos pendientes por allá a partir de las 7 de la mañana.
0: Ok, por acá tengo otra pregunta más, dice, híjole, ¿dónde está la pregunta? Hola, buenos días, ¿qué es bueno para tomar y quitar lo que son las arañitas cuando se forman moretoncito, dice, por varices en las rodillas, tobillos, dice, en los pies? ¿Y en cuántos días se empieza más o menos a quitar o a notar lo que ya te mencionaron por acá? ¿Qué tiempo de tratamiento, mira, pues?
1: Ok, mira, aquí estamos presentando un problema de circulación y no hay otro nombre por el cual decirles. Un problema de circulación con el cual vamos a empezar a consumir lo que es castaño de indias con ginkgo biloba y amamelis. Castaño de indias con ginkgo biloba y amamelis. Vamos a tomar justamente dos cápsulas por la mañana y dos cápsulas por la tarde-noche de castaño de indias con ginkgo biloba y amamelis. Y también otra cosa que vamos a consumir es el Circulap en cápsulas. Vamos a tomarlo, en jarabe vamos a tomar 20 mililitros con desayuno, 20 mililitros con comida y 20 mililitros con cena. Con eso sería más que suficiente pues para aliviar todos los padecimientos que esta persona está mencionando. Puede complementarlo ahí con una combinación de minerales, que es el citrato de potasio y el citrato de magnesio, los cuales le van a estimular la relajación muscular y también les van a ayudar demasiado pues a que se sienta mucho mejor. Recuerden, las personas que me estén marcando, por favor, tengan por ahí ténganme paciencia, ya que estamos precisamente al aire y no puedo estar contestando. Otro producto que puede consumir esta persona que tiene problemitas de circulación es Circulate comprimidos. Este, mira, aparte, pues, sirve hasta para úlceras varicosas porque es un poderoso cicatrizante. También este producto pues nos va a ayudar también a activar todo lo que es la circulación, detiene varias hemorragias y pues bueno, este producto, recuerden, Circulate comprimidos, puede tomar 2 comprimidos cada 6 horas.
0: Ok, excelente. Amigos, son ya las 11:41. Vamos a ir a una pequeña pausa. Regresando, continuamos con más preguntas.
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3: Son las 11:42.
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5: A pesar de la estrategia de liberación de moscas estériles para combatir el gusano barrenador, Chiapas se mantiene entre las entidades con más casos de miasis en humanos. De acuerdo con el reporte más reciente, nuestro estado acumula 59 casos que lo ubican en el segundo lugar nacional, por debajo de Veracruz, que registra 62. En animales, Chiapas reporta 107 casos activos de gusano barrenador, lo que lo mantiene entre las 10 entidades con mayor incidencia. El riesgo de esta plaga radica en su rápida propagación entre los animales. Como parte de las labores para contener la plaga, fueron liberadas 2.5 millones de moscas estériles producidas en la planta de Metapa de Domínguez. El lote fue dispersado en el sur de Chihuahua y es el primero que se produce y esteriliza en México desde 2012. Los bovinos siguen siendo la especie más afectada desde el regreso del gusano barrenador a México en noviembre de 2024, con 21.363 casos acumulados. En tanto, el primer caso de miasis por gusano barrenador en una persona en México se confirmó el 17 de abril de 2025 en una mujer de 77 años de Acacoyagua. En Chiapas, la situación de miasis por gusano barrenador sigue activa y es la más grave del país si sumamos 2025 y 2026. Hasta el siguiente comentario.
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0: Son ya las 11 de la mañana con 46 minutos. Continuamos con más preguntas aquí en la Caravana de la Salud. Dice, ¿por cuánto tiempo se toman lo de las varices y cuál sería la dieta? Dice, ¿cuál sería su precio del medicamento? Por acá nos están preguntando, amigo Cooper, acerca de la pregunta antes de irnos a la pausa. ¿Por qué tiempo estarían tomando el tratamiento?
1: Mira, la mejoría la van a ver desde los primeros 2-3 días que lo empiecen a tomar. Sin embargo, es un producto que puede ser hereditario, así como también es un producto que va acompañado de muchos padecimientos. Bueno, es una enfermedad que puede ser hereditaria, como es una enfermedad que va acompañada de muchos padecimientos. ¿Qué le sugiero a esta persona? Que lo tome mínimo por 2 meses, que tome mínimo 3 tratamientos consecutivos. A esta persona elige castaño de indias con jingo, biloba y amamelis de la marca Honey, el cual va a tomar 2 por la mañana y 2 por la tarde. Este sirve para flebitis, circulación, varices, asteriosclerosis y colesterol en la sangre. Pero a esta persona, como trae jingo biloba, le va a servir mucho para oxigenar lo que son las venas, problemas de circulación, varices, como dije, hemorroides, hormigueo, dolor y pesadez en las piernas, calambres musculares, resequedad en la piel, cansancio y ardor. Castaño de indias con jingo biloba y amamelis. 2 por la mañana, 2 por la tarde-noche. Lo va a complementar con un ligero masaje, pero muy, muy ligero masaje de BNDL gel en dirección contraria a lo que son, en dirección contraria a lo que es normalmente nuestra circulación, de abajo hacia arriba, pues porque quiero pensar que tiene en las piernas lo que son las arañitas. Puede tomar también lo que es el té Verix de 1 a 2 litros diarios, que es una para mala circulación, para varices, para hormigueos, para hinchazón, para hemorroides, para calambres y para entumecimiento. Esto va a poner bien 1 litro de agua, le dejará caer 2 cucharadas del contenido del té, que hierva a fuego lento por 10 minutos, lo saca, lo cuela y lo toma como agua de tiempo. Con eso sería más que suficiente. Le había comentado también a esta persona lo que es Circulap en jarabe, que trae cayenne y que trae canela. Este producto va a poner 20 mililitros en medio vaso de agua y se lo va a tomar, o lo puede tomar directamente desde la botella, no pasa absolutamente nada y también va a hacer que se sienta mucho mejor. Recuerden, estábamos platicando de lo que es Circulap, Teverix, castaño de indias con jingo biloba mamelis, y va a tomar lo que es, bueno, se va a aplicar un ligero masaje con gel BNDL. Y con eso es más que suficiente, amigo. Los precios, por favor, compártele mi número y en un momento se los mando porque eso sí no me los he aprendido.
0: Ok, mientras por acá dice, a ver, tengo otro mensaje, dice, a un niño que tiene, un niño que tiene tumor cerebral maligno, que se le recomienda tomar, dice, para ayudarlo a su calidad de vida, dice. Ya fue operado, ya llevó quimioterapia, pero no le ayudaron, dice. ¿Hay algún tratamiento que le pueda ayudar a mejorar su calidad de vida de esta personita?
1: Sí, hay tratamientos, pero sí me gustaría que este niño se acerque con nosotros y que lo podamos atender de una manera más cercana, por favor. Quiero saber su edad, quiero saber su peso, quiero saber su estatura, pero con mucho gusto lo podemos atender.
0: Por ahí le voy a pasar tu número, 961-166-4236. Para que te puedan contactar terminando lo que es el programa y ya puedan darte más información de todo y ver de qué forma se le puede apoyar, ¿va?
1: Así es, muchas gracias.
0: Bueno, por acá tengo otra pregunta, dice, a ver, buenos días, doctor, que quería preguntar, cada 28 días me baja mi menstruación, ¿es normal? Dice, ¿y por qué no puedo quedar embarazada? Tengo 32 años.
1: Ok, ¿por qué no puede quedar embarazada? Tiene 32 años, hay que ver por ahí si no tiene algún quistecito. ¿Qué más? ¿Qué otros problemas se pueden presenciar en el aparato reproductor para que una mujer no quede embarazada? A veces también que no se sugestione y no puede ser no ella la de problemas, sino su pareja. ¿Pero qué más se puede presentar, doctor?
2: Sí, cuando se trata aquí de un problema de que no la pareja no pueda conceder un bebecito, aquí se puede tratar de muchos factores, ¿no? Puede ser por temas por temas de mujer o por temas del hombre, ¿no? Si es tema de la mujer, aquí se recomienda que si la pacientita quiere quedar embarazada, se tiene que empezar a cuidar, ¿no? Primero que nada, en el peso, ¿no? Estar en un peso óptimo. ¿Qué más? También tener una buena dieta. Así que cuidarse en todos los ámbitos de la dieta, en lo que va a tomar, en lo que va a comer, y también empezar con suplementación, ¿no? Para la mujer. Y para el hombre también, en este caso, también el hombre se debe cuidar. ¿Por qué? Porque también recordemos que para tener un bebecito, pues ocupan los dos, ¿no? Aquí también debe mejorar la calidad del esperma para poder conceder al bebecito, ¿no? Aquí si ella sabe que está sana en todos los sentidos, pues aquí se recomendaría empezar la suplementación en ambos, en pareja, para poder tener al bebecito lo antes posible.
1: Algo que pueden tomar los dos al mismo tiempo sería un muy buen vitamínico, sería lo que es el Vitamil Jarabe, recuerden, Vitamil Jarabe de lo que es la marca Honey, y van a tomar una copita con su desayuno, y pueden tomar también durante todo el día lo que es Damiana Golden. Esto va a estimular el aparato reproductor de los dos.
0: Ok, por acá tengo más preguntas, pero tengo que irme a otra pequeña pausa. No tardamos y regresamos con más preguntas. ¿Va que va?
1: Va que va.
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0: Continuamos con más preguntas. Son ya las 11 de la mañana con 54 minutos. Por acá dice: buenos días, disculpe, si ¿sí me puede repetir el medicamento para lo que es el reflujo? No sé si, ¿qué se le puede dar a una persona que está sufriendo de reflujos?
1: Claro que sí, que es la persona que nos preguntó. Va a tomar GASC, GASC en cápsulas, o Gastrilex comprimidos, o Gastrilab cápsulas, lo que esta persona quiere escoger de ahí. GASC, Gastrilex o Gastrilab, cualquiera de estos dos antes de cada alimento, pero estos los va a tomar con medio vaso de aloe vera con lactobacilos, puede ser el sabor que quiera. Si es algo muy grave, que lo tome con lo que es el que viene en sabor nopal y coachalalate, adicionados con nopal y coachalalate. Recuerden, estamos hablando de Gastrilex comprimidos, o también puede ser Gastrilab cápsulas, o el mejor de todos para mi gusto, GASC. Y por las mañanas va a tomar lo que son probióticos y prebióticos, pueden ser de la marca Natural Eli. Los probióticos vienen con 200 billones de UFC, o también trae de 80 billones, el que ellos requieran, no pasa absolutamente nada. Y pueden también complementarlo tomándose todos los días lo que es su té Quachamax. Este té es para indigestiones, colitis, pesadez, diarrea, inflamación, gastritis y reflujo. Quachamax té de 1 a 2 litros diarios, como agua de tiempo. Vamos a poner a hervir 1 litro de agua, le dejaremos caer 2 cucharadas de Quachamax té, que hierva a fuego lento por 10 minutos, lo sacamos, lo colamos y lo tomamos como agua de tiempo. Eso sería lo más recomendado, amigo.
0: Ok, amigo, por acá hay una personita que como que todavía no entiende sobre lo de las varices, si tiene alguna dieta. Dice por acá, nos está preguntando si lleva alguna dieta la persona que está sufriendo de varices con el tratamiento que le mencionaste del Circulab y todo lo que mencionaste.
2: Sí, con todo el tratamiento que dejamos, pues es lo recomendable. Aquí las medidas generales, como se puede decir, como el estilo de vida, aquí pues en la dieta, pues comer lo más sano posible, ¿no? Comer carnes, preferentemente de pollito y de res, si puede ser a la plancha o asadito, pues será lo indicado, ¿no? Comer muchas verduras, aquí las verduras sí, no hay problema, se puede comer cualquier tipo de verduras, todos sería bueno, de cualquier forma, hervido o asadito, o así como guste la pacientita. También tomar mucha agüita, agua natural, de 2 a 3 litros de agua al día natural. Si va a tomar jamaica, limonada o horchata, ya va por aparte, no va a incluir esa cantidad de agua. Y aquí lo indicado sería que si es una persona que está mucho tiempo parado, realiza muchas actividades paradas, también eso puede ocasionar las varices, ¿no? Porque recordemos que un problema de varices es un problema de circulación. A grandes rasgos, así es para explicarlo rápido, recordemos que el corazón, podemos hablar que es la bomba, las arterias es donde lleva la sangre oxigenada, y las venas ya es cuando va de retorno para el corazón, ya va sangre desoxigenada, y como puede decirse que ya no va con presión, existen unas valvulitas que eso mismo ayuda a regresar la sangre al corazón, y cuando llega a fallar estas valvulitas es cuando existen las varices, ¿no? Aquí que se recomienda, que si es una persona que está mucho tiempo parada, que si puede comprar medias de compresión, en este caso serían unas medias de compresión de 20 a 30 miligramos por mercurio, esas son las indicadas, son las que van desde los piecitos hasta la cadera, llegan esas calcetas, ponerse todos los días, todo el día, ya en la noche se lo puede quitar, no hay problema. Si es una persona que está sentadita o acostada, si está acostada, tienen que tener las piernas elevadas para que esa ayude a retornar la sangre, y si está sentada también igual, por arriba, así recargada, así hacia arriba, para que pueda ayudarnos a mejorar, y de ahí en más con todo lo que dejamos de tratamiento, pues será lo más indicado para la paciente, y pues pueda aliviarse con los síntomas que presenta.
0: Ok, para las personas que dicen, bueno, es que tengo que cuidarme bien, sería más fácil que nos dijeran qué tiene prohibido comer para que no les salga lo que es las varices, ¿no?
1: Ok, o sea, no, las varices vienen por un problemita de circulación, amigo, pero cuando ya tenemos un problemita de circulación, evitar también muchos irritantes nos ayudaría demasiado, el picante, etcétera, pues, y la sal también nos ayudaría demasiado, pero, pues sí, así como decir, para que nunca tengas un problema de circulación, no consumas esto, pues no tenemos algo como tal.
0: Ok, pero sí cuidarse en su alimentación lo más sano posible.
1: Así es.
0: Ok, amigo, ya para irnos despidiendo, me gustaría que nos volviera a recordar las direcciones de Cintalapa, Jiquipilas, para la gente que viaja a Tuxtla Gutiérrez y también nos preguntan dónde tienen la tienda en Tuxtla. Me gustaría que nos dieras tus direcciones, tus teléfonos, para las personas que de repente se quedan con la duda y no les da tiempo de copiar.
1: Claro que sí. 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Estamos en Tuxtla Gutiérrez, precisamente a media cuadra, bueno, a cuadra y media por abajo de lo que es el Hospital Regional, Primera Oriente, entre 7 y 8 Sur. Nos encontramos en sucursal San José Terán, en lo que es Primera Oriente, entre Primera y Segunda Sur. Nos encontramos también en Cintalapa, en Jiquipilas, en San Cristóbal, en varios diferentes municipios. Si tú nos escuchas de algún lugar en especial o quieres recomendar algo en algún lugar en especial, compártele mi número 961-166-4236 y con mucho gusto les hago llegar la ubicación de la sucursal más cercana a ti.
0: Muchísimas gracias, mi buen Cooper. Nos escuchamos, primeramente Dios, el día lunes.
1: Hasta la próxima, amigo.
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0: Hola, ¿qué tal? Muy buenas tardes. Son ya las 12 del mediodía con un minuto, 12 con uno de este viernes 7 de agosto. Yo soy César Zárate y como siempre me da muchísimo gusto darle la bienvenida a una emisión más de nuestra ciudad. Recordarle que estamos completamente en vivo, transmitiendo a través de los micrófonos de Extremo 89.9 FM, una filial más del corporativo Radio Núcleo. Teléfono en cabina 968-684-2341, número mensajero 968-125-1919. Sean todos bienvenidos a nuestra ciudad.
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8: Oigan, qué gusto me da saludarlos. Son las 12:08, 12:08 de este viernes 7 de agosto. Yo soy César Zárate y me da mucho gusto darles la bienvenida a una emisión más de Nuestra Ciudad. Recordarles el teléfono que tengo disponible para que usted pueda hacer su denuncia, comentario u opinión, es el 968-684-2341. Esa es nuestra línea directa, o bien el 968-125-1919. Ahí, a través de WhatsApp, puede usted mandarme video, nota de voz, fotografía, todo lo que usted quiera contar a su denuncia. Es bien recibido al 968-125-1919. Oigan, fíjese, antes de adentrarnos en el programa, el día de ayer nos visitó el señor Ángel Tapia. Él es de, bueno, aquí cerquita, San Marcos, ¿no? De San Marcos, cuando salimos de cabina, pues ya estaba aquí. Pudimos platicar con él. Él vino con una solicitud que ocupaba un bastón, porque ya su doctor le había dicho que ya necesitaba ocupar un bastón, ¿no? Él tiene 80 años de edad y rápidamente, fíjese, me tomé el atrevimiento. Sí, porque eso fue un atrevimiento de escribirle a la profe Cari Alvarado, ahí delegada del DIF, quien amablemente pudo acercarse ahí con don Ángel y platicar con él. De verdad, agradezco infinitamente y lo hago público a la profe Cari Alvarado por esa labor tan importante que está realizando en el DIF como delegada aquí en la región. Bueno, ayer ya se acercó ahí con don Ángel y ahí van a darle seguimiento a su necesidad. De verdad, muchísimas, muchísimas gracias a la profe Cari. Bueno, ahora sí, continuando con el programa, fíjese, tengo por aquí un tema de fugas que me están haciendo llegar. Esto es en la Insurgentes, en una fuga de agua ahí en la Insurgentes. Dice, oye, esto ya no se habían reportado, señor productor. A la vuelta de hamburguesas del mariachi, dice, es el registro de que abre de toma de agua. Me dicen que es la válvula repartidora de agua. Está en la mera esquina, a la vuelta de las hamburguesas. Nos envían foto. Urge, dice, porque se desperdicia el agua y no reparte a los domicilios. Gracias, dice, buenas tardes. Ahí se encuentra ya lleno de agua y empieza a rebalsar. Y a los domicilios ya no nos llega el agua. Me mandan foto aquí del el registro que está a punto de rebalsar. Ahorita vamos a tornarlo esto a Zapán, para que puedan tomar cartas en el asunto y puedan llegar de manera pronta a checar esto. Le repito, está en... A ver, espérame, ya perdí la dirección. Insurgentes, ahí a la vuelta de las hamburguesas, estas muy, muy conocidas. Bueno, dice por acá, buen día, licenciado, disculpe, ¿cuándo van a dar agua aquí en la colonia Primavera de Jiquipilas? Oigan, no hemos platicado con el director de Zapán allá en Jiquipilas. No hemos tenido oportunidad, ojalá, ¿no? Que pronto podamos platicar con él, ahí con el director, el ingeniero Huerclaín, director de Zapán, allá en Jiquipilas. Nos están preguntando, Colonia La Primavera, no les han dado agua. Sí me gustaría que me dijeran ahí, ¿desde cuándo no tenemos agua en La Primavera, por favor? Bueno, ayer nos preguntaron exactamente lo mismo. Entonces, sí, ¿desde cuándo no tenemos agua ahí en La Primavera? Me gustaría tener el dato allá en Jiquipilas. Y por acá, a ver qué más tenemos de este lado. Dice, buenas tardes, licenciado. Quería comentarle que aquí en el barrio Guadalupe no han desasolvado el arroyito que está en la séptima sur, segunda y tercera poniente, ya que puede haber animales y queremos su apoyo para que puedan venir y limpiar. Le agradezco la atención. Nos mandan foto de cómo se encuentra justo en este momento el arroyito. Ok, sí, que no lo han desasolvado. Bueno, ahorita vamos a pasar el dato también. Esto no sé si lo lleva a Servicios Públicos, Protección Civil, Obras Públicas, pero todo se lo vamos a hacer llegar a los tres. Sale esta denuncia que nos hacen llegar. 12:12, acompáñenme rápidamente a una pequeña pausa. Regreso en un momento.
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8: Oigan, ya estamos de regreso, 12:15. Me da mucho gusto recibir aquí en cabina al licenciado Obed Chacón Castellanos. Él es director de Bienestar Municipal. Licenciado Obed, muy buenas tardes, bienvenido a nuestra ciudad.
12: Buenas tardes, Lick, y muchas gracias porque Radio Núcleo nos apoye para lo que pretendemos como ayuntamiento, trabajar de manera perseverante, constante para el bienestar del municipio.
8: No, al contrario. La última vez que nos visitó, tuvo mucho auge, muchas personas que estuvieron pendientes y dijimos, vamos a darle la oportunidad también a más personas que se sigan enterando de todo el trabajo que realizan en la Dirección de Bienestar Municipal. ¿Cómo vamos ahorita con los convenios y con los trabajos ahí del área, Estelic?
12: Sí, vuelvo a reiterar mi agradecimiento porque sí, efectivamente, la audiencia que tienen ustedes es bastante. A partir de esa entrevista sí tuvimos muchas visitas y muchas personas, tanto por convenios de salud, a través de los laboratorios y de la clínica, como solicitando los tinacos, pollos, y sí se vio claramente que hubo una clara difusión que llegó hasta la comunidad, vinieron de los ejidos.
8: No, qué bien. No, muchas veces la gente desconoce de todo el trabajo y de verdad que es bastante, bastante extenso todo este trabajo que es a favor de las familias de Cintalapa, Estelic. ¿Cómo estamos con los convenios? ¿Cuáles son los convenios que tenemos vigentes en este momento?
12: Bueno, si me permite, yo quiero reiterar la indicación de la presidenta municipal, en el sentido de que atendamos con mucho respeto, mucho ánimo a las personas que nos visitan en cada una de las áreas de su gabinete, que seamos amables, y también la última reunión, y en cada lunes nos reitera de que empecemos por nosotros como compañeros de trabajo. Ajá. Que haya ese respeto, esa amabilidad, ese entusiasmo, y que lo transmitamos también a las personas que recibimos.
8: Claro.
12: Promover la participación ciudadana es muy importante, y este medio es muy importante, porque a veces pensamos que no podemos avanzar gran cosa en nuestra problemática como municipio, pero si todos hacemos conciencia, por ahí el gobernador tiene, apuntaló un eslogan, ¿no? De abre tu conciencia. Y es lo único que necesitamos, de que como ciudadanos abramos nuestra conciencia, colaboremos en lo que podamos, en el tema que estemos, ¿no? Y eso nos ayuda muchísimo a que como cintalapanecos nuestro modo de vida cambie.
8: Totalmente.
12: Nuestra cultura.
8: Totalmente.
12: Inclusive la economía, porque si no respetamos las señales de tránsito, no somos respetuosos con el adulto mayor, provocamos accidentes, ¿no? No provocar la violencia, sino al contrario, la amabilidad nos ayudaría muchísimo. Y es un grano de arena, por decir algo, pero en cualquier etapa, en cualquier circunstancia, que nosotros con nuestra conciencia abierta, que Cintalapa nos necesita, podemos colaborar, podemos poner ese grano de arena.
8: Perfecto.
12: Los convenios, queremos reiterar con el Mariana Trinitaria, en un convenio con el Ayuntamiento Municipal, nos está dando una, vamos a llamarle facilidad, pero es un subsidio a los tinacos, y no solamente tinacos en la cadena de agua, sino otras cadenas de otros productos, y en el caso de los tinacos de 1.100 litros, lo estamos nosotros apoyando la economía de las familias a 2.210 pesos.
8: Ese ya es el precio que queda, ya con el subsidio que dan.
12: Sí. Algunos dicen, no, está igual allá en las tiendas. Pero hay una diferencia en la marca, es Rotoplas, es tricapa, es resistente. y más el 40% del subsidio. Claro. En el caso de los 2.500 litros está a 4.961 pesos.
8: Okay.
12: Esto va casi hasta 11.000 pesos en otras.
8: Sí, claro,
12: otras
8: claro, claro.
12: Empresas. Y 750 que está a 2.051 pesos. 450 litros en 1.453.
8: Perfecto.
12: Aquí estoy hablando solo de los tinacos, uh-huh. pero también hay bombas para agua, paneles solares, cilindros de gas. Y bombas aspersoras, por mencionarles algunos.
8: Claro.
12: Nada más quiero hacer un énfasis en el sentido de que, por ejemplo, tinacos tenemos que reunir 15 productos.
8: Ok, del mismo, ¿no?
12: No puede ser Ajá. solo tinacos, puede ser también que sea de la misma, pueden ser contenedores,
8: bebederos,
12: uh-huh. ¿no? Pero que juntemos 15 productos.
8: Excelente, excelente.
12: Y que los productores tengan pagados su producto y nosotros enviamos a Marina Trinitaria el recurso a su cuenta y también el padrón de los solicitantes.
8: Ok, ahorita que dijo el tema del pago, nos han estado preguntando también si tengo que liquidarlo antes de que me lo entreguen o cómo funciona. Yo llego, solicito y cuánto tengo que dejar de, lo tengo que dejar pagado todo o cómo lo están manejando.
12: Sí, puede ser como ellos gusten y puedan. Por ejemplo, Ajá. como nos llevamos más o menos un promedio de unos 15, 20 días para juntar 15 tinacos,
8: okay.
12: ellos pueden dejar solamente un compromiso de 500 pesos, por uh-huh. decir algo, para que nosotros también sepamos que sí realmente
8: que va en serio, ¿no?
12: Que claro. va en serio, que quiere el producto. Pero tendría que ser así y ya una vez que juntamos 15 tinacos por mencionar esta cadena,
8: Ajá.
12: ya nosotros les hablamos y decimos, pasen a pagar el total.
8: Okay.
12: Para que en 10 días estemos entregando los tinacos.
8: Perfecto, ¿no? Perfecto. Está hecho así la aclaración.
12: Ajá. Sí. El número telefónico es el que ya mencionamos la vez pasada, el de contacto 968 108-5801 para todo lo que ellos, las dudas que tengan,
8: ¿no?
12: sobre tinacos y los demás productos. Diagnosur, que es salud, ya estamos, podemos pasar a la que es salud.
8: Sí, claro.
12: Este convenio con Diagnosur está ofreciendo al público 60 estudios de laboratorio uh-huh. con un 20% de descuento.
8: Okay.
12: También lo único que tiene que hacer es pasar con nosotros, planta baja, ahí de donde está la Dirección de Bienestar Municipal, y nosotros le damos un cupón con el número del estudio que dice su orden.
8: Okay.
12: Igual, de la misma manera, Clínica San Rafael, sí, 131 estudios, aquí uh-huh. ya son un poquito más caros también, como son ultrasonidos, tomografías, radiografías, ¿no? Ellos también están dándonos hasta un 20% de descuento.
8: Okay.
12: Y en algunos casos la presidenta, cuando ve que la necesidad es muy, muy, muy marcada uh-huh. en la persona, ella autoriza hasta un 50%,
8: okay.
12: pero son casos muy especiales.
8: Perfecto, perfecto.
12: Uh-huh. En el asunto de el alimentos, estamos trabajando uh-huh. el ayuntamiento con un convenio con la granja avícola Mirrenat. Aquí les menciono que es una raza muy resistente, a veces tienen preocupación por el tiempo de lluvia.
8: Ajá.
12: Ya vienen vacunados con 4 vacunas y viene incluido lo de la gripe.
8: Okay.
12: Y muy resistente la raza Saso, no hemos tenido más de 7,000, ya hemos distribuido y no hay problemas, la gente está contenta, los productores. 4 semanas de vida, 4 vacunas, ¿sí? 310.
8: Perfecto, sí, esto es el caso de pollitas, ¿no?
12: Sí, pollitas. Ajá. Si va a otra empresa, le va a costar alrededor de 490 pesos. 490 pesos el paquete de 10, igual que el que estamos ofertando nosotros,
8: uh-huh.
12: con una semana de vida.
8: Perfecto.
12: De vida.
8: Excelente. Si me permite, tengo que ir a una pequeña pausa. Regresamos en un momento más para aclarar dudas del público referente a los apoyos que están realizando a través del área de bienestar municipal. Vamos a pausa.
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8: Oigan, ya estamos de regreso en este espacio de Nuestra Ciudad. Tengo preguntas, Lido Obed. Estoy platicando con el licenciado Obed Chacón. Él es director de Bienestar Municipal. Dice, ¿cuál es el número al cual pueden pedir informes? Es lo que nos comentan por acá. ¿Cuál sería el número, Lick?
12: Sí, para todo lo que hemos mencionado sería el 968-108-5801. Repito, 968-108-5801. 01.
8: Perfecto. Por acá también nos están comentando, dice, buenas tardes, lo de las bombas, ¿en cuánto está Lick? Es lo que me preguntan por acá, el tema de las bombas. Bueno, pues son muchas, ¿no? Y de mucha capacidad. Yo creo que se valdría la pena que hablaran al número y ya les dan la información. Lick, los paneles solares, ¿cuál es el costo y qué capacidad tienen? Yo vivo camino a la enramada y lo necesitamos porque allá no nos llega la luz, es lo que nos comentan por acá. ¿Qué podríamos decirle allá a la persona?
12: Sí, solamente quiero decirles para que también sepan que en el caso de estos productos que no son tan baratos, tenemos que juntar un monto de 350,000 pesos.
8: Ah, ok.
12: En estos productos para poderlos solicitar. No podemos hacerlo de manera individual. Uh-huh. tiene que ser igual que los tinacos.
8: En volumen, ¿no?
12: En volumen, ajá. Y en este caso sería en la inversión de 350 mil pesos.
8: Perfecto. ¿Hasta cuándo estarán dando el apoyo de los estudios y a dónde puedo pasar a checarlos? Me comentan por acá.
12: Sí, es durante dure esta administración, y si continuamos, bueno, y seguiremos no solamente con esto, sino logrando otros convenios.
8: Uh-huh, perfecto. Bueno, esto es rápidamente lo que nos están han estado preguntando por acá, Lick. Bueno, tenemos más apoyos, ¿no?
12: Sí, quiero mencionar también el último convenio que tiene firmado el Ayuntamiento, la presidenta, con el Tecnológico, que es importante, uh-huh. Muy importante. ¿Por qué? Porque se trata de tratamientos de residuos sólidos.
8: Okay.
12: Aquí el Tecnológico juega un papel muy importante en asesoría a través de la Academia de Investigación que coordina el doctor Ludwig Rodríguez. Uh-huh. Entonces, estamos trabajando ya en un 50 o más, 60% del proyecto, donde vamos a estar recibiendo aceite usado o comestible botellas de 600, de medio litro, hasta de 3 litros, que vamos a estar almacenando y posteriormente, pues con un convenio que ya tenemos firmado con otra empresa, uh-huh. Llevarlo para el uso correcto.
8: Claro, y no tirarlo en el

0: provoca a través del derramar aceite en los en la tubería o en el drenaje.
1: Bastante importante. Ajá. de que ya tengamos ya bien armado eso, me gustaría que nos viniera a platicar exclusivamente de eso, ¿le parece?
0: Sí, cómo no, correcto.
1: Perfecto.
0: Aquí la invitación es que nos sumemos, como decía yo al principio. Pongamos ese granito de arena de guardar su aceite. Por ahí andamos en una campaña de difusión y también una encuesta para ver, de decirles de qué manera podemos tratar el aceite. Uh-huh. Y cómo irlo envasando y dónde se tiene que estar
1: depositar. Perfecto. Sí. ¿Qué requisitos hay que llevar para que te den el apoyo de los estudios? Es lo que me comentan por acá.
0: Sí, ninguno, solamente su orden.
1: La orden que le dio el doctor, sí, de los estudios que tienen que hacerse,
0: así,
1: ¿no?
0: Sí.
1: Perfecto. Lick, ¿algo más que desee agregar?
0: Sí, solamente rápidamente que también tenemos la instrucción de la presidenta que apoyemos el traslado para adultos mayores de su comunidad. Uh-huh. Hacia Bienestar Federal para su credencialización.
1: Esto del Sistema Universal de Salud, ¿no?
0: Ajá. Sistema Universal de Salud, que va a entrar en vigor en el
1: 27, ajá.
0: Sí, es correcto. Eso. Entonces, sí, igual, de la misma forma que la presidenta ha dicho, colaboren, ayuden, participemos. Hay mucha, no hay tanto recurso en municipios grandes, pero sí estamos colaborando en lo que podemos hacer, uh-huh, con ganas, con mucho entusiasmo. Otra cosa que quería comentarles así rápidamente, si hay tiempo. Por ahí hay un volante que vamos a distribuir que es para evitar la violencia.
1: Okay.
0: La violencia en la familia, la violencia en la sociedad, lógicamente es consecuencia de lo primero, ¿no? Que si hay violencia en la familia, hay en la sociedad. Aquí estamos nosotros diciendo que la violencia económica también es violencia y afecta al bienestar familiar.
1: Totalmente, totalmente.
0: Vamos a estar subiendo un flyer ahí a las redes y vamos a estar distribuyendo un volante con
1: toda la información. Perfecto.
0: Y también un número telefónico al final que, ajá, dice a dónde puede llamar si tiene algún tipo de problema y cómo requiere ayuda.
1: Perfecto, Lick. Tengo que irme a pausa. Le agradezco mucho que haya estado con nosotros, Lick, y vamos a estar muy pendientes de todo este trabajo que están realizando, Lick. Muchas gracias.
0: Sí, otra vez mi agradecimiento a la Radio Núcleo. Muchas gracias.
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7: Oigan, ya estamos de regreso, son las 12:38. Teléfono en cabina 968-684-2341. Número mensajero 968-125-1919. Oigan, tengo por aquí más mensajes. Denme oportunidad, con mucho gusto. Ahorita le damos lectura a sus mensajes. Y bueno, fíjese, recordarles por favor que es muy importante el tema de las unidades móviles de atención comunitaria. Estas unidades que se van a estar durante todo este mes de agosto en las comunidades de nuestro municipio. El día de hoy, 7 de agosto, es el último día. Bueno, ayer y hoy estuvieron en Roberto Barrios. A partir de el próximo lunes y martes, 10 y 11 de agosto, van a estar en Pomposo Castellanos, ¿sale? Para que usted tome nota, por si usted quiere ir, pueda y aproveche esta campaña de las unidades móviles de atención comunitaria. ¿Qué es lo que usted puede aprovechar? Es electrocardiograma, consultas médicas, pediculosis, ultrasonido, estudios de laboratorio, mastografías, odontología, farmacia, rayos X, estudios de la vista y estudios de calcio en los huesos. Le repito, van a estar en las comunidades de Sintalapa. No van a estar aquí en cabecera municipal, al menos durante el mes de agosto no hay programado la unidad móvil de atención comunitaria aquí en Sintalapa. Voy con llamada. Nuestra ciudad, muy buenas tardes.
8: Buenas tardes, disculpe, es que...
7: Dígame.
8: La granja de Dos Valles no hay agua, ¿no? Ya van como 3 semanas que no han dado.
7: Ahí en esa zona.
8: Sí.
7: ¿Cuántas? No,
8: ya van como 3 semanas que no han dado.
7: Ok, ¿qué barrio es ese?
8: Unión Ejidal.
7: Unión Ejidal. En Unión Ejidal tenemos 3 semanas sin agua, me dice, ¿va?
8: Sí.
7: Bueno, deme oportunidad, ahorita regresando de pausa me comunico con el director de Zapán, ¿vale?
8: Sí, está bien, gracias.
7: Hasta luego. Oigan, vámonos a pausa, 12:41.
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0: Nuestra ciudad, muy buenas tardes.
1: Buenas tardes, Mili.
0: Sí, ¿cómo estamos?
1: Bien, bien, gracias a Dios, aquí saludándolo.
0: Ah, muchas gracias, Yamandita, ¿cómo es? A la orden, dígame.
1: Gracias, gracias, Mili. Sí, nada más para comunicarle que bendito Dios, estoy dando una vez en Santa Laguita.
0: Ah, perfecto, esto es en Santa Cecilia, ¿verdad?
1: Sí, Santa Cecilia, parte de Santa Cecilia. Porque ya están escuchando que muchos aquí no tienen, pues, ¿no? Entonces, para comunicarle esto.
0: Ok.
1: ¿Sí? Y bueno, hay que decir lo bueno y lo malo también.
0: Claro, claro, claro que sí.
1: ¿Sí? Y para no perder la costumbre, y estar saludándolo.
0: Claro que sí, le agradezco mucho su llamada, ¿eh?
1: No hay de qué, tienes mucho y muchas bendiciones.
0: Muchas gracias, un abrazo.
1: Bueno,
0: hasta luego.
1: Exacto, hasta luego.
0: Hasta luego. Bueno, así las cosas. Oye, tenemos pendiente la llamada con el director de Servicios Públicos Municipales por este tema de que nos ha estado reportando, no de ahorita, de verdad, desde hace bastante tiempo aquí en este espacio. Mire usted, han pasado, a ver, es que no los quiero nombrar para no errar. Pero han pasado, creo que 4 o 5 directores de servicios públicos municipales. Y ahí en esta zona se sigue continuando con el mismo problema que nos ha estado reportando Doña Loche. Estos contenedores que se encuentran en la esquina, esto es de la Primera Norte y Segunda Oriente, si no me equivoco, que están sobre la Primera Norte y Segunda Oriente. Si estoy mal, corríjame, Tealochi. Pero en esa esquina, bueno, ¿qué es lo que nos decía? ¿Por qué no los quitan? A final de cuentas, los vecinos no depositan ahí la basura. La basura la deposita gente que llega de otros lados, gente que está de comercios aledaños, de otros puntos, y que están generando un foco de infección y de contaminación bastante fuerte e importante, ¿no? Entonces, vamos a comunicarnos con el director de Servicios Públicos. Le digo, han pasado 4 o 5 directores. Y ella, pues, buscan solución tentativa, que van y los lavan, que van y los limpian, pero bueno, porque además por la ubicación y la falta de iluminación en la zona, también muchas personas utilizan de baños público esa parte de donde están los contenedores. Imagínese usted vivir a un lado, vivir en la esquina, vivir cerca de esos contenedores, ¿no? Pero bueno, ahí dejo el comentario. Por supuesto, vamos a comunicarnos con el director de Servicios Públicos para checar ese tema. Oigan, teléfono en cabina 968-684-2341, número mensajero 968-125-1919. Lig, no se olvide de la casa de los perritos. Sí, es correcto. El día de ayer nos mandaron el video. También se publicó en redes sociales, mucho movimiento ahí a través de redes sociales de esta casa que tiene perros, más de 40 perros, imagínese usted, ahí, y que por supuesto, bueno, usted en redes sociales puede checar los comentarios, mucho comentario referente a este tema. Pero bueno, vámonos a una pequeña pausa, son 12:49 minutos, regresamos en un momento.
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5: Oigan, ya estamos de regreso, son las 12:52. Tengo en la línea telefónica al licenciado Adolfo Borguete Mandujano, director de Servicios Públicos Municipales aquí en Cintalapa. Licenciado, muy buenas tardes, bienvenido a nuestra ciudad.
6: Hola César, ¿qué tal? Buenas tardes.
5: Aquí andamos. Oye, muchas gracias. Rápidamente, por ahí nos han estado haciendo el comentario de estos contenedores de basura que están ahí sobre la Primera Norte y Segunda Oriente, ¿no? Ahí muy cerca de la Casa de la Cultura. La situación de mucho tiempo atrás. Por ahí ya te hicieron el conocimiento de los vecinos Tealochi, que está insistiendo con la limpieza o la reubicación de esos contenedores. ¿Cómo vamos con el tema?
6: César, mira, personalmente esta semana que viene por ahí conozco perfectamente a la señora. Uh-huh. Lo ubico, la voy a ir a visitar, ¿no? Para que yo trate el tema con ella personal y veamos a qué. Ahora sí, ¿qué arreglo podemos llegar? Si los movemos, los contenedores, o los quitamos de ahí. ¿Vale? Ah, okay. O quedan ahí fijos, pero se les va a dar un mantenimiento constante, semanal, para que no generen dolor.
5: Claro, porque aquí el problema pues es de que mucha gente aún no sabe el manejo correcto de los contenedores y está depositando basura a destiempo de otros lugares, de otras zonas. Ella decía, vienen camionetas y atacan los contenedores de bolsas y de basura, ¿no? Entonces, ahí para que se tome esta consideración.
6: El tema ahí que tenemos, no solo ahí con los contenedores, sino de varios barrios más, varias colonias más. Hay gente que llega a depositar en carros su basura, ¿no? Es un tema ahí no tan fácil de poder controlar, por así decirlo. Uh-huh. Pero sí, esos contenedores ahí, esa dirección que me indicas, personalmente la próxima semana yo lo voy a checar.
5: Ah, ok, perfecto. Para platicar y ya ver qué solución se le puede dar ya de una manera definitiva, ¿no?
6: Sí, claro que sí.
5: ¿Se pueden reubicar estos contenedores?
6: Tendríamos que ver si hay el espacio para poderlo reubicar.
5: Okay.
6: Tendríamos que checar dónde se podría y si se podría pues moverlos. Pero primero que nada tenemos que ver si hay espacio para poderlos reubicar.
5: Perfecto. Pues bueno, vamos a estar al tanto. Oye, y rápidamente, aprovechando que te tengo en la línea telefónica, si algún otro vecino, algunos otros que tienen alguna situación similar con algún contenedor, o también gente que quisiera tener un contenedor en su cuadra, ¿qué es lo que procede? ¿A dónde tienen que acercarse? ¿Cómo lo están manejando ese tema?
6: Mira, que se acerquen a las oficinas de servicios públicos para poderles dar la información necesaria. Sí, ahí están las oficinas, estamos para servirles, para atenderles, y si pueden acercar ahí a las oficinas, se los agradecería yo mucho para recibir sus peticiones que tienen.
5: Perfecto. ¿Están de qué horas a qué horas?
6: Estamos desde 8 de la mañana hasta 4 de la tarde.
5: 8 de la mañana, 4 de la tarde, de lunes a viernes, ¿correcto?
6: De lunes a viernes, sí, correcto, es correcto.
5: Perfecto, pues bueno, vamos a estar muy pendientes. Te agradezco mucho que hayas tomado nuestra llamada.
6: Estamos a la orden.
5: Muchas gracias. Hasta luego.
6: Hasta luego, buen día.
5: Bueno, pues ahí está, sí se puede reubicar, solo habría que checar en dónde se reubica este tema de los contenedores ahí que nos ha estado reportando Tealochi, pues muy cerca del parque, ¿no? Muy cerca de la Casa de la Cultura. Nuestra ciudad, muy buenas tardes.
7: Licenciado, buenas tardes.
5: ¿Qué pasó, Tealochi?
7: Yo estoy escuchando y a veces no me pierdo su programa.
5: Muchas gracias.
7: Lo agradezco mucho, mucho a usted. Espero en Dios que todo salga bien, pero si me está escuchando el director, lo que queremos y los muchachos de la esquina quieren que sí sea reubicado por otro lado.
5: Okay.
7: Porque eso, yo ya entré a su casa a ver los muchachos y apesta todo eso.
5: No, se imagínese.
7: Mejor si lo pudieran reubicar, yo les estaría eternamente agradecido al director para que me quede un recuerdo bueno de ellos, porque como lo dijo usted, han pasado muchos directores y quizás todos me tomaron a loca, pero no es eso. Si ellos se vinieran a poner a mediodía aquí y sintieran lo que apesta, como todo lo del parque, todos los alrededores vienen a tirar ahí todos sus desperdicios, esto es lo que lo hace apestar también. Y los muchachos pobrecitos, porque como les hacen los contenedores ahí en el parque, ellos lo sacan a la basura y lo vienen a dejar acá, y no debe de ser así, deben de regalar el desperdicio con la gente que tiene animales. No se lo echan en la basura, todo escurre hasta en el parque. Están mal esos contenedores también, pero bueno, yo le agradecería mucho al de servicio público. Sí, al señor Aguirre es, ¿verdad?
5: Burguete Mandujano.
7: Ajá, sí. Yo le agradecería mucho para que me quedara bonitos recuerdos de él, porque habemos muchas personas que hemos trabajado ahí y dejamos bonitas huellas también.
5: Claro, claro, pues de eso se trata, ¿no? Uno llega ahí a servir, a final de cuentas.
7: Sí.
5: ¿Sale?
7: Muchísimas gracias y le sigo agradeciendo a usted, y cualquier cosa la vuelvo a molestar.
5: Claro que sí.
7: Ojalá que no me vaya a tomar a loco.
5: Manténgame al tanto, él quedó que esta semana se acerca a usted para que puedan platicar, ¿sale?
7: Sí, claro que sí. También yo le acabo de hablar a un señor que trabaja ahí con la licenciada Erika. Le dije, mija, Ángel, hazme el gran favor de decirle a la licenciada que vaya, eso es de jurisdicción. Y me dijo, lo vamos a ver. Si no, dice, me contestó que le pongan policía ahí. No, le dije yo.
5: Claro.
7: No tiene su, para que lo puedan sacar. Que se los avienten a la gente hasta allá o aquí a la cuadra, quieren también. Rumbo al río, quieren la gente.
5: Ok. Sí. Pues solución hay, vamos a estar pendientes, Tealochi, manténgame al tanto. Al contrario, muchas gracias. Hasta luego, hasta luego. Oigan, señor productor, ¿qué hacemos? ¿Tenemos tiempo todavía? Ok, dice por acá, amigo, ¿cuándo van a dar agua aquí en el seguro? Bueno, ayer hablamos referente al tema del seguro. Si es la parte alta, por ahí, pues el problema que han tenido siempre, pero me informa, ayer nos dijo el director de Zapán. Dice, okay, ayer solo dijeron que partes altas hay detalles, pero no dicen para cuándo. Es correcto. No sé cuál es el detalle principal ahí. Creo que esto ya es una situación de mucho, mucho tiempo, pero hay que acercarse con el presidente de barrio para que puedan enlistarse y les puedan estar dando apoyo de agua en pipa. Sí, yo sé, no es la solución, pero sí es una manera de poder apoyar en lo que se solventa este tema, que ya lleva mucho, mucho tiempo y que, insisto, no hay, no dicen para cuándo, desconozco ahí el tema, pero eso fue lo que nos mencionó ayer el director de Zapán. Disculpe, ¿cómo es el movimiento que mencionó sobre descuentos de estudios de laboratorio? Mencionan aquí el laboratorio. El tema del apoyo de laboratorios, rápidamente. Si usted tiene alguna situación de estas, les dejo el teléfono 968-108-5801. Ese es de la Dirección de Bienestar Municipal. Ahí les están dando un apoyo, un vale, con un descuento bastante importante para que usted pueda acudir a hacerse los estudios que necesite en laboratorios y en el tema de radiología. 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Con esto me despido y que tengan un excelente fin de semana. Nos escuchamos, Dios mediante, el próximo lunes en punto de las 12 del mediodía.
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9: Es la una con un minuto.
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3: Tita, Tita,
4: ahí voy, ahí voy.
3: Tita,
4: día, matala.
3: Ay, hijita, ay, linda, qué ay, gran sacatazo te diste. Te vas a enchocar lo poco que te queda. Que te queda derecho.
4: Que te queda derecho.
3: Pero ve, anda a prender el pedazo de radio que ya va a empezar.
4: ¿Qué va a empezar, pues?
3: La marimba recha y el bolillo chillón. 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En la única y la mejor.
4: Ah, bueno, mamatona.
3: Ve, anda a servirme una michipotona y ya te venís.
4: Ya.
3: Oh, está bien galana. Y ahora sí, tráeme mi botana y mis caídas para que echemos baile.

0: Estamos aquí correteando, papi, pero ya estamos por acá con muchísimo gusto en esta hora de la tarde, en este día de hoy, correspondiente a este viernes 7 de agosto de este 2023, es que ya es viernes y el cuerpo lo sabe, vos. Ya estamos por acá con muchísimo gusto, muchísimas gracias, mil disculpas, lo que pasa es que estamos aquí con la gerencia, estamos aquí con maldeando vos, un gran argüende, vos. Ahorita te voy a platicar, antes nos vamos a corte comercial, Teatana, póngase a trabajar.
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3: Con 15 minutos.
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6: En un estado con constante actividad sísmica como Chiapas, construir sin estudios técnicos ni asesoría profesional representa un riesgo que podría acarrear consecuencias fatales. Especialistas en estructuras señalan que muchas personas continúan edificando viviendas sin proyectos ejecutivos, sin estudios de mecánica de suelo y sin supervisión especializada, una práctica que pone en peligro a las familias. De acuerdo con la Asociación Mexicana de Directores Responsables de Obras, sección Chiapas, toda construcción debe iniciar con un estudio de mecánica de suelo, el cual determina la resistencia del terreno, la presencia de humedad y el tipo de cimentación que requiere cada inmueble. Los especialistas recuerdan que las normas de construcción en México no buscan evitar que una edificación sufra daños durante un sismo, sino garantizar que permanezca en pie el tiempo suficiente para que las personas puedan evacuar con seguridad. De ahí la importancia de planear de forma responsable al comprar o construir una vivienda y acercarse a profesionales certificados y no confiar únicamente en la apariencia de un inmueble, porque la prevención comienza desde los cimientos. Hasta el siguiente comentario.
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0: Bien, ya estamos por acá regresando. Muchas gracias. Sí, es que estamos aquí argüendeando. Oh, sí, que si no sé qué, que si chocó acá, que no sé quién anda de casa en casa, que no sé qué tanto hay, ¿no? En este tiempo matraca. Créanme que está muy difícil andar con ya creerle después a esa gente que llegan y te dicen, no, es que yo voy a hacer que usted esté bien, que usted esté mejor. Y ya cuando están allá adentro, ya ni caso le hacen a uno. Pero bueno, ya estará de Dios. Nos vamos de a Jesús, que nos vamos ni que nada. Ya a la 1:20 le voy a emparejar por estar arruineando aquí. Ya no puede complacer vos bien las cosas. El columpio ya lo pusimos ayer. Bueno, ahorita mejor vamos a irnos directamente con la cuestión de lo comercial. Porque si no, después se me hace tarde. ¡Tía Tana, póngase a trabajar!
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3: Es la 1:21.
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4: Bien, nos vamos directamente con buena música. Échale por ahí la marimba orquesta de Dinastía Ramos. ¡Suénale! Y nos vamos con la metralleta, papá. Vámonos con los mensajitos. Saludos para mi hermanita Loli Salinas. Salinas Ramos, que nos escucha en Jiquipilas, que está haciendo ceviche. ¡Boca sola! ¡Ay, te va a dar chorreo, ave! Porque no invitas. ¡Malosa! ¡La metralleta! ¡La metralleta! ¡A bárbaro! ¡El paso de la metralleta! ¡Bueno! ¿Qué pasó, maestro Jimmy? ¿Cómo estamos?
5: Aquí medio enojado porque quiere mi canción.
3: ¿Qué
5: canción?
3: Va a querer aguacate.
4: ¿Qué canción crees?
5: Están buenos los aguacates.
4: Va, están vendiendo acá, mire. ¿Qué canción vos te querés?
5: Quiero un vals para mi madre.
4: Un vals para su madre. Bueno, ahorita lo vamos a poner.
5: Al vos te quiero. Ay, pues, no se caen mal los aguacates.
4: Dale, pues, ahí no me ha hecho río, ¿viste? Dale, pues.
5: Bendiga, pues.
4: Dale. Échale, vámonos, échale, súbele un...

0: ¿Usted quiere aguacate?
1: ¡Eo! Ahorita voy a salir. Ojalá que llueva, está medio nublado, sí.
2: Va a llover, pero en algún lomo.

0: Ahora pues vos en Yeguadote, échale culo a tu canilla, estás llegando muy tarde al programa. Ahí me mandas mi chipotona, aquí te estamos escuchando en Toluca, Estado de México. Ahí me pones la María Elena y un saludote allá para mi suegra, para mi suegro, la señora María Elena Vázquez y Jesús Hernández, también para mi papá Amancio Caña y mis hermanos que me escuchan allá en la colonia El Triunfo, municipio de Jiquipilas, Chiapas, de parte de Pablo César, desde Toluca. Ahora pues vos, mi yeguadote, mi chipotona.
1: Espérate pues, me lo voy a mandar, pero lo agarra bien, porque si no, cuando te lo estoy diciendo, vos.
2: ¡No te concebo!
1: ¡Ah, bárbaro, te lo estoy diciendo! Ahí lo tiraste, la primera voz es la que estamos abriendo el programa.
3: Amigo.
4: Cuñado, ¿qué dice mi cuñado? ¿Cómo estamos, cuñado? Hey, cuñado, ¿será que me pudiste pasar una cancioncita? Pásenme la cumbia del Sanate, porfa, cuñado. Yo estoy escuchando en la casa.
1: A la casa, ¿eh?

puedes poner una canción, dice la de Flor de Amor. Pero ¿quién es mi amigo, güey? ¿Quién es el que me lo pide? Ni su nombre me dan, bárbaro. Allá nos piden la canción en Jiquipila, se quieren la Roberta. Nadie da su nombre, ay no, quédame que con pura gente desconocida, güey. Ay, un saludo para mi abuelito Amancio Ocaña y a toda la familia Ocaña el Triunfo desde el Estado de México. Ay, papá, que está haciendo tamal de chipilín velo. ¡Boca sola! Y no dijiste nada, no, la boca te echa a perder.

0: ahorita regresamos y no tardamos nadita. Échale pues, Chatana.
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3: Es la una con 32 minutos.
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0: Bonetería Casa Blanca presenta su programa de fin de semana de hoy viernes 7 de agosto de este 2026 para todos los eventos que habrán próximamente. Iniciamos con los bautizos, sí, los bautizos. La niña Melanie Yamil Mechón Aguilar será bautizada el día domingo 16 de agosto en la parroquia principal aquí en Cintalapa. Su madrina, la señorita Cristian Nayeli Martínez Padilla. Muchas felicidades para Melanie Yamil. El niño Eitan Tadeo Mechón Matu será bautizado el día domingo 9 de agosto en esta ciudad de Cintalapa, Chiapas. Sus padrinos, la profesora Teresita Guadalupe Pérez Ramos, quien va a otorgar el sacramento bautismal a Eitan Tadeo. La niña Brenda Sofía Pérez Morales será bautizada el día domingo 9 de agosto en la parroquia principal de Cintalapa. Su madrina, la contadora Yurani Morales Pérez. Muchas felicidades para Brenda Sofía por recibir el sacramento bautismal. Nos vamos con los 15 años. La señorita Yanetsi Pérez Velázquez cumplirá sus 15 años el día sábado 22 de agosto en la colonia Francisco Villa. Sus padrinos, el señor Jorge Pérez Hernández y su distinguida esposa. Nos vamos con los bodorrios, las bodas. La señorita Alba Luz Gómez Pérez y el joven Juan Carlos Sánchez Pérez se casan el día sábado 18 de agosto en el ejido Mariano Pérez Díaz Las Joyas. Sus padrinos, el señor Gregorio Vázquez Hernández y la señora Ramona Moreno Sánchez. Felicidades a Alba Luz y a Juan Carlos. La señorita Karina Liévano Valencia y el joven Rey David Pérez Ilia se casan el día sábado 15 de agosto aquí en la ciudad de Cintalapa, sí. Sus papás, la señora Lucinda Silias Vázquez y la señora María Ofelia Valencia Galvez. Muchas felicidades para Karina y para Rey David. La señorita Jacqueline Anaí Mendoza Velázquez y el joven Luis Fernando López Cruz se casan el día sábado 22 de agosto en esta ciudad de Cintalapa. Sus padrinos, el señor Luis Antonio Gómez y su distinguida esposa, y el señor Sergio Rafael López y su distinguida esposa. Felicidades a Jacqueline y a Luis Fernando. La señorita Jocelyn Ángel Escobar y el joven Paulino Espinosa Trinidad se casan el día sábado 29 de agosto en esta ciudad de Cintalapa. Sus padrinos, el señor José Alejandro Escobar y su distinguida esposa. Y enviamos un saludo muy especial para allá, para todo el personal que labora en Bonetería Casablanca, ya la tía Lubia, a doña Patti, a Normis y a Lucy, y a todo el personal que laboran ahí, porque ahí fabrican, confeccionan y hacen todo ese asunto ahí en Bonetería Casablanca. Les enviamos un saludote muy cariñoso, deseando que la estén pasando de lo mejor. 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
8: Bien, continuamos. Estamos por acá ya de retache, remolache, y nos vamos directamente.
7: ¿Va a querer aguacate?
8: No voy a querer, porque lo borran ahí, bueno. Nos vamos a ir con esta canción que me pidieron, cómo se mata el gusano. El gusano se mata así, se mata así, se mata. Échale marimba, orquesta tradicional, tus lecas son el...

0: Yo, Chino Wombos. ¿Dónde andamos? En la calle de Segurpa, la mecha está colgada la choricera del Toluca, ¡oh! ¡Ey! ¿Dónde que andas, güey? Vaya de longaniza, papi, vos un kilo me trajera, como soy de boca sola, ¡oh! Aquí te lo voy a pagar.
1: Llego a dote a la casa.
0: A la casa del vecino.

0: saludote para Loli Salinas Ramos, que nos escuche Jiquipilas, que está haciendo ceviche, pero ya pues que invite, pues, que no sea boca sola, bárbaro. No, que así está haciendo ceviche, ¿qué? ¿Lo hace para vender o qué, pues? Se lo va a comer, le va a chorrío, ave.
1: Muere gusano.
2: Buenas tardes, mi amigo Coquito.
0: Buenas tardes.
2: ¿Cómo estamos? Bonita programación que estás ahí a Rompe Maíz con la canción de cómo se nota el gusano.
0: Gracias.
2: Sí, muy bonita programación.
0: Gracias,
2: Y a mí me gustaría
3: matarte el gusano.
0: ¡Venga, choca ya, leboso! ¡Ay, no! Lo estás cuadrando. ¡Ya vámonos a comerse de atrás!
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5: Es la 1:43.
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4: Y por ahí le mandamos esta canción con muchísimo gusto al mismísimo Belly. Ay, no, que solo es mirón este ese Belly. Vino lo que no debe, ya vi pan de mirar, vos. Oh, chiloso. Algo a ver. Se la deja miope. Hay un saludo para mi tío Nino y la familia Mendoza Obando, Mendoza José del Rancho San Ramón.

0: ¿Será que me puede mandar un saludo para mi abuelito Rufino de aquí en Jiquitilas, Chiapas? Que ahorita está tomando su pozol bien frío. Y que Dios les bendiga.
1: Está bueno, pues.
2: Un saludo a la señora Patti Cruz Álvarez, que nos escucha allá en Villamorelos. Con la gente grosera. No he podido oír, vos. Allá un saludo para la señora María Rosita Salinas Ramos, que nos escucha en Jiquipilas, que está echante. Por fin. Ya, pues, y a mí que me coma el chucho. ¡Hey! Solo pantojazos buenos.

0: bárbaro.
1: Me chocas.
2: ¿Cómo caes vos?
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0: ¡Ay!

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2: Es la una con 53 minutos.
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0: Llegó a dote, dice el turulo, a la casa.
1: A la casa del vecino, él lo hay. Allá un saludo para el tío José Luis Cruz, que está trabajando ahí en el barrio Hidalgo, hasta Jiquipilas. Saludos a la señora Marta Elena Lázaro Hernández, que nos escuche en los laureles de parte de sus sobrinos, que le queremos mucho como la cola del chucho. Saludos para el abuelito Juanito, que nos está escuchando allá en la colonia Ejidal, el fans número uno de la radio. Muchas gracias. Allá saludote, papi Juanito. ¿Cómo estamos, papi? Allá un saludo para mi papá Romeo y mis hermanos María Esther y Manuela, mi tío Joaquín Ramírez. Y por favor, póngame la canción del cafetal. Lo estamos escuchando en el barrio San Martín. Ya está programada, creo. Y suerte tiene vos, ya que sigue el cafetal barro. Así es cuando pasa cuando no se baña vos. Y dice...

caldo de pata y panza, boca sola. Ahí te va a bloar que el estómago te va a chorrío, maloso. Ey, ahí te encargo, pues, ya me traes un kilo, deja, ¿cómo se llama? Deja longanizona que está ahí vos. También el chorrío se ve bueno. No, pero fuera longanizona, dame medio, estaría bueno. Boca sola. ¡Póname! Allá un saludo para mi hija Ana Sofía Ángel, que mañana va a cumplir 15 años, dice, de parte de Roberto Ángel. Con mucho gusto, quiere costal de hueso. ¿Por qué le hace caldo? No te hagas.

0: saludo para los hermanos Domínguez que nos escuchan en Villamorelos, que están disfrutando sus vacaciones. Ah, qué bueno, bendito Dios que tienen vacación, porque yo no.
1: Llegualote, dice mi tío Huicho que le mandé una chipotona porque está de cruda y que le ponga una música a Los Temerarios, dice.
0: Ah, yo tengo la culpa seguramente. Ah, míralo.
2: ¿Qué dice?
0: Él lo bebió y quiere que yo se la crude. Ah, bárbaro. Hasta sudando frío está ahorita, ¿no? ¿Cómo te cayera una así ahorita, ve? Oh, hasta la boquita abriste, ¿viste?

0: Ahí estuvo el amor de los dos con muchísimo gusto. Y nos vamos directamente a un corte comercial porque si no después nos salimos ahora pues tatana.
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2: Son las 2:02.
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1: Niña, estamos por acá regresando con muchísimo gusto, así que nos vamos directamente ya con buena música. Échale mi cafetal. Ah, el chihuahua. Ahí está el cafetal, hombre. Un saludo a la señorita Merari Vázquez Santiago, que hoy es día de su cumpleaños. Muchas felicidades, dice que quiere una chipotona. ¡Que viva la del Santo!

0: mandamos que le vaya bien a la amiga Violeta, que ya se va, dice. Ah, bueno, así la cosa.
1: Hola, buenas tardes, en Yeguadote, me chocas.
0: Buenas tardes.
1: Quiero una canción de parte de la señora del Espinosa. Que escuchen Constitución. Ah. Y un saludo para toda mi gente de Constitución. Te escuchamos todos los días. Desde las 5 de la mañana. Y quiero una canción, Flor de Capomo, porfa.
0: Bueno, ahí te lo voy a mandar, ¿viste?

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1: Son las 2 con 13 minutos.
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4: Niña, estamos por acá de regreso. Ya listó usted la escanía. Ya se puso usted a tiro. Porque ahorita ha llegado el momento de que se suelte usted de cuerpo. Deje usted estar haciendo comida. ¿Me estás oyendo? Ya deja de estar haciendo comida, vos. Bueno, Chino Wong está ingiriendo comida.

por ahí le mandamos el saludote allá para las amigas del comedor. Los Ábalos. Que abren lunes, martes, miércoles, jueves, viernes y los Ábalos también.

otra vez, vos. Se me da que me voy a echar otro bistec entomatado. O un caldo de mondongo, estaría bien. Terricamazoso, manteca y hojitas verdes de cipilo. Tamal de bola con carne de coche con chirmolitos. ¿Están en sintonía los sábalos? Ah, no, es que hoy es viernes, porque también los sábalos también.

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1: Son las 2 con 22 minutos.
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8: Yeguadote, buenas tardes. ¿Qué quiere la canción? ¡Juguito de piña, dice!
9: Y con esto me despido. Muchísimas gracias. Muy buena tarde, buen provechito. Dice saludos para el joven Carlos Iván Villarreal Orozco, que nos escucha en Jiquipila, Chiapas, de parte de su abuelita María Rosita Salinas Ramos, allá que anda muy bailadora, allá en el mercado público. Y dice por acá, a ver.
8: Don Pepito.
9: Ah, bueno, ya pasó porque ya te vamos a noticias. Buenas tardes, saludos para Ulises Marín Enríquez, de parte de su mamá, el mismísimo Monkey. A ver, vamos a pasar el audio porque no ha empezado la noticia.
8: Fondo de Miguel Eduardo, que está haciendo la comida. Don Pepito, salúdeme a mi papá Romeo. Y pásame pues la canción del cafetal.
9: Ya lo pasé, mortalá.
8: Yeguadote segundo de Miguel Eduardo, que está haciendo la comida. Se va a hacer un aguachile, dice. Y una chipotona me manda usted ahí, para que se nos quite los pencos de la calor que hace.

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Hola, ¿qué tal? Buenas tardes. Bienvenidos a la cadena auditiva más grande y de mayor cobertura noticiosa en todo el sureste de la República Mexicana. Luto en San Juan Chamula. Hallan sin vida a adolescente desaparecida. Chiapas, primer lugar nacional en muertes por diabetes, cáncer y males cardíacos. Alerta en comunidades indígenas por abusos sexuales no denunciados. Reportan problemas graves a consecuencia de los golpes de calor y deshidratación. Las causas, las altas temperaturas. En asuntos nacionales, avanza la vinculación de líneas móviles a la CURP con más del 50% de los usuarios pendientes. Desmantelan laboratorios clandestinos en Sinaloa y Michoacán e incautan droga en Chihuahua, Tabasco y Yucatán. En temas del mundo, caen integrantes de una red transnacional de tráfico de migrantes en el Mediterráneo tras operativo en España. Ofrecen 25 millones de dólares de recompensa por un líder del cártel Jalisco Nueva Generación. Y en los deportes, debuta con el pie derecho la chiapaneca Maya Villalpando en el Mundial de Voleibol, tras espectacular victoria del Tri Femenil Sub-17.

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1: Hola, ¿qué tal? Buenas tardes, muy buenas tardes. Me da muchísimo gusto saludarlos una vez más en este viernes 7 de agosto del 2026. El tiempo continúa su marcha inexorablemente. Gracias por acompañarnos, gracias por acudir a la cita. Mi compañero Fabián Samayoa se encuentra en los controles técnicos, Daniela Grajales en la redacción, Rosso Merovilla Martínez en la dirección de noticias. Soy Francisco Javier Figueroa Niño. Como siempre, el abrazo a la distancia para mis compañeros que están en turno en cada una de las estaciones que conforman la gran cadena Radio Núcleo. Estamos transmitiendo para todo el mundo a través de nuestras plataformas digitales Facebook, X, Instagram y YouTube, donde nos encontrará como Notinúcleo. Nuestras páginas web www.notinúcleo.com y www.radionúcleo.com para escucharnos en vivo y encontrar la información que a usted le interesa. Pasamos rápidamente a las noticias. Hallan sin vida a adolescente desaparecida en San Juan Chamula. Tenemos el reporte en esta tarde con Isa Maldonado.
2: La búsqueda de Juana, una adolescente de 14 años desaparecida desde el pasado 3 de agosto, terminó de la peor manera. La menor fue localizada sin vida en la comunidad Yolonam, Concontic, municipio de San Juan Chamula. De acuerdo con el reporte de sus familiares, Juana fue vista por última vez entre las montañas de esa comunidad. Tras su desaparición, habitantes, autoridades tradicionales y personal de protección civil emprendieron una intensa búsqueda que se prolongó durante más de 3

0: días. Sin embargo, fue la tarde del jueves que familiares y pobladores encontraron el cuerpo de la menor entre la maleza. Tras el hallazgo, las autoridades comunitarias dieron parte a la Fiscalía del Estado para que realice las diligencias e inicie la carpeta de investigación correspondiente. Familiares de habitantes exigieron una investigación exhaustiva para esclarecer las circunstancias en las que murió la adolescente y determinar si se trató de un feminicidio. Sin embargo, no se ha emitido información oficial sobre el caso ni las posibles causas del fallecimiento. De acuerdo con los reportes de las autoridades tradicionales, el cuerpo de Juana ya presentaba un avanzado estado de descomposición, por lo que fue entregado a sus familiares para que reciba sepultura. Hasta el momento se desconoce si el cuerpo presentaba huellas de violencia o algún otro indicio que permita establecer cómo ocurrió la muerte del adolescente. El caso de Juana ocurre en un contexto preocupante. Entre enero y julio de 2026, 14 personas que habían sido reportadas como desaparecidas fueron localizadas sin vida en Chiapas. De esas víctimas, 9 tenían entre 15 y 29 años de edad, lo que muestra que la mayoría eran adolescentes y jóvenes. Para Notinúcleo, Isa Maldonado.
1: El abuso sexual en zonas indígenas normalizado y poco denunciado. Alerta la Red Intercultural de Abogadas de Chiapas. Vamos con Alejandra Orozco.
2: Los casos que se han registrado este año en Chiapas, como los feminicidios de dos niñas que fueron además abusadas sexualmente en Tila y Ocosingo, así como el video del menor abusado en Sabanilla, han puesto sobre la mesa el alcance que tiene la normatividad por usos y costumbres y la legislación vigente en el estado, que de ninguna manera debe vulnerar sus derechos, consideró Ana Palma, presidenta de la Red Intercultural de Abogadas de Chiapas.
3: El sistema o el marco legal en Chiapas está establecido como tal. Los usos y costumbres no están por encima de los derechos de las personas menores de edad, de las personas víctimas de violencia, de las mujeres víctimas de violencia. No puede existir una solución a través de estos sistemas normativos de usos y costumbres. Está positivizado en nuestra legislación.
2: Además de investigación y sanción en estos casos, señaló que no se debe olvidar la prevención ni la detección de estas violencias, pues supimos de estos casos porque se hicieron virales, pero hay muchos más que nunca se denuncian ni se dan a conocer, por lo que hizo un llamado a presidentes municipales y coordinaciones de prevención del delito para reforzar acciones en la materia.
3: Para que de manera urgente se implementen, se echen a andar todas estas acciones de evaluación social para implementar políticas públicas que erradiquen este tipo de acciones, que promuevan la cultura de la paz también y que vayan más allá. Estoy de acuerdo en que todos queremos esta sanción y todos queremos que se investigue porque así debería de ser, así debe de ser, pero estamos dejando también de lado este estudio de las causas estructurales que están generando estas acciones que permiten que se normalicen este tipo de acciones y que muchas de ellas queden impunes porque
2: cabe mencionar que las investigaciones de estos casos siguen en curso, mientras defensores de derechos humanos siguen exigiendo que no queden en el olvido. Para Notinúcleo, Alejandra Orozco Ardínez.
1: Bueno, también le quiero comentar que continuará el ambiente de caluroso a muy caluroso en entidades del norte del territorio mexicano. Vamos en este momento con el reporte meteorológico.
4: En Notinúcleo, el estado del tiempo. El Servicio Meteorológico Nacional de la CONAGUA le informa el pronóstico del tiempo. Para hoy, 6 de agosto de 2026, el monzón mexicano sobre el noroeste del territorio nacional e inestabilidad atmosférica ocasionarán lluvias puntuales muy fuertes en Sonora, Chihuahua y Sinaloa, puntuales fuertes en Durango y chubascos en Baja California y Baja California Sur. A su vez, una vaguada de niveles altos de la atmósfera sobre el noreste del país, así como un canal de baja presión e inestabilidad atmosférica en el interior del territorio nacional, originarán lluvias puntuales muy fuertes en Nayarit, Jalisco, Colima y Michoacán, intervalos de chubascos en Coahuila, Nuevo León, Zacatecas, San Luis Potosí y Tamaulipas, y lluvias aisladas en zonas de Aguascalientes. Una circulación ciclónica a niveles altos de la atmósfera sobre el sur y sureste de México Inestabilidad atmosférica y el desplazamiento de la onda tropical número 25 sobre el sureste mexicano ocasionarán lluvias puntuales intensas en Oaxaca, puntuales muy fuertes en Guerrero, Puebla, Veracruz y Yucatán, puntuales fuertes en el Estado de México, Ciudad de México, Morelos, Chiapas, Tabasco, Campeche y Quintana Roo, e intervalos de chubascos en Guanajuato, Querétaro, Hidalgo y Tlaxcala. Por otro lado, un anticiclón en niveles medios y altos de la atmósfera mantendrá el ambiente por la tarde caluroso a muy caluroso en el norte de México y extremadamente caluroso con temperaturas superiores a 45 grados Celsius en zonas de Baja California. Asimismo, prevalecerá la onda de calor en Nuevo León y Tamaulipas, iniciando el día de hoy en Baja California. Y finalmente, la onda tropical número 24 se extenderá al suroeste de Jalisco y continuará su desplazamiento hacia el oeste, dejando de afectar a México.
1: En 1837, en un día como hoy, el gobierno es asumido por José González, quien expide decretos para anexar Nuevo México a Estados Unidos. Soy Javier Figueroa. Hacemos una pausa. Volvemos.
0: Son las 2:44.
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1: En esta segunda emisión de Notinúcleo en Red Estatal. Continuamos con más información. Presentan en Tapachula el Atlas de Peligros y Riesgos. Estaba abandonado desde 2017. Vamos en este momento a saludar a nuestra corresponsal, Pamela Hernández.
9: Después de 8 años sin actualización, por fin fue presentado el Atlas Municipal de Peligros y Riesgos de Tapachula, una herramienta fundamental para el desarrollo, la planeación y la seguridad de las familias tapachultecas. Autoridades municipales destacaron que contar con este Atlas no es un simple trámite administrativo, sino una obligación de todos los municipios de Chiapas y una herramienta de gestión pública que ayuda a salvar vidas. El documento es vital para áreas como protección civil, desarrollo urbano, la obra pública y para todas las actividades que se desarrollen en Tapachula, ya que permite identificar zonas de riesgo. Ante este tema, el secretario de Protección Civil Municipal, Luis Demetrio Martínez, fue enfático al señalar que este Atlas no es un instrumento académico, sino lo principal es velar por la seguridad e integración.
10: Porque nos ayuda a identificar cuáles son nuestras fortalezas y debilidades en la geografía municipal. Y esto permite que el crecimiento dinámico tanto de la ciudad como de las zonas rurales se puedan ir estableciendo en zonas seguras.
9: Por su parte, el alcalde Yamil Melgar destacó la importancia de este instrumento, recordando que Tapachula ya ha vivido escenarios catastróficos a causa de la fuerza de la naturaleza, como el paso del huracán Stan, que dejó una huella imborrable en la región.
11: Este atlas se modernizó por completo el análisis del riesgo por las inundaciones, al pasar de evaluaciones predominantes cualitativas a modelaciones hidráulicas biodimensionales, incorporando también escenarios de crecimiento urbano y distintos periodos de retorno, lo que permite una planeación con una mayor precisión y sustento técnico.
9: En su intervención, el ingeniero Romeo Palacio Suárez, consultor en gestión de riesgos y presidente de la Asociación Nacional de Profesionales en Resiliencia, señaló que debido a los cambios climáticos, Chiapas se encuentra en un nivel de vulnerabilidad alto, por lo que es importante actualizar los atlas.
12: En este caso, quisimos hacer un análisis más avanzado en el tema de inundaciones, porque sin duda el tema de los fenómenos hidrometeorológicos son los que más han causado desastres, no solamente en Tapachula, Chiapas, en México, sino alrededor del mundo. Entonces,
9: con esta actualización, Tapachula podrá crecer de forma ordenada, segura y con una verdadera estrategia de prevención ante los desastres naturales. Cabe señalar que, según el especialista, muy pocos municipios de Chiapas tienen actualizados sus atlas de riesgo, por lo que lanzó la invitación a ponerse al día ante los embates del cambio climático. Desde el Soconusco, para Notinúcleo, Pamela Hernández.
1: Bueno, los golpes de calor y casos de deshidratación han causado problemas graves en Chiapas debido a las altas temperaturas. Vamos con Juan Jesús Toledo.
13: Especialistas en salud hicieron un llamado a la población chiapaneca a mantener una adecuada hidratación durante esta temporada de calor, ya que las altas temperaturas y la sudoración excesiva provocan la pérdida de líquidos y electrolitos esenciales para el funcionamiento del cuerpo. Alejandro Hernández, del Centro de Atención de Urgencias, indicó que aunque muchas personas permanezcan bajo la sombra o en espacios cerrados, el organismo continúa perdiendo líquidos mediante la evaporación y el sudor, por lo que recomendaron consumir constantemente agua natural y bebidas que ayuden a reponer electrolitos, especialmente en personas expuestas al sol o actividades físicas intensas.
14: Recordar también que lo que perdemos al excesivo de sudoración son electrolitos. Entonces, siempre las bebidas refrescantes deben ser tratando de reponer esos electrolitos que perdemos. Diferente, pues, a una enfermedad diarreica que perdemos otro tipo de deshidratación. Entonces, con que nos hidratemos con agua del día es suficiente, lo hagamos frecuente, para que los expertos en nutrición refieren que debemos de consumir de 3 a 4 litros diarios, y esto aunado, si nos exponemos a unas altas temperaturas y sudoración excesiva, bueno, tenemos que hidratarnos adecuadamente.
13: La acumulación de muertes a consecuencia de la temporada de altas temperaturas es de 39 en todo el territorio nacional. Una fue una deshidratación y resto por golpes de calor. Los datos detallan que Sonora es la entidad que tiene el mayor número de defunciones. Y en el segundo lugar se ubica Veracruz con 8. Chiapas quedó en tercer posición con 4 muertes confirmadas. Asimismo, advirtieron que los grupos más vulnerables son niñas, niños, adultos mayores y personas que dependen de terceros para movilizarse o alimentarse. Por ello, exhortaron a familiares y cuidadores a mantenerse atentos al estado físico, nutricional y médico de estos sectores. Informó para Notinúcleo Juan Jesús Toledo.

0: El manejo adecuado de microcuencas, clave para evitar desastres naturales. Alejandro Orozco tiene la información.
1: Las inundaciones y la mala calidad del aire son de los problemas que más se han presentado este año en la zona metropolitana, incluso en regiones donde antes no sucedía. Una de las causas es que no solo se requiere pavimentar calles, sino acatarse a una normatividad de calles completas, considerando el arbolado como un tema de infraestructura y no solo ambiental, consideró Juan Carlos Franco, presidente de la asociación Cecropia.
2: Más que materiales es el diseño. Necesitamos pensar más en una movilidad integral, tenga banquetas de mayor capacidad para el peatón, que esas banquetas puedan tener arbolado urbano. Y el tema más importante es el drenaje pluvial, pensaría. Necesitamos diseñar, ya hay diseños, ¿no? Lo que hace falta es la gestión para la implementación de calles que consideren que esa inversión que se está haciendo en concreto también se pueda replantear para el uso de tecnologías que ya están disponibles.
1: Esto deriva de una adecuada planeación regional y metropolitana, como algunas sugerencias que ellos mismos, como ambientalistas, han aportado a autoridades e instancias de planeación.
2: El enfoque de microcuencas, decimos, o la gobernanza de las microcuencas, lo tenemos que llevar desde la perspectiva urbana o metropolitana. El reto no está fácil, porque en el ejemplo de lo municipal, ¿no? Uno ve lo que le corresponde. Y eso sucede todavía en el interior de los municipios más. Yo solo veo servicios municipales, yo solo veo medio ambiente, yo solo veo presupuestos. Necesitamos planear escalas más grandes y hacer gestión a escalas más grandes. De lo contrario, nos está ganando la realidad. O sea, lo que hemos estado viviendo con incendios, con calidad del aire, se va a empeorar.
1: Para Notinúcleo, Alejandra Orozco Ardínez.
0: En 1855, en un día como hoy, fallece Mariano Arista a bordo del vapor inglés Taurus, cuando se dirigía a Francia, presidente mexicano, nacido en 1802. Hacemos una pausa, volvemos.
3: Son las 2 con 53 minutos.
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3: Muchas gracias por continuar con nosotros en esta segunda emisión de Notinúcleo. Si les parece, vamos a dar una vuelta por los municipios de Chiapas. Y vamos en este momento con Tapachula. El hule histórico de la Central Oriente en Tapachula, bello con historia, pero ahora peligroso. Vamos contigo, Pamela Hernández.
4: En la calle Central Oriente del municipio de Tapachula, a la altura del río Texcuyoapan, se encuentra uno de los árboles más emblemáticos de la ciudad, un hule de más de 90 años de antigüedad. Hermoso, enorme y lleno de historia, pero que hoy representa un riesgo para quienes transitan por la zona. Existe incluso una fotografía de 1933, donde ya se le ve imponente, cuando en ese lugar aún existía el lago Eureka y mientras se construía el puente que aún prevalece del río Texcuyoapan, lo que confirma que este árbol fue testigo del crecimiento de la ciudad durante la época cauchera y cafetalera. A inicios de este 2026, una persona en situación de calle le prendió fuego, lo que terminó de afectar su estructura interna, por lo que se realizará la poda total del árbol, así lo dio a conocer las autoridades municipales. De acuerdo con información del titular de la Secretaría de Desarrollo Urbano y Ecología Municipal, Jorge Morales, el ejemplar ya no tiene salvación.
5: Sí, justamente en ese tema puntual, es un árbol de hule, ¿no?, que tiene más de 100 años, entonces pues es emblemático de la ciudad sin duda alguna. El tema con el árbol de hule es que ya se juntó con un matapalo y en enero de este año sufrió un incendio donde se quemó más del 80% de la estructura del árbol, y sumado al peso del nuevo árbol, pues lo hace muy, muy peligroso para toda la zona, ¿no? Ya tuvimos ahí dos accidentes fatales con anteriormente. Entonces, derivado de esta condición, ya no cuenta con posibilidades técnicas ni de reparación ni de supervivencia. Es importante precisar que la intervención es estrictamente de protección civil, no cuenta de carácter ambiental. Ya se cuenta con un dictamen de riesgo por parte de la Secretaría de Protección Civil Municipal y Estatal, y se está trabajando con la Profepa, y con la SEMAN para cumplir todo el marco normativo para llevar a cabo el derribe de este árbol emblemático de la ciudad, ¿no? Se está trabajando en coordinación con Protección Civil, con la SEDENA y con Protección Civil Estatal.
4: Lamentablemente, ya dos personas han perdido la vida en años anteriores a causa de la caída de ramas de este mismo árbol, por lo que se mantiene acordonada el área y se ha recomendado a la población no permanecer mucho tiempo debajo de él. El titular de Protección Civil, Luis Demetrio Martínez, informó que en estos próximos días se llevará a cabo el protocolo de derribo controlado, esto con el objetivo de salvaguardar la integridad de peatones y automovilistas. Desde la región Soconusco, para Notinúcleo, Pamela Hernández.
3: Bueno, le comento también que la Secretaría de Marina y la Fiscalía General de la República incineran drogas aseguradas en las costas de Puerto Chiapas. Vamos con Pedro Monzón.
6: Autoridades de la Secretaría de Marina, a través de la Armada de México, por conducto de la 22ª Zona Naval, informó que personal naval, en coordinación con la Fiscalía General de la República, llevaron a cabo la incineración de casi media tonelada de cocaína en las costas de Puerto Chiapas. Se informó que la cantidad del narcótico incinerado equivale aproximadamente a 490.358.9 gramos de cocaína, misma que fue asegurada en el mes de febrero del 2025. En un operativo de vigilancia aérea y marítima que personal de la Armada de México en las costas de Chiapas realizaron. Durante el acto de incineración, el órgano interno de control de la Fiscalía General de la República supervisó que los procesos de incineración y destrucción se realizaran conforme a la normatividad aplicable, y asimismo, peritos de esa institución verificaron que el cumplimiento de los procedimientos correspondientes se realizaran, así como la identidad química de la droga destruida. Por su parte, informó la Secretaría de Marina a través de la Armada de México que se contribuya a la suma de esfuerzos para combatir las actividades ilícitas de la delincuencia organizada mediante acciones coordinadas con los tres órdenes de gobierno, logrando impedir la distribución de sustancias ilícitas por parte de grupos delictivos y así coadyuvar al mantenimiento de la seguridad interior del país, además de mantener el combate en el trasiego internacional de drogas desde puertos y costas mexicanas. Para Notinúcleo informó Pedro Monzón.
3: En 1927, en un día como hoy, nace en Jalapa, Veracruz, Guadalupe Álvarez Navega, reconocida por la UNESCO en 1988 por impulsar la educación para la niñez discapacitada. Son las 15 horas, 3 de la tarde, las 3 de la tarde en punto. Esta es la hora central de México.
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3: La Procuraduría Federal de Protección al Ambiente, la Profepa, clausuró de manera temporal e inspeccionó dos centros de almacenamiento y transformación de materias primas forestales en el municipio de Comitán de Domínguez, donde aseguró 705.4 metros cúbicos de madera del género Pinus. La Profepa informó que mantendrá abiertos los procedimientos administrativos correspondientes para deslindar responsabilidades e imponer las sanciones previstas en la legislación ambiental.

0: Chiapas sigue siendo el estado número uno en muertes por diabetes, cáncer y enfermedades del corazón. El reporte lo tenemos con Juan Jesús Toledo.
1: Chiapas en los últimos años se ha caracterizado por ser el estado número uno en consumo de refrescos azucarados, principalmente en la zona alto, situación que preocupa a los especialistas y está provocando la aparición de enfermedades como la diabetes a temprana edad, consecuencia de la que ha sido la principal enfermedad que genera muertes en el estado, seguido del cáncer y las enfermedades del corazón. Rodrigo Martínez, nutriólogo, dio a conocer que la principal fuente que genera tener diabetes es el exceso del consumo de azúcar, productos que se encuentran en la mayoría de lo que consumimos. Por eso es importante, y aseguró, realizarse un chequeo médico de manera mensual para observar las métricas de nivel de azúcar en el cuerpo, principalmente en adultos mayores.
2: El consumo de refrescos es elevado y es preocupante, sin embargo la gente o las personas no lo ven en ese sentido, no lo denotan, lo ven como un producto más o algo que les da un beneficio. Realmente es la adicción al azúcar lo que nos provoca el consumirlo. No dudamos que alguna persona pueda consumir hasta una botella de 2 litros al día, ¿no?
1: Pero la situación de Chiapas es tan grave que esto ya debe realizarse en adultos jóvenes entre los 26 y 35 años. Además de las enfermedades ya mencionadas, la influenza y neumonía y los padecimientos cerebrovasculares son otras principales causas de muerte solo entre mujeres. Por su parte, entre los hombres predominan los accidentes y las enfermedades del hígado. Informó para Notinúcleo Juan Jesús Toledo.
0: En el municipio de Simol, la dulce herencia panelera endulza la identidad cultural de la región. Los detalles en la sección cultural con Daniel Torres.
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4: Recorriendo cada rincón de Chiapas, hoy nos vamos hasta Simol para hablar sobre la panela, el alma dulce de este municipio que se ha consolidado como el corazón panelero del estado de Chiapas. Aquí la producción no es una simple transacción comercial, sino un legado que se hereda entre familias dentro de los trapiches. El secreto de su inigualable sabor y ese tono ámbar tan característico reside en el proceso artesanal. El jugo de caña se extrae y se cuece a fuego lento en calderas de cobre, lejos de los refinamientos industriales, permitiendo que el aroma a caña cocida impregne el aire y cuente la historia de un pueblo que ha hecho de este oficio su sello de identidad. El tesoro culinario, también conocido como piloncillo o chancaca, tiene raíces que se remontan a la época colonial y es hoy la base indiscutible de la gastronomía chiapaneca. Sin la panela de Simol, el café de olla, el chocolate caliente o los dulces típicos de la zona perderían ese toque auténtico que los hace únicos. A diferencia del azúcar blanca, la panela se obtiene del jugo de caña sin procesar ni refinar, lo que permite conservar sus propiedades naturales. Esto la convierte en un edulcorante que aporta más que solo dulzor, pues contiene glucosa, fructosa y una riqueza nutricional que ha sostenido la dieta local durante generaciones. Más allá del paladar, la panela es una aliada de la salud al ser rica en vitaminas A, B, C, D y E y minerales esenciales como hierro, calcio, fósforo y magnesio, que contribuyen a fortalecer el sistema inmunológico y la salud ósea. Si bien los expertos recomiendan consumirla con moderación para evitar alteraciones en la hormona leptina o daños dentales, sus beneficios como fuentes de energía rápida y alternativas saludables son innegables. En definitiva, la producción de la panela en Simol no solo endulza las mesas de Chiapas, es un pilar cultural que mantiene vigente la memoria de sus habitantes y preserva el sabor más genuino del campo chiapaneco. Informó para Notinúcleo, Daniel Torres.
0: En 1974, en un día como hoy, muere en Tel Aviv, Israel, la poeta y escritora mexicana Rosario Castellanos Figueroa. Hacemos una pausa, volvemos.
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0: Son las 15 horas, 3 de la tarde, las 3 de la tarde con 11 minutos. Y ahora, si me lo permiten, vamos a Comitán de Domínguez. Elena Zúñiga platicó esta tarde con el director del Centro Cultural Rosario Castellanos, Ermilo Aranda Rojas, sobre las actividades que se realizan en este espacio enclavado en el corazón de aquella ciudad. Adelante, Elena.
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2: ¿Qué tal? Bienvenidos a esta cobertura especial de Notinúcleo. Estamos transmitiendo desde el Centro Cultural Rosario Castellanos, aquí en el municipio de Comitán de Domínguez. Y es un gusto para mí saludar en esta ocasión a Ermilo Aranda Rojas, que él es el director justamente pues de este Centro Cultural. Ermilo, ¿cómo estás? Gracias por recibirnos aquí.
3: Pues bienvenidos a su casa, en este Centro Cultural Rosario Castellanos, que lleva el nombre de la poeta y escritora y diplomática Rosario Castellanos. Bienvenidos.
2: Justo estamos pues en este marco de su aniversario luctuoso también, recordando a, sin duda alguna, un ícono de la cultura chiapaneca en materia de poesía, y pues este centro cultural, Ermilo, que pues engalana, ¿no?, a Rosario Castellanos y que se encuentra justo en el corazón de Comitán de Domínguez.
3: Sí, desde que se funda la Casa de la Cultura, en ese entonces, en 1975, el profesor Óscar Bonifaz, que es el gestor ante el gobierno del estado, logra hacer la Casa de la Cultura. Por eso estamos conmemorando el 51 aniversario en este año de su fundación y el 52 años de su muerte de Rosario Castellanos. Y lleva el nombre de Rosario Castellanos por su legado literario, su trabajo en la diplomacia, en la educación, y por la cercana amistad que tiene el maestro Óscar Bonifaz con Rosario Castellanos.
2: Pues ya ahí podemos ver, observar, pues a los niños, vamos a hacer un recorrido que pues dan esta algarabía, ¿no?, esta alegría a este centro cultural. ¿Qué podemos encontrar aquí, hermano?
3: Bueno, aquí tenemos el taller de creadores de sueños, que lo imparte la maestra Lili Altuzar. Aquí estamos con los cursos de verano. Tenemos creadores de sueños. Aquí tenemos el taller de ajedrez. Están todos los niños y jovencitos aprendiendo todas las técnicas de ajedrez.
2: Pues todos participando.
3: Todos participando, jugando, aprendiendo y compartiendo, que es lo más importante.
2: Claro. Sobre todo la convivencia en este periodo vacacional, y que es un motivo también como para dejar tantito de lado todos los dispositivos móviles y enseñarle a los niños otra forma de entretenerse y descubrir y aprender.
3: Claro que sí, con esa es la finalidad de los cursos de verano, de que los niños estén aprendiendo. Sobre todo dejamos lo escolar, pero tenemos las artes, la cultura y el aprendizaje que pueden tener acá, y sobre todo la convivencia, de convivir con otros niños, que hagan amistades, que se vayan interrelacionándose, que eso es lo más importante. Este es el taller de plastilina, lo imparte el maestro Ismael. Aquí tenemos al maestro de plastilina. Logran hacer muy bonitas figuras, muy bien logradas. Si pueden darle una miradita ahí a los trabajos.
2: Hay niños bien pequeños, ¿no?, aquí en el Centro Cultural.
3: Desde los 3 años estamos recibiendo, porque hay inquietud de los niños de aprender danza, plastilina, que son los talleres, y pintura, que son los talleres donde los podemos tener y estar al pendiente, que pueden realizar las actividades.
2: Pero estos cursos no solo están, Ermilo, ahorita en vacaciones, sino que también podemos encontrar otras cosas. Pues en
3: las tardes tenemos los cursos permanentes, todo el año se puede ir integrando niños, jóvenes y adultos que deseen aprender algún taller. Todo el año tenemos inscripciones abiertas. Este es el taller de hilados y tejidos, aquí es donde elaboran manteles, rebozos, chalinitas, mantelitos para la tortilla, pues es un taller productivo.
2: Pues hay varias actividades, sí, en las que pueden...
3: Alumnos que ya estuvieron aquí, a eso se están dedicando aquí en Zaragoza de la Montaña. Hubieron alrededor de 25 jóvenes hace algunos años, ya se dedican a los hilados y tejidos.
2: ¿Qué más podemos encontrar aquí?
3: Bueno, Milo, tenemos aquí también...
2: Para pues quienes nos están viendo y escuchando, pues que se vengan a dar una vuelta, ¿no? Digo, Comitán. Ahorita el clima está más que agradable y pues hay muchos espacios culturales y de educación en donde podemos aprender y conocer.
3: Aquí también tenemos el taller de inglés, lo imparte la maestra, la licenciada Leti Domínguez. Pues ahí están las niñas interesados en el idioma, que también es un requisito ya en como materia profesional. Pues ahí se van formando poco a poco. Ese es los servicios que estamos dando como centro cultural, apoyar a la juventud y contribuir con un poquito en su educación. Pues aquí tenemos el taller de corte y confección, si gustan pasamos, pues es uno de los talleres productivos también. Aquí tenemos maestra, ella es la encargada del taller en cursos de verano, también da clases por las tardes, acá a partir de las 4. De lunes a viernes, pues es un taller productivo porque alumnas que entran ya salen cosiendo y ya se dedican a la costura, ya si se preparan un poquito más ya son modistas, pues ya es la base principal, los cimientos de los conocimientos del taller de corte y confección.
2: Pues sin duda, Ermilo, es pues el Centro Cultural Rosario Castellanos es un sitio, es un recinto en donde hay muchísimas cosas por aprender.
3: La verdad, sí, es un semillero de profesionistas. Actualmente hay músicos, maestros de danza, en teatro. Este es el salón de danza contemporánea. Ahí están las alumnas aprendiendo a
2: bailar,
3: expresar a través de los movimientos, la expresión corporal. Ese es el taller de danza contemporánea.
2: Pues sin duda, Ermilo, un lugar que rememora pues a esta poeta Rosario Castellanos, tan importante en la cultura chiapaneca, representativa a nivel nacional y por qué no internacional también, y que pues está en pleno corazón de Comitán de Domínguez, un espacio dedicado por supuesto al aprendizaje de forma recreativa, de forma interesante, no solo para niños, sino para quien guste venir.
3: Sí, está abierto a todo el público, de niños de 3 años hasta 99, porque de 100 ya no recibimos. No, sí está abierto para jóvenes, adultos y niños.
2: Pues, Ermilo, te agradecemos mucho que nos hayas recibido aquí en el Centro Cultural Rosario Castellanos, un espacio de verdad bastante increíble. Quienes no hayan tenido la oportunidad de visitarlo, vengan y conozcan pues este lugar tan maravilloso, lleno de arte, lleno de cultura y que representa mucho a este municipio.
3: Sí, aprovecho para invitar a la población que van a ver la transmisión en vivo de este programa. Vamos a tener teatro en conmemoración al centenario de Rosario Castellanos. También se va a presentar un libro, El Nahual del Sol, a las 7 de la noche en la sala de teatro. Y en el auditorio vamos a tener teatro en conmemorativo a este día especial de Rosario Castellanos.
2: Ya, pues, cordialmente invitados. Rojas, gracias por recibirnos aquí y pues estaremos al pendiente.
3: Gracias por la visita. Aquí estamos.
2: Seguimos con más.
0: Impone el gobernador Eduardo Ramírez la medalla Rosario Castellanos a Malú Micher. Carla Trujillo nos informa.
4: En sesión solemne, el gobernador del estado, Eduardo Ramírez Aguilar, impuso la medalla Rosario Castellanos a Malú Micher en reconocimiento a su labor histórica en la defensa de los derechos humanos de las mujeres y las niñas, sus aportaciones legislativas y políticas para consolidar la igualdad de género y la igualdad sustantiva en México. Luego de recibir la medalla Rosario Castellanos de manos del mandatario chiapaneco, Malú Micher agradeció la distinción de las y los integrantes de la Comisión de Postulación para la medalla Rosario Castellanos de la 69ª Legislatura y al gobierno de del Estado, así como a universidades, organizaciones sociales y culturales que realizaron la propuesta para su reconocimiento. Asimismo, habló de su lucha y compromiso con los derechos humanos de las mujeres y las niñas. Para imponer la medalla a la activista y escritora, acudió al Palacio Legislativo el gobernador Eduardo Ramírez Aguilar, quien estuvo acompañado por la diputada Alejandra Gómez Mendoza, presidenta de la mesa directiva, el diputado Mario Guillén Guillén, presidente de la Junta de Coordinación Política, Juan Carlos Moreno Guillén, magistrado presidente del Poder Judicial del Estado, la senadora Verónica Lemí Camino Farjad, en representación de la presidencia del Senado de la República, así como por Gabriel Guerra Castellanos, hijo de la escritora comiteca, por el pleno de la 69ª legislatura, autoridades civiles y militares e integrantes del gabinete legal y ampliado. Para Notinúcleo, Carla Trujillo.
0: Hacemos una pausa, regresamos.

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5: Deportes.
6: ¿Cómo estás, Javier Figueroa? Qué gusto saludarte. Muy buenas noticias para el deporte chiapaneco. Ayer, hoy y pues también el resto del fin de semana tendremos mucha actividad de chiapanecos a nivel internacional. Empezamos con el voleibol, con el Campeonato Mundial de Voleibol allá en Chile, dentro de la categoría sub-17. Y es que la chiapaneca Maya Villalpando Oliva es pieza fundamental de esta selección mexicana que el día de ayer debutó con un triunfo muy sufrido, muy trabajado contra Venezuela, tres sets a dos para la selección mexicana. Empezó perdiendo, pero una gran actuación de todas, y en especial de Maya Villalpando. Bueno, que ella fue incluso la que estuvo en el bloqueo para el remate de Venezuela, que le da el punto final a México para esta victoria 3-2 ante Venezuela, en un duelo lleno de intensidad, de muchas emociones y de volteretas. Este histórico triunfo destacó la actuación la chiapaneca Maya Villalpando, quien sigue demostrando que es una de las grandes promesas del voleibol mexicano, del voleibol chiapaneco, aportando arriba, sobre todo frente a la red. Así que, bueno, esto sucedió en el gimnasio del Liceo Mixto en Chile. Ayer debutaron contra Venezuela a las 12, y la actividad del voleibol de este mundial sub-17 continúa en San Felipe, Chile. En este momento, bueno, están jugando contra Filipinas el día de hoy. El sábado lo harán frente a Perú. El lunes 10 de agosto lo harán contra China. Y el martes 11 de agosto contra Túnez. Es el calendario de la selección mexicana que está participando en este mundial sub-17 allá en Chile. Enhorabuena y, bueno, mucha suerte para las mexicanas, y en especial también para Maya Villalpando Oliva, que está participando junto con todo el representativo estatal y nacional. Bueno, y qué te puedo decir también a nivel internacional, en los Juegos Centroamericanos y del Caribe, allá en San José. Bueno, la tonalteca de Tonalá, Chiapas, Aremi Fuentes, también participó, Javier, hace unos minutitos conquistó la medalla de plata en la modalidad de arranque. La chiapaneca que vive, que hace mucho tiempo se fue a Nuevo León, pero que representa a México y a Chiapas en este evento, consiguió la medalla de plata en esta modalidad de arranque. Así que enhorabuena también para Aremi Fuentes Zavala, que hace unos minutos acaba de terminar su participación en este torneo. Estamos viendo el partido precisamente de estos de esta actividad, y así queda lo que es esta actividad de Aremi Fuentes Zavala. A esperar, vaya, que está manteniendo. A nivel internacional, el debut una vez más con los Wolves, con los Lobos allá en Inglaterra. Raúl Jiménez está reconocido por esta gran afición a nivel internacional. Hay que recordar que después del Mundial se mantiene en Inglaterra para seguir jugando este jugador mexicano, y sigue en la conquista de lo que será el récord del Chicharito Hernández. Así que, bueno, esperamos de que este mexicano siga dando muy buenas noticias. Trabajará para lo que llegará del 2030, el mundial siguiente, pero es pieza clave para en el tema personal, sobre todo. Javier, nada más mencionarte, bueno, ayer se llevó a cabo la primera jornada, terminó la primera jornada de esta Leagues Cup. Muchos resultados positivos, pero sobre todo para los estadounidenses. Te doy rápidamente, Santos cayó contra Nueva York 2-0, el conjunto de la máquina le pegó 1-0 al cuadro de Filadelfia. Chicago venció al Necaxa 2-0, el cuadro de Austin venció 2-0 a Tijuana, América venció 3-1 a San Diego y los Timbers le pegaron al Puebla 5-2. La tabla general de este campeonato, hay una tabla para la MLS, hay otra tabla también para la Liga MX. El primer lugar es para Toluca con 3 unidades, América con 3, Juárez con 3, Atlante 3, Cruz Azul 3, León 3 y de ahí sigue con 2 el conjunto de Tigres y Chivas con 1. Son los primeros 8 que están arriba en la tabla general. Recordarte, Javier, que después de que terminen las 3 jornadas, se toman los primeros 4 equipos punteros de cada liga y se enfrentarán ya en llaves cruzadas dentro de la Leagues Cup. Se detiene, ha estado manteniéndose el tema del fútbol mexicano en pausa para darle cabida a la Leagues Cup. Y mañana a las 6 de la tarde, 8 de la noche, lucha libre AAA en la Plaza de Toros San Roque. Hay boletos disponibles, Love Psycho Clone y también toda esta constelación de luchadores están en gira, por supuesto, aquí el Corporativo Radio Núcleo. Mayor información está en nuestras redes sociales, tanto en La Qué Buena como aquí La Grande y también en Núcleo Sports, para que vayan a disfrutar la lucha libre en San Cristóbal hoy, mañana aquí Tuxtla Gutiérrez y en Tapachula el día domingo. Hay mucho, mucho deporte este fin de semana, Javier.
5: Muchas gracias, Gerardo Gómez, por tu reporte en esta tarde. Vamos a hacer una pausa, regresamos inmediatamente.

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Bueno, le comentamos rápidamente que el presidente municipal Ángel Torres, junto a vecinos del fraccionamiento Las Torres, dio el banderazo de inicio a la pavimentación integral de la calle Juárez como parte del programa Calles Felices. La obra transformará la vialidad mediante la colocación de concreto hidráulico, alumbrado público, señalética, rehabilitación de servicios básicos y pintura en fachadas. Con estos trabajos, el gobierno municipal refuerza la infraestructura urbana, mejora la movilidad y la seguridad de las familias tuxtlecas. La Universidad Autónoma de Chiapas, a través de la Facultad de Negocios Campus Tapachula y su patronato, reconoció a 3 egresados y un estudiante de la licenciatura en Ingeniería en Desarrollo y Tecnologías de Software por el diseño y creación de aplicaciones móviles y páginas web destinadas a la Cruz Roja Mexicana, Delegación Tapachula y al Heroico Cuerpo de Bomberos Local. Las herramientas tecnológicas desarrolladas en coordinación con ambas instituciones de rescate buscan optimizar los canales de contacto con la ciudadanía y hacer más eficiente la atención de emergencias en el municipio. Pasamos a retirarnos. Muchas gracias por habernos acompañado una vez más en esta segunda emisión de Notinúcleo. Muchas gracias a mi compañero Fabián Samayoa, que estuvo en los controles técnicos, Daniela Grajales en la redacción, Rosa Verovilla Martínez en la dirección de noticias. Soy Francisco Javier Figueroa Niño. Que tenga un excelente viernes, buen fin de semana. Lunes, si Dios quiere, por aquí nos encontraremos.

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¿Y a poco no en Extremos? Seguimos contigo, mi mamá, mi papá y la chona. En Extremos, Intalapa, ya son exactamente las 3:37 minutos. Es viernes. Viernes, sí, 7 de agosto. Y tu amiga la Loba te dice, acompáñame.

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2: A pesar de la estrategia de liberación de moscas estériles para combatir el gusano barrenador, Chiapas se mantiene entre las entidades con más casos de miasis en humanos. De acuerdo con el reporte más reciente, nuestro estado acumula 59 casos que lo ubican en el segundo lugar nacional, por debajo de Veracruz, que registra 62. En animales, Chiapas reporta 107 casos activos de gusano barrenador, lo que lo mantiene entre las 10 entidades con mayor incidencia. El riesgo de esta plaga radica en su rápida propagación entre los animales. Como parte de las labores para contener la plaga, fueron liberadas 2.5 millones de moscas estériles producidas en la planta de Metapa de Domínguez. El lote fue dispersado en el sur de Chihuahua y es el primero que se produce y esteriliza en México desde 2012. Los bovinos siguen siendo la especie más afectada desde el regreso del gusano barrenador a México en noviembre de 2024, con 21.363 casos acumulados. En tanto, el primer caso de miasis por gusano barrenador en una persona en México se confirmó el 17 de abril de 2025 en una mujer de 77 años de Acacoyagua. En Chiapas, la situación de miasis por gusano barrenador sigue activa y es la más grave del país si sumamos 2025 y 2026. Hasta el siguiente comentario.
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Ese fue el bigote, bárbaro. No piensen mal, mujeres. El bigote, cómo le gusta, cómo le gusta. Vámonos, como de la buena música. Te recuerdo nuestro WhatsApp 968-125-1919. Julio Álvarez llega con este cariñito, cariñito. Y un abrazo a los cumpleaños. Felicidades.

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eso es. Vámonos con más de la buena música. Ya ha sido a las 3 de la tarde. 5, 6, sí, 3, 5, 6. Dijera los niños, 3:56. Y bueno, pues provechito los que están pues disfrutando sus ricos alimentos. Un caldito de pollo. Hoy estuvo calor, pero estuvo nublado. Se antojaba un caldito de pollo. ¿Ah? Una sopita de fideo con huevito duro. Chile de lata. ¡Ojo! Sabroso, ¿no? O unos frijolitos de la olla con chicharrón, cebolla morada y chile habanero. ¡Ah! Y en extremo seguimos contigo, pero también seguimos con lo bueno, lo bueno, lo bueno, las buenas noticias. Y es que bueno, ya te había mencionado anteriormente, previo a lo que es el próximo programa de lo que es Tianguis al Extremo. Ya te habíamos comentado, bueno, y si tú no lo sabes, en la cuenta te lo vendo rápidamente. Bueno, Tianguis al Extremo será un programa que será transmitido lunes, miércoles y viernes de 6 de la tarde a 7 de la noche con tu servidor La Loba, donde tú podrás contactarte aquí con nosotros a nuestro WhatsApp y decirnos un ejemplo. Lobito, yo estoy vendiendo una bicicleta. Lobito, estoy vendiendo un ejemplo, una olla, por decir así, ¿no? Un ejemplo. Y vale, sale tanto. Entonces, mi número es este. Y ya, si a alguien le interesa, se va a comunicar aquí con su servidor La Loba y me va a decir, Lobito, me interesa la bicicleta, la olla, la bolsa de ropa ya de segundo uso. Bueno, pues también se vale, ¿verdad? Sí, así es, ese es el tianguis. Aquí vamos a vender de todo y obviamente el contacto se irá directamente con la persona que lo esté vendiendo. Sí, yo nada más voy a dar los números, lo que está proporcionando la venta, y ya ustedes hacen el negocio. ¡Claro! También las senadurías se pueden anunciar con nosotros. Hoy va a haber taco, va a haber empanada con harto chile. Y repollo, ¿verdad? También se vale. Es que próximamente, el lunes, te invitamos para que seas pendiente de la programación. Y obviamente, pues te empapes de todo lo que habrá. También muy buena música, muy buena programación. ¡Al Extremo, Cintalapa! ¡Llévelo, llévelo, llévelo! El Tianguis Extremo.

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0: Y a poco no, vamos agarrando paso y ritmo. A través de 89.9 FM. Sácala a bailar, pues, es que es viernes, el cuerpo lo sabe. El cuerpecito. ¿Qué pasó, Lobita? Si nos llevamos, no, ¿dónde va? Creo, yo no me llevo así contigo. Pero bueno, así es que ya lo sabe, sigue con Extremo. Y pídanos un rola aquí con el Sharawi. Estamos en programa de 4 a 6 de la tarde. ¿Qué hubo, Sharawi?
1: ¿Qué onda, Lobita? ¿Cómo andamos hoy? Ya viernes, ¿no? Este viernes. 7 de agosto, mañana, día super mega especial, ¿lo va?
0: Sí.
1: Sabadito, alegre, así que bueno, recordarles que traemos música.
0: Mitad de quincena. ¿Qué más quiere usted saber?
1: Ajá, feria en Santo Domingo.
0: ¿Cómo está su curtido?
1: Exacto,
0: Nanchis,
1: así que
0: papa.
1: Alégrese, ¿no? El día de hoy, mañana y todos los días, Baloba.
0: Oye, empieza ya, ya empezamos con las ferias. Hablemos de Santo Domingo ahorita, ya en el Parque Santo Domingo. Y ahí viene septiembre, en el Parque Central.
1: Siento que ya como cuando es viernes, ¿no? El mes de agosto, cuando ya empieza viernes, sábado, domingo, lunes, ¿no? Así siento yo que...
0: Y yo que me iba a poner a dieta, a ver, y ahí viene el pozole.
1: No, ahorita ni cómo. Si ya no lo hizo usted de enero para acá, ya no lo intente ahorita. Digo, ya se vienen puras fiestas y todo lo que tú quieras.
0: Que el dulcito
1: que...
0: de calabaza, que de camote.
1: De membrillo, tamal, chipilín, picte, mole. No, ¿para qué le contamos? Más hambre nos va a dar ahorita.
0: Mejor cuídese usted ahorita. Pero la paga, estira el billete.
1: Estira el billete, de verdad. Así que recordarles que traemos música tropical, cumbia, merengue y salsa a través del 968-125-1919. Porque si no, no escribe Loba.
0: La colita se le mueve, vean.
1: Oye. Y más al rato traemos entrevista con, adivina quién, Loba.
0: Con
1: Calle 9.
0: ¡Hombre, bravo!
1: La terminación, ¿no? Calle 9.
0: Que estarán con nosotros rato con en el nosotros. Aniversario.
1: ¿A quiénes conoces de ahí, Lobita?
0: A todo.
1: Al profe Chusi, claro. Al profe Cándido.
0: Grandes agrupaciones.
1: Se me olvida el nombre del vocalista. No, excelente agrupación que vamos a tener aquí en entrevista más al rato para que nos platiquen más o menos qué es lo que van a estar tocando, qué tipo de música el día del aniversario.
0: Y invitando ahí a sus amigos.
1: Sí, totalmente.
0: Tienes un fan, tienes
1: No, cuántas señoras ahorita no van a dejar de hacer lo que están haciendo de lavar por escuchar la radio, ¿eh?
0: Eso, si es que ya lo sabe, la hora es...
1: 4:40.
0: Ah,
1: porque traemos de todo hoy, Loba. Traemos información de la Liga MX también.
0: Van a Puma.
1: Puma le dieron 3-0 ahorita en la MLS.
0: Va a ganar los de San Marcos.
1: Los de, ay Dios, no toquiera Zapata. Saludos a mi amigo Cachi, a mi compadre Calucha, que no se reporta Calucha, Loba.
0: Calucha,
1: ahora pues, no tanta bulla era para nada, Calucha. ¿Con quién nos vamos, Loba? Bueno, regresamos en cumbias
0: al extremo.

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2: En un estado con constante actividad sísmica como Chiapas, construir sin estudios técnicos ni asesoría profesional representa un riesgo que podría acarrear consecuencias fatales. Especialistas en estructuras señalan que muchas personas continúan edificando viviendas sin proyectos ejecutivos, sin estudios de mecánica de suelo y sin supervisión especializada, una práctica que pone en peligro a las familias. De acuerdo con la Asociación Mexicana de Directores Responsables de Obras, sección Chiapas, toda construcción debe iniciar con un estudio de mecánica de suelo, el cual determina la resistencia del terreno, la presencia de humedad y el tipo de cimentación que requiere cada inmueble. Los especialistas recuerdan que las normas de construcción en México no buscan evitar que una edificación sufra daños durante un sismo, sino garantizar que permanezca en pie el tiempo suficiente para que las personas puedan evacuar con seguridad. De ahí la importancia de planear de forma responsable al comprar o construir una vivienda y acercarse a profesionales certificados y no confiar únicamente en la apariencia de un inmueble, porque la prevención comienza desde los cimientos. Hasta el siguiente comentario.
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0: Y saca la bailar, tenemos saludos, Sharaiwiba. Ya, están reportando, muchas gracias.
1: Exacto, nos están mandando saludos ahí de diferentes tiendas comerciales ahí en el centro que están escuchando Extremo 89.9 FM. También tenemos saludos a todos mis amigos taxistas. Hoy han habido muchos accidentes, ¿verdad, Loba? Varios accidentes, entonces lamentable acá en nuestro Valle de Cintalapa, porque no tenemos esa precaución vial, Loba. De repente, no digo que todos, pero algunos chavos que van en la moto te rebasan por izquierda, por derecha, rompe velocidad, ¿no? Van a todo lo que da la moto sin tener precaución, y de repente cuando ya lamentable cuando le avisan a tu familia de que te accidentaste, ¿no? Imagínate si no traes casco, si no trae placa la moto, y si tú tuviste la culpa, mientras siempre usan manzanas, Loba, los involucrados siempre van a estar ahí dentro de todo el alboroto, ¿no? Pero, digo, nada nos cuesta manejar con precaución, Loba. Tú traes una motito eléctrica y también debes ir muy abusada, ¿no? Sí. En las preferencias, no debe usted pasarse nada más por decir porque llevo preferencia. Pero bueno, no falta alguien que venga ahí loqueando, ¿no? O de repente vienes bien y no falta alguien que venga a estrellarse contigo. Pero bueno, ¿hacemos la recomendación? Porque la verdad, sí parte el alma ver en las redes sociales que hubo un accidente hace rato de una moto, al rato hubo otro accidente, y apenas estamos siendo las 4:22, Loba.
0: Así es. Así imagínate. Tome sus debidas precauciones y también saludos cordiales a la profe Angelita, que también se reporta con nosotros.
1: Profe Angelita, saluditos para usted, para Mateus y para Yanni, que nos están escuchando, Loba. Dice por acá, buenas tardes, disculpe, ¿será que me puede pasar la canción de la metralleta, por favor? Gracias. Saludos cordiales, mi buen Sharaiwi, dice saluditos, ahí están las bendiciones y saludos para ustedes. Recuerden que estamos de aquí hasta las 6 de la tarde, Baloba.
0: ¡Sácala a bailar!
1: ¿Y con qué rola nos vamos, Lobita? Para hacer zumba, ya, si usted comió y le está dando el mal del puerco.
0: ¿Qué debemos de hacerlo? No cabece, póngase a bailar mejor.
1: Allí es solo el Master Pingüin, ¿no?
0: ¡Oh! Así como ayer andaba. Ahí viene Nacho Montero.
1: ¡Ah! Toca muy bien este compadre,
0: y
1: Nacho
0: la
1: Montero.
0: La presumida.
1: ¿La quién?
0: La presumida.
1: No ha venido. Regresamos en cumbias al extremo.

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0: Y a poco no, pero mira, mira, mira, oye, oye, ya se llegó ese momento exacto, dijimos 4:40 de la tarde, hoy tenemos estrellas, tenemos invitados, previo ya a nuestro magno evento, Sharawi, precisamente ya de nuestro 51 aniversario, y obviamente ya están aquí nuestros buenos amigos de...
1: Calle 9, oye, gustoso de estar, profe, lo venimos esperando, maestro, estábamos desde las 4, ¿no? Ahí con café y todo lo demás, pero dijimos, bueno, sabemos cómo está el asunto, Loba, pero bueno, ellos son los que van a estar este viernes 28 de agosto en nuestro 51 aniversario, así que, profe, bienvenido, no sé quién se presenta primero.
2: No, pues gracias a esta empresa de la radio de Extremo, por la invitación que nos hicieron para participar, para participar en el evento que van a tener el 28 de agosto, en donde cumple 51 años la radio. Y yo también cumplo también 51 años de andar en el ambiente también, porque el tiempo que lleva la radio, también el tiempo que yo llevo también como músico también. Sí, exactamente, sí. Doble festejo, exactamente, así es. Entonces pues vamos a estar ese día y pues gracias por la invitación, porque nos hicieron para participar en el evento del aniversario, y también gracias por esta entrevista que nos están haciendo, ¿no? Donde vamos a platicar muchas cosas bonitas del grupo, de la música romántica y de todo lo que podamos expresar, ¿no?
1: Perfecto. Oye, vamos a presentarnos primero, ¿no?
0: Así es, él es el profe Jesús Domínguez Cruz, pero también está con nosotros nuestro buen amigo Miguel Ángel Ibáñez, también conocido en el medio artístico de la
3: música.
0: Y éxito de Cintalapa.
3: Gracias. Por lo mismo, ¿no? Gracias por el espacio de poder platicar un poquito más sobre nuestra trayectoria. Perfecto. Dentro de la música, ¿no?
1: No, pues bienvenido.
3: Que ya tenemos nuestro ratito y ya irán saliendo las cositas poquito a poquito como...
1: Pero se ven chavos todavía,
3: ¿no? No.
1: Lo escuchamos chavos, ¿no? Profe, ¿usted qué instrumento toca?
3: Bueno, toco la guitarra.
1: Ajá.
3: Pero como soy un poquito flojo y comelón, me queda mejor a la cantada.
1: Ah,
3: me dijeron, mejor deja esto, ponete a cantar mejor.
1: Porque... A ver, tajito, dijera mi tía, de una canción que más le guste de Calle 9.
3: Fíjate que ahí les mandé una ahí se les mandó una.
1: Es que ya pegó temas. Mucho esa, la de Si te
3: olvides. Sí, de hecho yo nunca la había escuchado esa canción. Porque la verdad, no sé si ya entramos de lleno a la entrevista.
0: Sí.
3: Ah, bueno. La verdad es que yo pues, ya tengo, igual con Jesús, ya da mucho tiempo dentro de la música. Yo empecé a tocar desde que estaba en la secundaria.
1: Secundaria. ¿Qué secundaria estudió?
3: Aquí en la Rodolfo Figueroa, creo que todos estudiamos en aquel tiempo, aquí en la...
1: La Federal.
3: Entonces ahí tuvimos la oportunidad de juntarnos varios amigos. Y pero en ese tiempo era puro rock.
1: Sí,
3: ¿no?
1: Sí.
3: Hemos pasado, eso es una cosa que yo quería mencionarle al público, ¿no? Que nos escucha. Hemos tenido la oportunidad de pasar por varias facetas musicales.
1: Sí, totalmente, Loba.
3: ¿No? Pero nos tocó la época del rock pesado, pues.
4: Ahí está.
3: En los años 70, ¿no?
1: Ajá.
3: Pero que también estaba dura la situación de los grupos.
0: ¿Tropical?
3: Los grupos. No tanto tropical, sino que era grupos con música romántica.
1: Romántica.
0: Ah, de José de género que trae ahorita.
3: Sí, exactamente. Decidimos quedarnos con ese género porque creo que es el... Que el romanticismo nunca va a pasar de moda, ¿no?
1: Sí.
3: Estoy hablando de la época de Los Ángeles Negros, de los Strux, de los
4: Golpes.
3: De los Golpes.
4: Grupo Indio.
3: Del grupo Indio. Los Freddy, los Chan, los Pon, los Ley, los Dijas.
1: La loba.
3: Entonces es muy importante eso, ¿no?
1: Okay, perfecto.
3: Ya hemos pasado por toda esa serie de cuestiones. Lo tropical también le dimos duro
1: también,
3: a lo tropical.
1: Sí, tocaba tropical, ¿no? O toca tropical, sí. Vaya, ¿no?
0: Mira, ¿qué grupo estamos hablando de qué tiempo?
3: Perdón.
0: ¿Qué grupo?
3: Estaba el primero, el que recuerdo fue Convivencia Pop.
4: Suada.
3: Luego Suada. en Sazuada, y ahí
1: aquí en Cintalapa, Grupo Tropical, ¿quiénes estaban en esa época?
3: ¿Quiénes estaban? Estaba el Compadre Jesús, Jesús Domínguez.
4: ¿Qué? Seven Soul estaba.
3: Ah, grupos.
4: Sí, grupo.
3: Ah, sí. Los únicos eran Seven Souls y nosotros, nomás que ellos, Tropical. Y nosotros, Rock. Bueno. Y como no había grupos, pues entonces, la gente se ponía a bailar como podía, ¿no? Sí, con nosotros, pues. Pensé que andaban matando cucarachas, ¿no?
1: Me imagino, ¿no? profe, le damos cedemos micro.
3: Pero más tarde, ahorita todavía no, porque está. No, no,
0: como yo. Porque vino al último, es cierto. Bienvenido, por supuesto, buenas tardes al amigo Manuel Valencia Camacho, que también forma parte de esa agrupación, Calle 9.
1: Manuel Valencia, muy bien. Bienvenido.
5: Gracias por el espacio que nos brindan hoy en el aniversario 51, ¿verdad?
1: Sí, 51 aniversario.
5: Pues yo recuerdo bien de cuando estaba yo más chamaco que vine a tocar, cuando estaba el espacio allá al fondo.
1: ¿En el teatro?
5: Yo me acuerdo de los locutores, estaba no sé qué año sería, pero toqué con unas diferentes marimbas, ¿no? Pero gracias a mi compadre Chuse, que siempre me ha invitado a lo que es la música.
1: He salido el profe.
5: Él siempre, desde joven, tocamos acá, tocamos tropical y hoy ya, pues... Le soy sincero, yo jamás había tocado música romántica, se me hacía muy difícil. Inclusive cuando trabajaba la música tropical, decía yo, ¿cómo es que le haces esa jugada del bajo? Porque estaba acostumbrado con un y no. Pues gracias a Dios ahora que me invitaron ellos de la calle 9, que tiene como 3 años con el profe Fidel Camacho, ya pues ahí me fueron enseñando y ahí estoy con ellos.
1: ¿Y qué tan cierto el profe de que... les llegan más, tienen más pegue con las mujeres. en música romántica, es que luego sí. ¿Quién no se deja ayudar por la música romántica?
3: ¿Dónde estudiaste, muchacha?
5: Bueno, yo te voy a ser muy honesto y muy sincero. Yo, la música.
3: Por favor, que no salga de aquí.
5: La música romántica ha sido mi pasión desde muy joven, pues más música de Marco Antonio Solís de los Yones, ¿no? Esa es mi generación de.
0: Eso es lo que vamos a escuchar ese día del evento. Puro éxito, Hades.
5: Y un grupo que desaparecido, ¿no? Pues ahorita es Cristiano, Los Ángeles de Fuego de Comitán de Domínguez. Y me apasiona la música romántica, pues, pero al mismo tiempo le digo que es totalmente diferente a lo tropical, pues.
1: Sí, muy, muy, muy diferente. Bueno, ¿les parece, muchachones? Y ahorita de que regresemos de corte seguimos platicando para que ya nos vayan diciendo cuántas novias tuvieron, cuántas tienen.
3: Sí.
1: Para que nos digan qué es el tipo de
3: música. Con mucho gusto.
1: El día viernes 28 de agosto, ¿no va? En el Parque Santo Domingo, ¿verdad?
0: Sí.

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0: no, en Extremo 89.9 FM. Esto es La Fuerza del Mono de Calle 9. Es algo de muchos éxitos que estaremos escuchando ese 28 de agosto en el Parque Santo Domingo, 51 aniversario, y Calle 9 estará con nosotros, Charabue.
1: Oye, Calle 9, preguntarles aquí a los profes, no sé, a los maestros, quien me pueda responder, ¿por qué Calle 9? ¿Por qué el nombre de Calle 9?
2: Mira, realmente el nombre de Calle 9 surge porque el fundador del grupo, el maestro Fidel, que le vamos a mandar un saludo en donde esté, creo que está ahí en su nueva residencia. Hubieron muchos nombres, ¿no? Por ejemplo, Luna Blanca, Luna Azul, Grupo Café, y así hubieron varios nombres que. Entonces, dice, pues busquemos un nombre adecuado, dice. Bueno, entonces le dije, me puse a pensar que él vive en la novena. En la novena poniente, entre la novena sur.
1: Ah, ya, ¿no? Ya, 9 y 9.
2: Sí, y como ensayábamos en su casa, ensayaba mi compadre Manuel, Paco, yo y el maestro Fidel. Entonces, le pongamos Calle 9, le digo. Entonces, ahí quedó con el nombre de Calle 9. Perfecto. Ese nombre, yo fui el que lo bauticé.
1: Lo bautizó usted.
2: Bauticé como el grupo de Calle 9.
1: Calle 9.
2: Perfecto. Ahí donde surge ese nombre.
0: Hace 3 años surgió esa agrupación, ¿verdad?
2: Sí, anteriormente estuvimos juntos también en el ámbito de la música romántica, que le pusimos Va de Nuez. Entonces, en ese entonces estaba el maestro Fidel en la guitarra, maestro Migue en la voz, Juan Manuel estaba en el bajo, Cuthberto en el piano y en la batería. Entonces, le pusimos Va de Nuez. También salió al aire, ¿no? Como éramos puros músicos, que nos conocemos y que anduvimos juntos en el ambiente, dijimos todavía cuando llegamos a ensayar, y Va de Nuez.
1: Sí, vale.
2: Y queda el nombre de Va de Nuez. Ahí quedó.
1: Correcto.
2: Entonces, ahí con ese grupo estuvimos como unos 3 años, tal vez. Unos 2 o 3 años. Estuvimos en los eventos de la Feria de la Candelaria, algunos eventos privados, y le abrimos a los terrícolas.
1: A los terrícolas, sí.
2: En esa ocasión, ahí le abrimos. Inclusive, pues mucha gente nos confundieron el grupo pensando que eran los terrícolas.
0: Andaban casi le dijo
1: casi, casi.
2: No, fíjate que, porque fue en la feria.
1: Sí.
3: No lo vas a creer.
2: Pero andaban dando vueltas las personas allá, como siempre,
1: sí,
2: ¿no?
1: Se quedaron allí.
2: Y cuando ya empezó el grupo, oye, los terrícolas, ya se fueron. No, cuando ya empezaron a ver.
0: La foto le dije.
2: Ya empezaron a ver pues que yo estaba en la batería, el maestro Fidel en la guitarra, sí. él en la voz. Pues ya los otros eran más chavos, ¿no? Mándate este grupo instalado. Pero sí, antes de iniciar al subir al escenario, varios, una foto, sí, claro que sí.
1: No,
2: y le dice,
1: sí,
2: todavía el maestro Migue, ¿no es que se están confundiendo? ¿Qué no son los teléfonos ustedes?
1: No, nosotros
2: son.
1: No les dieron beso por casualidad. Digo, nah, casi nadie nos está escuchando ahorita.
2: Y ya fue que. Yo le dije, oye, Miguel, ¿no será que nos están confundiendo? Le digo, a lo mejor. Y ya fue que él les dijo, ¿no es que nos están confundiendo? No son ustedes los terrícolas. No, nosotros somos de aquí. Ah, pero no importa. La foto va. Entonces, ya cuando ya nos tocó subir ya al escenario, no, fue una experiencia, porque estaba llenísimo.
1: Sí, es cierto, sí.
2: Muchos de nosotros, como músicos, cuando vemos un público grande, como que a
1: te
2: veces se sí,
1: más,
2: sí. Entonces, yo me apasiono, sí. Me gusta ver la cantidad de gente y eso me sube
1: la adrenalina, la
2: emoción, hasta toco más bonito, más sabroso, más, me surgen muchas ideas, sí, porque se siente.
1: Pero es más mujer, que va,
2: siente y transmite uno lo que va a tocar.
1: Exacto, sí,
2: esa ocasión tocamos tan bonito, bien chido, que nos sentimos muy bien y recibimos el apoyo de nuestro pueblo de Cintalapa, de veras, muy bonito. Y todavía nos recuerdan algunos, todavía, oye, cuando te paran ustedes, sí. Después de ahí, por cuestiones de los muchachos que tocaba el bajo, Juan Manuel, Cuthberto, que estudiaban en la en Tuzla. Entonces ya no se ya no pudieron seguir. Entonces ahí ya dejamos, hicimos una pausa y volvimos otra vez con el maestro Fidel. Ya invité a mi compadre Manuel en el bajo, Paco en la voz, y ahí donde surge Calle 9.
0: Calle.
2: Después invitamos al maestro Miguel en la otra voz, invitamos también al maestro Cándido en el piano, y ahí seguimos ahí. Perfecto. Pero por cuestiones muy personales, el maestro Fidel pues se retira, se va, y entonces nos dice él: compañero, yo me tengo que retirar, es por cuestiones personales o de salud, desconocemos el motivo.
1: Sí.
2: Pero él se retira y todo lo más nos dice: les recomiendo que sigan con el grupo, sigan dándole todo lo que ustedes saben.
1: No,
2: todo lo que puedan dar, y para que continúen con este proyecto.
1: Correcto.
2: Y sí, gracias a Dios, pues se movieron algunas piezas, ¿no?
0: Uh-huh. Como toda agrupación, ¿no?
2: Porque sí, toda agrupación.
0: Toda agrupación tiene un cambio, pero
2: sí,
0: sigue la esencia de Calle 9.
2: Una evolución. El maestro Cándido deja el piano y agarra la guitarra y la dirección musical.
1: Oh, wow.
2: Él, ¿no? Entonces ya Paquín, aparte de la voz, agarra el piano. Entonces ya el maestro Miguel agarra la voz líder, y en algunas partes melodías que hay ahí, agarra guitarra.
1: Ah, o sea que tocan de todo ustedes.
0: Sí,
2: ya mi compadre Manuel, ya mi compadre Manuel se había salido, pero vuelve a regresar otra vez, ¿no?
1: Okay.
0: Lo amarrado.
2: Sí, volvimos. Ya fue que él, así continuamos, así seguimos hasta ahora, los cinco elementos, ¿no? Que es Calle 9.
1: Calle 9.
2: Y las melodías que están escuchando en el fondo son melodías que acabamos ya de grabar, ¿no?
0: Ah, está caliente.
2: Sí, caliente todavía. Esa radio fue la primera estación que...
1: ¡Mira!
2: Se la pasamos.
0: Sí, muchas gracias. Van a tener mucho éxito.
1: Mucho éxito. Profe, vamos, tenemos que ir a un corte comercial. Regresando, vamos a platicar ahora sí ya de lleno qué tipo de música, porque la gente también quiere escucharlos.
2: Perfecto.
1: ¿Qué tipo de música? Luego regresamos en cumbia.
0: Al extremo.
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0: poco, ¿no? Ya son las 5 de la tarde con 6 minutos. Continuando con Calle 9, esta agrupación que estará con nosotros en el magno evento del 51 aniversario de Extremo Cintalapa. Nuestros buenos amigos aquí en cabina, el profe Miguel Ángel Ibáñez, el profe Jesús Domínguez Cruz y el amigo Manuel Valencia Camacho, que están con nosotros, grandes músicos cintalapanecos. Y que bueno, también por ahí están preguntando ya en las redes sociales si número telefónico también. ¿Ah? Por ahí platíquenos dónde pueden cotizar con ustedes.
1: ¿Cotizar a qué número?
2: Pueden hacer sus contrataciones todavía.
3: Pero usted, que lo voy a hacer, decir una sola vez.
2: Pueden contactarnos al teléfono 968-123-1062.
1: 1062, sí, perfecto.
2: Ahí podemos.
1: Precios módicos.
2: Sí,
0: a todo tipo de eventos, ¿no? Eventos.
2: Para cualquier evento.
0: Solo Cintalapa o fuera de.
2: A donde sea.
0: A donde los inviten.
1: Ahí nos invitan si van fuera, claro, ¿no?
0: ¿Alguna feria de las colonias también para que los inviten?
2: Sí, claro, sí, no estamos disponibles.
1: ¿Qué tipo de música, profe Miguel, tocan o cantan? Vaya.
3: Mira, haciendo un resumen de la. De todo lo que hemos incursionado en la música, y sí, ciertamente el maestro Fidel Camacho creo que ha sido un pilar, ¿no?, para nosotros,
1: fundamental,
3: porque pues él, como estudió música, siempre ha tenido las direcciones de todas las agrupaciones que se han hecho, ¿no? Yo estuve con él antes de del que mencionó Jesús, se llamaba Ensamble. No sé si lo recuerdas.
2: También, sí.
3: Estuvo en Ensamble, lo hicimos con Fidel. Sí, y yo no sé si ustedes recordarán cuando empezaba la situación de la música disco, que aquí se empezaron con las costaladas.
1: No,
0: yo soy del año 2000 para acá.
1: Ella es de RBD para acá. No la anden quemando.
3: Bueno, sí, recuerdo que nosotros empezamos con ese tipo de situaciones donde no había mesas, no había sillas.
1: Ok.
3: No había sillas, eran puros costales para puros chavos, que después vinieron las mezclilladas.
1: Ah, perfecto.
2: En costelada, mezclillada y las lunadas.
3: De
1: las lunadas, ya. Más o menos.
3: Ya había empezado a salir la luna y empezaba a salir el te quiero, el y el otro, ¿no?
1: Ajá.
3: Entonces, muy bonito recordar esa situación porque estaba en pugna una enorme cantidad de grupos que se daban un encontronazo y habían quienes sacaban un éxito. Hubieron grupo, agrupaciones musicales que nada más un éxito tuvieron, ¿no?
1: Y
3: salía otro y solamente los que estaban duros son los que permanecieron ahí, ¿no?
1: Sí.
3: Ya nos hablaron tal vez de los Terrícolas, estaremos hablando tal vez
1: de
3: Los Ángeles Negros, estaremos hablando de
2: Grupo Indio, la Revolución de Emiliano Zapata.
3: La Revolución de Emiliano Zapata. Aunque esos fueron rockeros y cambiaron totalmente su esquema, ¿no?
1: Y ahí pegaron.
3: Sí, totalmente, pero tuvieron éxito también, siguen teniendo éxito.
1: Perfecto.
3: Entonces, pues hemos hecho de todo. Hemos, primero con lo de los grupos. ¿Por qué? Porque antes era bonito llegar a los bailes.
1: Sí.
3: Y ver al grupo que era de tu preferencia, que iba a llegar a tu pueblo.
1: Sí, sí, total.
3: Entonces tenías que ir a ver cómo tocaba el de la batería, cómo le hacía el del bajo, con el que cantaba, ¿no? Eso era emocionante. Vino la música disco y lo acabó toda esa situación.
1: Sí, total.
3: ¿No?
1: Total.
3: Pero sí, hemos de una u otra manera, tenemos algo de experiencia en ese aspecto, ¿verdad?
1: O sea, ese día nos espera una noche magnífica.
3: Yo espero que sí, la verdad. Una por el aniversario de ustedes, ¿no? Que
1: sí, muchas gracias.
3: Estamos en realidad. Que aguante de la gente, ¿no?
1: Sí.
0: Oiga, pero ya está mandando ahí el WhatsApp que si pueden complacer sus éxitos, dice la señora. Las señoras ya quieren hacer su complacencia.
1: Ya, yo creo que les van a ir pidiendo, porque me imagino.
0: ¿Se vale pedir o no se vale pedir, bro?
2: Claro que sí.
3: Piden lo que quieran. No, también nos vamos a tomar lo que
1: quieran. Sí. Oye, acá veo muy callado acá.
0: Profe. Oiga, profe.
1: Lo regañan, profe. Lo maltratan aquí en el momento que se diga.
0: El profe Manuel Valencia Camacho, mi amigo. Oiga, ¿qué pues? Pero usted también platíquenos que esa noche va a ser inolvidable. Pero también ya lo están saludando sus familiares. Dicen que van a tener un éxito total. Les desean saludos y éxito.
1: Ah, les mandan saludos.
4: Gracias a la al público, ¿no? Que la escucha allá afuera. No, pues yo pienso que sí va a ser una noche inolvidable, dice, porque la música romántica que trae Calle 9 es 100% romántica, nos hacen recordar momentos cuando nosotros fuimos jóvenes. Yo al menos, pues, así lo siento, ¿no? Y mandarle saludos a mi familia, ¿no? Mi esposa Lorena Brinde y a mi primo Chayo Valencia.
1: Ya dijo el nombre, Profe, una pregunta. Ajá. Disculpe si somos muy llevaderos ahí con la loba. Sí,
0: somos nosotros.
1: ¿Qué rola romántica le dedicaría usted a su esposa? Ahorita que le manda saludos. O sea, de toda la música que hay, ¿qué rola usted dice? Esta me gustaría.
0: O para los matrimonios que nos están escuchando, para vayan al evento y vuelvan a recordar como cuando se conocieron.
1: Una rola de.
4: Pues una de Ángeles Negro que me gusta que canta aquí el profe Miguel. A tu recuerdo, ¿verdad? Que
1: a tu recuerdo.
0: ¡Oh! ¡Estuvo, profe! No. Ensayar 100 veces.
4: La letra, pues.
0: La canción, ¿no?
1: La letra.
4: Que habla muy bonito de una mujer. A mí me gustó en lo personal, pues, cuando empezamos a ensayar con él, ¿no? Y posiblemente cante una canción, ¿no, compadre? Que
0: mi compadre. Ya la primicia, ya dijo.
4: Después de como, ¿qué? Veintitantos años más, ¿no?
2: 30.
4: Sí, 32 años.
0: Nunca es tarde, profe.
4: Y mi compadre siempre dice, cántese la de signo libre. Pero en aquellos entonces que estaba yo más joven, la cantaba en el acorde de sol. Hoy tuvo que bajar dos tonos más abajo. Ahora
1: no me... ¿Cuál es esa rola, Loba?
0: De
1: signo libre. ¿Cuál es,
0: profe? Sí, tocarte un pedacito.
1: Un taquito.

0: Algo así va a haber ese día.
1: Profe Miguel, está nervioso.
2: ¿Verdad que sí? ¿Sacó un día tu profe?
3: Sí, claro que sí.
1: Mire, yo no les dijimos antes si querían cafecito, si querían agüita. Pero también tenemos fuerte, ¿va, Loba?
2: Un fuertazo, pero de perfume.
1: Oye, imagínense, aquí en cabina estamos con este magnífico ambiente, gracias.
2: Muchas gracias por la visita.
1: El día del aniversario.
2: Pero hay que volverlos a invitar.
1: Sí, tienen que venir con nosotros otra vez, profe.
2: Vamos
1: a programarnos y tienen que venir con nosotros.
3: Claro que sí, ¿no? Y estamos nosotros dispuestos, abiertos para ustedes, cualquier evento que ustedes tengan, por ejemplo, este 51 aniversario que van a tener. Si hacen la posada de diciembre también, con gusto.
2: Ay,
3: estamos con ustedes. Si van a tener otro evento, nomás díganos.
1: En mi casa voy a tener un evento. No, es tu cumpleaños de mi mamá, no lo puedo llevar.
3: Sí, no, estamos.
1: No, gracias.
3: Estamos dispuestos.
1: Se me ocurre una idea acá, somos chavos todos, ¿no? Para la próxima entrevista, no sé qué tanto se podría hacer. Por ahí nos decía nuestro gerente que también los queremos traer en la mañana. No sé ustedes qué tan accesible.
3: Sí, sí. Ahorita tenemos el tiempo disponible.
1: ¿Te parecería, Loba, si en la próxima, no sé si pudiera traer una guitarra acústica, algo que ustedes pudieran, sí, o sea, claro, y cantarnos unas dos canciones ahí con la Loba?
2: Para invitar al público.
1: Para animar a la gente.
3: Sí, sí.
1: ¿Te parece, profe?
3: Claro que sí, ¿no? Está muy bien para que vayamos ambientando y vayan conociendo la música de Calle 9.
1: Perfecto.
3: Para ese día nosotros nos estamos preparando ya el repertorio para... dar un buen show, ¿no? Y dejar un buen precedente.
1: ¿Nos puede dar la primicia de una canción que va a venir dentro de...?
3: Una de ellas es de las dos canciones que se grabaron, que está todavía, tendrá como un mes que
1: está
3: lo hicimos.
1: Fresquecito, huele,
3: sí, una es la de ¿Por qué soñar contigo? Que la grabamos aquí,
1: ¿Quién es la voz que...?
3: Aquí el maestro Miguel es el de la
1: a
3: voz.
1: A ver, sí. Profe.
2: Sí.
1: Es que ya mucha gente se le quedó en el sello que traemos en el promo de Y te olvide, ¿verdad? Y acá lo andamos tarareando toda el día y la tarde.
3: Fíjate que esta melodía es un grupo de...
2: Espérame.

0: ni parece.
1: De verdad, o sea.
0: Mira, es, esta melodía de ¿Por qué soñar contigo? Es de un grupo de Coatzacoalcos. Se llaman los Cheyennes. En aquel entonces, en los años...
1: ¿Tus tíos?
0: Sí, son tus tíos. Bueno, ellos, el director, él es, se llama Silvio Merchán. Él es de la Nueva Independencia.
1: Ah, no, sí.
0: No le ven y creo que ellos. Y creo que también el que tocaba sax, Octavio, que también.
1: Chepito Merchán.
0: Entonces, son de ahí. Entonces, en su época de jóvenes se fueron para allá. Y ahí donde hicieron el grupo de los Cheyennes.
1: Los Cheyennes.
0: El primer éxito de los Cheyennes fue una melodía que se llama Changó. Changó, sí. Y acá era de los, sí, tropical, como el ritmo de caderazo que se bailaba en aquel entonces. Y ahí ya surgieron, vinieron a Cintalapa. Creo que lo trajo la Normal en aquel entonces.
1: Okay.
0: Entonces se fue un gran evento en el centro social. Entonces, rescatando esta melodía, fue una balada que nosotros lo hicimos ya un poquito más moderno, con sonidos más actuales. Y ya con la voz de aquí de Miguel. Entonces es. Es una de las melodías que viene ahí. La otra melodía que se llama La Fuerza de Tu Amor es del grupo La Revolución de Carlos Zapata.
1: También lo hicimos
0: esa. Y estamos también en proyecto de grabar otras melodías también.
1: Perfecto.
0: Sí, claro que sí.
1: En la próxima entrevista, ¿le parece, profe, si ya nos comparte un poquito más de eso? Y estaría genial que nos cantaran como lo hizo el profe, ¿no? Acá.
2: ¿Cuánto dice tanto? Que tiene muchos deseos de venir, pero te digo, cuestiones de trabajo.
3: Profe,
1: sí, sí,
3: profe,
1: sí. Es que no se estaba escuchando.
3: Ahora sí.
4: El profe Candido César, que es el de la guitarra.
1: Sí.
4: Pues quería, oye, si llego a tiempo, dame un chancecito.
1: No, pues aquí estamos.
3: Para la próxima entrevista, pueden venir
1: pero
3: los demás.
1: Podemos, nos ponemos de acuerdo. Ya, es más, mire, van a ser parte del programa también ustedes.
3: Claro,
1: ¿no? Ya nos dieron permiso, pues, ¿no?
3: Claro,
1: entonces, ahorita por cuestiones de que tenemos que pasar la publicidad. Les agradecemos mucho que hayan venido. De verdad, tenía el gusto de conocer al profe Chusi, a ellos dos, ¿no? O sea, de vistas, sí, pues no. Pero muy agradecido, de verdad, y esperamos que en la próxima entrevista nos puedan cantar un poquito de
4: por supuesto que sí, ¿no? Yo considero que va a ser una noche muy agradable, porque como decía Jesús, a mí se me pasó agradecerle al público esa vez que estuvimos en el parque. Tuvimos una gran aceptación, incluso todavía hay gente que sigue recordando esa fecha y nos siguen felicitando, ¿no?
3: Ahora para la próxima feria, pues que nos inviten, ¿verdad?
1: No, claro. El día del aniversario, ya se recabaron lo que son.
0: Es los más, videos, en los eventos que ha habido de masivos en el parque, hemos también participado como Calle 9, estaba como director el maestro Fidel. Exactamente.
1: Perfecto.
0: Ahorita ya. Con la nueva dirección del maestro Cándido, que es el quedó como director musical del grupo, pues vamos caminando ahorita buscando las brechas y todo eso.
3: Poco a poco.
1: ¿No? Bueno, entonces de esta forma lo vamos.
3: Estamos despidiendo por cuestiones, profe, de tiempo, pero muchas gracias. ¿Algo que quieran saludar, mencionar para despedirnos?
1: Ya le mandó saludos.
3: Ya,
0: profe. No, pues,
3: saludos.
1: Ya no voy a hablar, ya dice.
3: Es más, ya no hablemos nosotros, vamos a quedar el profe, ahí va a quedar el programa, ¿ves?
4: Gracias, la verdad. Quiero aprovechar el momento para invitar a todo el público que nos escucha a este enorme auditorio que tienen ustedes.
1: Gracias, muchas gracias.
4: 51 años,
1: 51 años.
4: ¿No? Se dice fácil, pero se requiere de un gran esfuerzo.
1: Sí, muchas gracias.
4: Así que los esperamos a todos los que nos alcancen a escuchar, que estén esa noche con nosotros, se van a divertir mucho y van a recordar muchos temas que están
1: ligados
4: a esos amores que existieron en el tiempo.
0: Ahora sí. No, gracias por el espacio que nos dieron y invitarlos también para ese día del 28 de agosto en el 51 aniversario. Que lleguen a disfrutar de la música romántica que vamos a estar ahí.
3: 28 de agosto, 7 de la noche en el Parque de Santo Domingo.
0: Exactamente, 28 de agosto a las 7 de la noche en el Parque de Santo Domingo. los invitamos a que lleguen y recuerden aquellos momentos agradables del amor, del romanticismo, ¿no?
3: Sí. Y si tienen un próximo evento, pues ya saben que los contraten.
1: Sí, ¿no? al teléfono, ya nos dijo el teléfono.
0: 968-123-1062.
1: ¿No? 968-123-1062.
0: 1072. 1072. Sí. Entonces, vayan al evento, va a estar muy bueno, va a haber música romántica, va a haber música tropical, va a estar
3: banda,
0: va a estar nuestro amigo Alex y su magia
3: digital.
0: Magia digital, va a estar también la banda Andariego del maestro Saúl Rodríguez y un saludo para
1: todos.
0: Sí, no, sí, la calidad de la cocha de aquí de nuestro valle, ¿no? Entonces, pues para que vayan. Y no olviden que la música romántica es lo más bonito, ¿no?
1: ¡Eso!
0: La música romántica ligada a tu recuerdo.
3: Gracias.
1: Bueno, gracias.
3: Nos esperamos.
0: Gracias a ustedes.
3: Gracias.
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0: ¿Y a poco no en extremo? 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
0: Y a poco no, en extremo, seguimos contigo. 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Adelante, bala y...
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5: A pesar de la estrategia de liberación de moscas estériles para combatir el gusano barrenador, Chiapas se mantiene entre las entidades con más casos de miasis en humanos. De acuerdo con el reporte más reciente, nuestro estado acumula 59 casos que lo ubican en el segundo lugar nacional, por debajo de Veracruz, que registra 62. En animales, Chiapas reporta 107 casos activos de gusano barrenador, lo que lo mantiene entre las 10 entidades con mayor incidencia. El riesgo de esta plaga radica en su rápida propagación entre los animales. Como parte de las labores para contener la plaga, fueron liberadas 2.5 millones de moscas estériles producidas en la planta de Metapa de Domínguez. El lote fue dispersado en el sur de Chihuahua y es el primero que se produce y esteriliza en México desde 2012. Los bovinos siguen siendo la especie más afectada desde el regreso del gusano barrenador a México en noviembre de 2024 con 21.363 casos acumulados. En tanto, el primer caso de miasis por gusano barrenador en una persona en México se confirmó el 17 de abril de 2025 en una mujer de 77 años de Acacoyagua. En Chiapas, la situación de miasis por gusano barrenador sigue activa y es la más grave del país si sumamos 2025 y 2026. Hasta el siguiente comentario.
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8: Eso, eso, eso tiene queso. Sácala a bailar, ¿a poco no? Eso, eso, cadereo, cadereo. Y es Alfredo el Pulpo en Cumbias al Extremo. Son las 5 de la tarde, 55 minutos, 5, 5, 5.

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2: ¿Y a poco no? Y ahora nos vamos continuando con más de la buena música, porque llega Briseida, acompáñame aquí en la programación de las 6:30. Estaré contigo hasta las 6:30 porque el día de hoy, como todos los viernes, viernes de para cerrar, enlazándonos a con nuestros compañeros del Corporativo Radio Nucleón a las 6:30 de la tarde, por supuesto.